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0: 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Y a esta hora por acá te seguimos mixeando. Noche de este martes ya, 22 de septiembre, señores. Va avanzando este mes de septiembre con toda. Mejor dicho, va corriendo este mes de septiembre. Ya pasó Amor y Amistad. Ya me imagino mucha gente por ahí pensando ya, mentalizándose todo lo que se viene por ahí con el tema de Halloween Mix. Mucha gente ya mirando a ver qué fiesta, para dónde coger. Algo muy importante y algo que pues he notado en estos últimos años que he estado viviendo en Bogotá es que la fiesta del 31 de octubre es súper importante, ¿cierto? Y así no sea de pronto fin de semana que caiga por ahí fiesta de Halloween, hay gente que va a disfrutar del 31 de octubre, va a fiestas el propio 31 de octubre, ¿cierto? Bueno, afortunadamente este año, 31 de octubre, cae sábado. Me imagino ese día colapsado. El año pasado fue un viernes y ese día estaba súper colapsado, ¿sí? Desde por la tarde vías congestionadas. Obviamente también, ustedes saben que 31 de octubre no puede faltar el trancón, no puede faltar la lluvia totalmente. En las tardes, la lluvia del 31 de octubre no puede faltar. Claro, buen agüero ahí que no puede faltar ahí cada año en todos los lugares de Colombia, ¿cierto? Y pues ya me imagino que ustedes están pensando, venga, ¿dónde vamos a hacer la fiesta de disfraces? ¿Dónde vamos a pasar? ¿Qué nos vamos a disfrazar? ¿Cierto? Bueno, pues también vamos a hacer un plan bien chévere para que ustedes se unan ahí con nosotros. Hoy con Mix Radio Bogotá 92.9. Plancito de 31 de octubre. Hello Mix, con la emisora que comanda en Bogotá.
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0: por supuesto, vamos a estar iniciando el mes de octubre con pie derecho, también llevando muchos oyentes para que se vayan a disfrutar al concierto de Romeo Santos, Prince Royce, Vive Claro, 2 de octubre. Octubre es un mes que viene bastante interesante, ¿ah? O sea, vamos a tener ahí buenas invitaciones, buenos conciertos, buenas fiestas. Por supuesto con Mix Radio Bogotá 92.9. Mientras tanto, nos vamos a poner bien cómodos. Hombre, algo que se me estaba pasando y que casi, casi no menciono es el concierto de la UO, hombre, el Halloween. Halloween con Ryan Castro. El propio 31 de octubre también será un concierto durísimo, hombre. No, no encuentra uno en taquilla boleta disponible para ese concierto. El Halloween. Y ya me estaban diciendo a través del WhatsApp, Party, el Halloween, ¿qué pasó? Señores, bienvenidos entonces a esta noche. Muchas ganas de compartir con ustedes buenas historias en esta noche de el martes, mixeándoles buenas canciones a propósito también. Por supuesto, toda la energía de Mix Radio Bogotá 92.9. Nos vemos en Kick. 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Listo. Canal de Kick activo a esta hora.
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0: Señores, y con buenos clásicos en esta noche, Andrés Pari te va acompañando. Vamos a desbloquear este Trébol Clan con Héctor y Tito. Hacía rato no lo mixeábamos. Vamos a darle play. La noche es perfecta para sonar canciones como esta. ¡Vamos!
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1: Seguimos avanzando por acá en esta noche. 8:20 minutos en este martes 22, escuchando Mix Radio Bogotá 92.9. También chévere que a esta hora nos vayamos conectando a través de nuestra cuenta de Instagram. Ahí todo el mundo está a esta hora chequeando lo que va sucediendo, todo lo que vamos actualizando, lo más reciente. Resulta que esta semana, pues, ustedes muy bien saben que los invitados de ANR, pues, aquí la rompen siempre, ¿cierto? Tevi Bernal estuvo invitado esta semana y, bueno, estuvo por ahí hablando también de lo que se iba a hacer en los próximos días sobre Street Fighter, ¿cierto? Pelea que también ya ha venido tomando bastante importancia en el mundo de la farándula nacional, señores, ¿cierto? Pues ya el hombre estuvo por ahí revelando cuál era su pareja y cuál era de pronto su contrincante. Si ustedes quieren saber, ahí lo tenemos a través de @mixradiobogotá. Ahí está en Instagram y en TikTok también, si ustedes se quieren enterar. Amantes del mundo del boxeo, de los influenciadores. Está toda la información para que vayan, chequen, comenten, opinen y demás.
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1: Bueno, señores, acá estaba leyendo, actualizándome también un poquitico y pues dándole un F5 a toda la información que va pasando por ahí en las redes sociales. Hombre, me voy encontrando con algo preocupante por acá, sobre todo para los que tenemos niños estudiando, para los que tenemos de pronto ya niños ahí que se preparan para el receso del mes de octubre. Pues bueno, se viene el receso de octubre y el dengue está encendido en Colombia, ¿cierto? Antes de este receso escolar, pues ya tenemos por ahí toda la información.

0: que hoy viene circulando. Y bueno, es chévere también compartirlo con los oyentes de Mix Radio. Sabemos que ya viene el receso de octubre, las famosas vacaciones de octubre, y pues muchas familias están pensando qué van a hacer, para dónde nos vamos, qué vamos a hacer, qué hay para hacer en esta semana de receso. Pero pues están diciendo las autoridades, están llamando mucho la atención sobre no bajar la guardia frente al dengue, especialmente en destinos cálidos como Cartagena, Santa Marta, San Andrés y el Eje Cafetero, los destinos más preferidos en el tema de vacaciones. Hay unas cifras que pues está entregando el Instituto Nacional de Salud. Hay 79.480 casos de dengue hasta hace 5 días. El 62% de los contagios corresponde a niños, adolescentes y jóvenes de hasta 19 años, lo que genera pues una preocupación, sobre todo en el momento de desplazarse hacia las zonas donde está activo el mosquito, ¿cierto? Zonas cálidas. Hacemos el llamado entonces ahí, Cartagena, Santa Marta, San Andrés y Eje Cafetero, para que estén muy pendientes si de pronto ustedes están ahí ya programando sus vacaciones para esta semana de receso. Y pues también ustedes muy bien saben que hay zonas del país donde está pegando bastante fuerte el famoso fenómeno del Niño. Hay temperaturas demasiado elevadas, hay lugares donde inclusive pues se están viendo incendios forestales por estos días. Hay gente que también está pues como provocando este tema de los incendios, entonces eso también ayuda a que este mosquito se reproduzca y pues sea un poquitico también, no sé, propenso a que haya mucho más contagios, a que haya mucha gente que de pronto se venga con esta enfermedad y pues también se pueda propagar más fácilmente, ¿cierto? La invitación entonces de las autoridades, antes, durante y después del viaje, bueno, mejor antes y durante, utilizar un buen repelente, también vestir ropa que cubra la piel, usar toldillos y mantener tapados depósitos de agua, ¿cierto? Así que bueno, ojo, ojito entonces ahí para el tema de las vacaciones de octubre. Están haciendo un llamado a las autoridades, está encendido el tema del dengue y bueno, pues preocupante, cifras que preocupan entonces. Esperemos entonces no haya nada que lamentar ahí en nuestras familias. Ahí les estamos ya contando a ustedes con las medidas necesarias. Es también muy fácil de pronto poder tener unas buenas vacaciones. Señores, noche de este martes 22, 8:25, Andrés Pari te va acompañando. Y estás escuchando Mix Radio Bogotá 92.9.
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0: Mientras va llegando el señor Danny Ocean. El Dembow se llama esta canción. Dale Dembow esta noche.
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0: acá recordando buenos clásicos con Rakim y Ken Y, Cruz y Maldición por Mix. Y también, no sé, preguntándole a los oyentes de Mix Radio cómo les quedaría un buen concierto para cerrar este 2026, ¿ah? El concierto de tu vida con Mix.
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1: Bueno, efectivamente, el concierto de tu vida con Mix Radio Bogotá 92.9. Allá vamos a estar diciendo presente con el concierto de tu vida. Pregunta para los oyentes de Mix Radio, el concierto de tu vida. ¿Cuál sería el concierto de tu vida? Yo siempre les pido que ustedes se registren ahí escribiendo a través del WhatsApp de Mix, pero esta vez quiero escucharlos. ¿Listo? Obviamente, concierto de tu vida. Uno de los conciertos que hayamos mencionado, que inclusive pues no esté ahí dentro de la lista de conciertos que tengamos en la mira, pues el concierto de tu vida, ¿cierto? Cualquier concierto, cualquier género. Por ejemplo, la semana pasada vi que estuve en Bogotá, Jamiroquai. Uy, durísimo. Ese sí hubiese sido el concierto de mi vida. Por ejemplo, señores, ¿cierto? 3-10-42-82-92-9. Hay otra cosa que pasa y es el multiverso. Claro, aquí lo llamamos el multiverso, por ejemplo, ¿cierto? Jamiroquai, concierto de mi vida, pero también uno de los conciertos de mi vida fue ver a Wisin y Yandel aquí en Bogotá. Ese fue otro de los conciertos de mi vida, ¿cierto? Quiero escuchar a los oyentes y que esta vez me lo digan en nota de voz. ¿Cuál es el concierto de tu vida? A ver, vamos a escuchar oyentes a esta hora. Vamos a escuchar oyentes también para mirar a ver de pronto ustedes qué prefieren, qué se les antoja. ¿A cuál concierto quieren ir? Hola.
2: Hola, Mix, buenas noches. Quiero ir al concierto de Romeo Santos, por favor, gracias.
1: Bueno, Romeo Santos, perfecto. Romeo Santos que se viene con todo ese montón de clásicos, los que hizo en solitario, los que hizo con Aventura, los juntes, los grandes juntes, ¿cierto? Con, por ejemplo, también el Rey Don Omar, ella y yo, me imagino que esta vez... de Don Omar va a ser Prince Royce, me imaginaría yo, ¿sí o no? O alguien del público, como está acostumbrado a hacerlo, ¿cierto?
3: Hola, buenas noches. Para mí el concierto de mi vida sería ir al de Karol G. Yo sueño con ese concierto, yo lo puse en mi vision board. Y sería la persona más feliz del mundo si pudiera ir.
1: Bueno, Dana, saluditos. Karol G por acá. ¿Cuál es el tuyo? Cuéntamelo ya.
4: Hola, mis buenas noches, Andresito. Me gustaría ir al concierto de Rayita Castro.
1: Ok, el Awowin. Señores, no hay una boleta para ese concierto. Todo está vendido, ¿ah? O sea, en la página uno ingresa. Eso está sold out, señores. Obviamente, pues aquí también tenemos nuestras invitaciones para los oyentes VIP de Mix Radio. Hola, Mix.
5: Buenas noches, yo quisiera ir al concierto de Cosculluela en noviembre. Mis cumpleaños.
1: Cosculluela, claro, el Coscu venía. Oye, ese concierto no era este mes. O Cosculluela repite en noviembre, a ver, yo no sé. Yo tenía entendido que era este mes. Cosculluela en Bogotá. 3-10-42-82-92-9. ¿Cuál concierto nos vamos? Cuéntamelo.
6: Pero Mix, conciertos los que me hacen falta y me gustaría es el de Ryan.
1: Ryan Castro. Hay que tachar ese concierto de Ryan, ¿sí o no? A ver quién más por acá. 3-10-42-82-92-9. ¿Qué más dicen los oyentes? Hola, Mix.
7: Hola, ¿cómo estás, Mix? Me gustaría ir al concierto de Romeo Santos. Y Prince Royce. Okay, ay, por favor. Perfecto. Quiero ir. Un saludo, Mix.
1: Saluditos para ti en esta noche. Ah, estoy viendo que por acá. No, si es que son dos fechas del Costco, claro. Una el 14 de noviembre y la otra en par de días, el 25 de septiembre. Bueno, ahí está, ¿cierto? Una buena oportunidad también para ver al Costco. El Prince. 3-10-42-82-92-9. Registrando oyentes a esta hora, hola.
8: Pari, buenas noches. A mí me gustaría ganarme una entradita para Karol G para regalarle a mi mujer, porque es muy fanática de ella.
1: Claro, Karol G también. Acaban escribiendo Pari, concierto de Romeo Santos. ¿Cuál es el tuyo? El concierto de tu vida lo vas a vivir con Mix Radio Bogotá. 3-10-42-82-92-9. Sigo registrando más oyentes. Hágale tranquilo que si de pronto no mencionamos el concierto suyo aquí al aire, también se le tiene, se puede registrar. Facilito, ¿listo? Escuchando Mix, mientras tanto llega el Fercho.
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1: 6 de la mañana en Mix Radio.
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0: 6 de la mañana, 20 minutos. Aquí estamos como siempre acompañándoles a ustedes, deseándoles un feliz día, un feliz inicio de este miércoles, miércoles 23 de septiembre ya, ¿sí o no? 7 días para octubre, esta vaina se acabó. Pero bueno, nosotros estamos acá como siempre contagiándolos con buena energía para iniciar la mañana como debe ser. Primer cafecito de la mañana. Yo sé que muchos van en su oficina rodante hasta ahora. Ya desde muy temprano, desde las 4 de la mañana, ¿sí o no? Al que madruga Dios le ayuda, dicen por ahí. Es cierto que también la movilidad en Bogotá es más suavecita entre más temprano. Ahorita entendiendo todas las obras que hay y demás, pues hay que tener paciencia, ¿sí o no? Saludos a los que van de camino al colegio, a la universidad, a los que van también de camino a su trabajo. Esto apenas comienza, está haciendo un clima espectacular. Bogotá estos días nos está regalando muy buenos días. ¿Para qué? Para, hay que decir las cosas como son. Está haciendo buen clima, perfecto para este miércoles, para esta mitad de semana, para arrancar como debe ser. Saludándolos a cada uno de ustedes. Recuerden que al 310-42-82-929 usted se va a poder reportar, usted va a poder decirnos qué anda haciendo, cómo va la mañana, ya está camellando. Hay otros que apenas están entrando, ¿sí o no? Que trabajaron toda la noche y ya mereció descanso. Porque es que definitivamente Bogotá no descansa. Hay alguien que también no descansa, que está 24-7, que yo me pregunto a qué hora duerme, a qué hora se levanta, qué hace, cómo hace para dormir poquito y para andar como siempre activo. Y es el señor Edwin Ocampo. Edwin, muy buenos días, Edwin.
1: Hola, hola, Johnson, ¿qué más? Buen día para todos, claro que sí. El que
0: madruga le ayuda.
1: Sí, Dios le ayuda y claro, simplemente es que hay que ser constantes, hay que insistir, persistir frente al proceso. Realmente el tema de insistir es importante porque eso es lo que te hace diferente, la persistencia, la insistencia, la constancia. Entonces, aquí, al frente del cañón, desde muy temprano, pero también con toda la actitud, con toda la energía, definitivamente es un día bendecido para decir, agradecer y decirle a Dios y al universo, gracias por todas esas cosas bonitas, por vivir, por respirar, por ver. Qué rico caminar, qué rico poder abrazar a los que queremos. Y realmente desde ese principio todo lo tenemos. Tenemos todas las cosas bonitas.
0: Tenemos todo, de ahí para allá es ganancia. No hay problema que le quede grande. Siempre ha podido, siempre podrá, siempre pudo. Mejor dicho, no se preocupe que las cosas le van a salir a su favor. Lo dice el mismo Edwin Ocampo, el universo conspira a su favor, ¿sí o no?
1: Totalmente, simplemente es que lo quieras y lo tienes.
0: Bueno, ya venimos con el horóscopo de mitad de semana. Esto apenas comienza, 6 de la mañana, 23 minutos. 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
2: Y así es como nos puedes encontrar, Mix Radio Colombia, 6 de la mañana, 30 minutos. 6 de la mañana, está como adelantado. A ver, hay algo que está atrasado. O está atrasado el televisor, o está adelantado el celular mío. ¿Qué horas son realmente?
3: 6:30. Está 6:30, atrasado, está, ¿sí, atrasado, ¿no? Sí, está 5 minutos atrasado.
2: Está atrasado acá el... Ya, pues no me he dado cuenta. Pero bueno, ya dejémoslo así. 6 de la mañana, 30 minutos. Perfecta la hora para arrancar con el horóscopo de Bruno Campos, ¿sí o no?
3: Sí, señores, acá listos y preparados con el horóscopo del día de hoy. A ver qué dicen los astros y los ángeles para todos ustedes. Vamos a ver qué, cómo está alineada la energía, cómo está sincronizado todo en nuestra vida. Y especialmente coger de los, el horóscopo lo que nos sirva. Ojo, el horóscopo es generalizado. No te pongan a pelear, es que a mí me salió, a mí no. Es normalmente que pase esto porque esto es general. Entonces, total, vamos a escoger lo que nos sirve, lo que nos funciona frente al tema del horóscopo.
2: Lo que sirve, lo que funciona, lo que los astros le quieren decir, lo que está a su favor. De igual manera, así sea general, es muy acertado en muchos casos.
3: Ah, no, sí, el tema del horóscopo es muy bueno y muy puntual, muchas cosas, y toca mucho el tema a nivel energético. Pero sin embargo, el tema es que siempre tenemos que coger las cosas que necesitamos. El horóscopo nos da ese punto importante, digamos, en el tema sentimental, en el tema económico, en el tema laboral. Entonces es importante coger como esos consejos que él nos da.
2: Bueno, perfecto. A esta hora iniciamos de una vez con el signo de Aries. Recuerden que Edwin Ocampo también está en estos momentos en live en El Parapsicólogo 1 en Instagram, ¿cierto?
3: Sí, señor. Aquí estoy listo y preparado para que la gente se vaya conectando. Y vamos a empezar con la gente de Aries. Los arianos del zodiaco sale la carta de El Ángel del Amor. ¿Qué habla El Ángel del Amor? Habla las situaciones positivas que van a llegar frente al tema a nivel laboral. Están amando, queriendo lo que están haciendo, están totalmente conectados con el tema energético, están conectados con el tema a nivel del yo puedo, yo soy, y esto hace parte del tema de crecimiento. Van a estar abriendo caminos y puertas, especialmente en el tema a nivel financiero, también tratando de hacer negocios con su familia y tratando de hacer cosas personales que les va a servir económicamente. Es importante que entiendan que el tema a nivel emocional es el momento de abrazar, de querer, de no celar. Están celosos, arianos, están celosos con su pareja, están celosos con su relación. Deben entender que su relación también tiene libertad, tiene que tener sus amigos, las personas que siempre han estado ahí. Ojo, porque es que nosotros somos bastante celosos, y los arianos para celos tienen mucho. O sea, ellos dicen, ay, no, yo soy celoso, es lo primero que dicen, pero por dentro saben que actúan con celos. Entonces bájale un poquito el celo, porque realmente el tema a nivel de los celos está generando caos y problemas. Ojo con el tema a nivel de salud, especialmente la parte visual, que es el punto importante a cuidar.
2: Punto importante a cuidar para nuestros amigos de Aries. Y de Aries pasamos al signo de Tauro. ¿Qué hay para Tauro hoy?
3: Bueno, gente de Tauro, sale el ángel de la batalla y hay problemas y dificultades dentro del tema a nivel laboral, pero son circunstanciales. Tranquilos, nada va a pasar. No hay un tema a nivel de un despido, no les van a decir hasta luego y ya nomás en el contrato, no. Las cosas continúan, las cosas empiezan a fluir, empiezan a funcionar económicamente el tema a nivel económico y empiezan a organizarse. Simplemente que van a tener como un bache de inestabilidad, como un bache de desequilibrio, pero va a ser circunstancial. En cuestiones sentimentales sí aparece una nueva situación emocional, aparece una relación totalmente nueva, alguien que se va a acercar con toda la fuerza y toda la conexión bonita que tanto merecen. Es importante también el tema de salud, cuídense mucho, especialmente la parte gástrica, el colon.
2: Hay que cuidarse de la parte gástrica, esto para nuestros amigos de Tauro. Y de Tauro pasamos al signo de Géminis. ¿Qué hay para Géminis?
3: Bueno, geminiano, sale el hollín de las aguas, y el hollín de las aguas dice que dejen fluir las cosas, todo está funcionando, todo está generando cosas positivas. Lo mejor de las circunstancias es que ustedes van a estar pagando deudas, organizándose, restableciendo. Hay algo muy importante, no den tanto hacia los demás, empiecen a pensar más en lo que ustedes quieren, en lo que ustedes necesitan. ¿Por qué pensar en los demás sabiendo que ustedes son la prioridad en este momento de su vida? Importante, yo, segundo yo, tercero yo, y si sobra, yo. El tema frente a la parte emocional, aparece una situación compleja en el tema...
2: Salud.
3: Perdón.
2: Tranquilo.
3: Sinusitis y aire acondicionado. En la parte de nivel emocional aparece un tema a nivel emocional estable, pero hay temas de embarazo, temas de nacimientos. Sale el ángel Amiel y habla del tema a nivel de sentimientos, pues, sólidos, pero sin embargo los embarazos, ¿será que sí es positivo? ¿Será que no es bueno? Realmente el tema frente a la parte energética toca saber si es bueno o es conveniente. No es malo la relación, claro, la relación está muy bien, pero el tema a nivel de los embarazos hay que cuidarse. Hay un viaje también que ustedes están posponiendo hace rato que se va a estar realizando y hay una firma de papeles, hay una cosa legal que sale a favor de ustedes y sale Rimón. Habla del tema a nivel de salud, cuídense mucho la parte pulmonar, especialmente la garganta.
2: Opa, o sea que van a salir de viaje todos los...
3: Uy, qué rico, sí. Es un viaje que hace rato tienen y tienen como ya, como dibujado en la mente, ya querían hacerlo, no se estaba realizando, pero ahora se va a dar.
2: Los geminianos, ¿cierto?
3: Sí, totalmente.
2: Perfecto, y de los geminianos pasamos al signo de cáncer. ¿Qué hay para cáncer, Edwin?
3: Listo, vamos a mirar entonces. Bueno, gente de cáncer, los cancerianos, aparecen oportunidades con respecto al tema económico. Ustedes han tenido un año muy bendecido, pero sin embargo, ojo con estar quejándose. Hay veces el universo les brinda tantas cosas, pero hay veces nos quejamos. ¿Por qué nos quejamos? Menos quejas, más acción, más actuar, más hacer, más creer, y se van a dar cuenta que van a seguir evolucionando económicamente. Bendecido hasta la situación. Sale un ángel que se llama el ángel Cantor y habla del tema económico y financiero. No se preocupen, todo va a estar muy bien. Ustedes han sido bendecidos este año y van a seguir y terminarán el año bendecidos, con fortuna y con oportunidades también laborales. También, si están buscando un tema a nivel laboral, se abren las puertas que ustedes tanto necesitan. Sale el hada del amor y habla del tema a nivel sentimental. También van a estar como muy estables a pesar de todas las cosas que han vivido y de las tentaciones que han tenido. Déjenme decirle que ustedes han tenido todas las tentaciones habidas y por haber, y el tema a nivel de las tentaciones son bastante fuertes. Ojo, no busquen afuera lo que en su casa tienen. Entonces, ¿para qué buscar sabiendo que su relación puede funcionar y puede fluir? Sale la carta de los creativos y habla del tema de salud sin ningún inconveniente para los cancerianos.
2: Por ahí le dijeron lo mismo a J Balvin, pero no hizo caso. Se puso a buscar lo que no se le había perdido, dicen por ahí. Pero pasamos de cáncer al signo de Leo, los leones del zodiaco, Edwin.
3: Los leones, sale el ángel del juicio y habla de las oportunidades que se van a dar frente al tema laboral. Renuncian del tema, la gente de Leo va a estar renunciando frente al tema a nivel laboral, va a tomar decisiones y va a soltar lo que no sirve, porque también les espera una oportunidad de evolucionar y de crecer. Hay oportunidades financieras, hay oportunidades de nuevos negocios, hasta oportunidades de nuevo empleo, pero simplemente salgamos de esa zona de confort, salgamos de lo que no nos pertenece, lo que no nos sirve, lo que definitivamente no es para nosotros. Sale la carta de Samael. Samael es el ángel de la traición. Ojo, ustedes, Leos, ustedes estaban como sospechando sobre el tema de la relación y decían, ¿será que mi relación tiene alguien más? Pues les tengo que decir que sí, hay un tema a nivel de traición. Ustedes deben entender que su relación ya se está acabando. Tomar decisiones es importante y se van a dar cuenta de esa intuición, de lo que tenían como intuición, que creían que había alguien y sí, existe otra persona. Tema de salud, cuídense mucho, especialmente la espalda, punto importante.
2: Punto importante, la espalda para nuestros amigos de Leo. Y concluimos esta primera parte del horóscopo con Edwin Ocampo, con el signo de Virgo. ¿Qué hay para Virgo?
3: Bueno, gente de Virgo, sale el mamón y el ángel habla del tema económico. No andan muy bien la gente de Virgo, como que hoy está como apretado el bolsillo, pero ¿quién dijo que todos los días iban a ser así, fresco? La situación va a empezar a mejorar y ustedes que están escuchando, láncense a las cosas nuevas. Ojo, ustedes están en un ciclo de una zona de confort similar y no fluye. O sea, si estamos en una zona de confort, pues no va a funcionar, no va a fluir. Entonces, salgan de esa zona de confort, arriesguen. Yo creo que una palabra clave para ustedes es la palabra de arriesgarse. Se arriesgan y tienen ese objetivo, esas cosas bonitas económicamente, viene esa oportunidad de crecer. Sale la carta del sanador y habla del tema a nivel del pasado. El pasado va a regresar y Virgo, no sirve, no funciona, no se inestabilicen por alguien del pasado que no generó absolutamente nada. Sale el ángel sanador y habla del tema de la cintura. Ojo con el tema de la espalda, dolor de cabeza, migraña, pero es por llevar cosas que no les pertenecen.
2: Por llevar cosas que no les pertenece, el signo de Virgo. Así concluimos la primera parte del horóscopo de Divino Campo. Ya viene esta segunda parte cargada con el signo de Libra, Escorpio, Sagitario, Capricornio, Acuario y Piscis, para que se queden ahí conectados. Y de igual manera, si ustedes se perdieron algo de esta primera parte, si de pronto ya pasó su signo, ustedes dijeron, me lo perdí, no hay ningún problema. Estamos en Kick Mix Radio Colombia, usted ahí puede devolverla. puede llegar a donde estaba su signo y no perderse absolutamente nada. 6 de la mañana, 39 minutos, es la emisora que escuchas a diario.
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1: A diario con la emisora que comanda Mix Radio, Mix 92.9, 6 de la mañana, 50 minutos. Casi vuelvo a leerla al televisor, Edwin, vea.
2: Ah, se quedó quieto.
1: Se quedó paralizado el televisor ahí en el tiempo, pero bueno. 6 de la mañana, 50 minutos, sigue avanzando el reloj. Nosotros también seguimos avanzando con el horóscopo de Edwin Ocampo. Vamos con la segunda parte de una vez. De una, eso es de una, Edwin. Vamos con el signo de Libra. Usted mismo lo dice, no lo he dicho yo. El signo más desbalanceado.
2: Desbalanceado, sí, señores. Y gente de Libra, sale la carta de Sariel. La carta de Sariel habla de las situaciones económicas que están viviendo, que han sido positivas y organizando las cosas. Ustedes, salud, están organizando la situación, están empezando otra vez a vivir, a crecer, a mejorar. Hay bendiciones en todos los sentidos. Prepárense para los cambios, pero los cambios positivos. Ustedes son merecedores de lo mejor y vienen las oportunidades para ustedes. En temas sentimentales, les aparece una nueva relación con una persona menor que ustedes, a pesar que esto da susto, da miedo, pero sin embargo interesante, va a ser interesante porque es una persona muy madura en todos los sentidos, la edad no va a implicar que no sea buena, que no valga la pena y va a fluir sin ningún inconveniente. Tema de salud, cuídense mucho, el tema de riñones,
1: punto importante para el signo de Libra. Y de Libra pasamos a Escorpio. ¿Qué hay para Escorpio?
2: Bueno, gente de Escorpio se está quejando mucho con el tema laboral y no se siente tranquilo, se siente como inquieto, no está muy bien frente al tema laboral, se siente como que las cosas no están funcionando y que pasaron un año y siguen en lo mismo. Pues tienen que cambiar, tienen que salir de esa zona de confort y tomar decisiones, pasar hojas de vida, porque muy pronto llegan esas oportunidades que tanto necesitan. Sale el custodio de ciudades hablando también de cambiar casa, cambiar lugar, cambiar sitio, sería perfecto y energéticamente funcionaría más. El tema a nivel económico empieza a fluir, el tema sentimental si van a estar solitos y dentro de lo que cabe, gente de Escorpio, solos mejor, sin problema, sin líos, porque realmente el tema a nivel de estar solos les va a ayudar a empezar a interiorizar y a pensar que ustedes son más importantes que los demás y eso es la prioridad de la vida, primero yo y luego los demás. El tema sale el ángel del trono, en tema de salud sin problema van a estar totalmente en equilibrio, digámoslo así, en el tema de salud.
1: Muy bien, eso para el signo de Escorpio. Y de Escorpio pasamos a Sagitario. ¿Qué hay para Sagitario?
2: Listo, sagitariano, sale la carta del sol. ¿Y qué carta linda sale para ustedes? La carta del sol es porque les ilumina todas las oportunidades económicas, financieras.
1: Qué bonita carta.
2: Les van a dar como la estabilidad y la evolución que ustedes tanto necesitaban. Necesitaban dinero, llega. Necesitaban empleo, llegará. Llegan las oportunidades, llegan los retos, llegan las cosas de evolucionar, de crecer, de ascensos, de todas las cosas bonitas y aprovechen. Caribú es el ángel de la fuerza, es el ángel también de que nos habla que la justicia también se hace y se equilibra en su vida. Aparece ese pasado pidiendo perdón, sí señores, ese pasado que ustedes querían como que le pidiera perdón porque se portaban mal y ustedes van a tener ese fresquito que les va a dar ese pasado, pero no es para que vuelvan, simplemente para liberar, para perdonar y para que ustedes también entiendan que ustedes son merecedores de algo mejor. Más adelante llegará esa persona adecuada. Sale San Miguel Arcángel frente al tema de salud, cuídense mucho la parte visual, es tema importante para ustedes.
1: Bueno, muy bien, eso para Sagitario. Y de Sagitario pasamos al signo de Capricornio. ¿Qué hay para Capricornio?
2: Los capricornianos, sale el gnomo revoltoso. ¿Y qué habla el gnomo revoltoso? Habla que ustedes están en el mejor momento para iniciar ese proyecto. Tienen esa idea en este momento, háganla sin miedo. Y así sea con miedo hacerla. Yo siempre he dicho, el miedo no interesa porque al fin y al cabo el miedo lo inventamos nosotros.
1: Lo peor que puede pasar es que no funcione ya.
2: No, y arriesgue siempre, hágalo, inténtelo 20,000 veces. De eso se trata la vida y la vida les va a enseñar a encaminarse, a enrutarse a lo de ustedes, pero tomen riesgos, que eso es importante. Sale la carta del nacimiento, habla el tema sentimental, renacen con su pareja, organiza su parte emocional. Estaban como peleando y molestando frente al tema sentimental, no estaban muy bien, pero empiezan a renacerse a la carta del nacimiento y eso habla de que se empieza a fluir en todos los aspectos. Es importante el tema a nivel de salud, cuídense mucho, especialmente los riñones y también la parte de espalda. Ojo, porque ustedes se estresan muchísimo, gracias. El tema a nivel de estresarse, son ustedes estrés y persona, así son ustedes, entonces bájale un poquito.
1: Hay que bajarle un poquito, eso para Capricornio. Y de Capricornio pasamos al signo de Acuario. ¿Qué hay para Acuario?
2: Bueno, los acuarianos, sale Raciel y Raciel les habla que están en su mejor momento laboralmente, hay una compensación que van a estar recibiendo en el tema laboral y los van a estar elogiando frente al tema laboral. Ustedes están sintiéndose sintonizados, volvieron a tener esa energía en el tema laboral y seguirán adelante en su proyecto laboral actual. No hay que buscar absolutamente nada porque no hay nada que hacer afuera. Realmente el tema importante ahorita es el tema emocional. Recuperen el tema de la relación porque han abandonado su relación y en este momento momento se sienten perdidos frente al tema emocional. Ojo, si ustedes se sienten perdidos emocionalmente, es porque ustedes también tienen la culpa dentro del tema. O sea, ustedes tampoco han cambiado y esto se ve reflejado en su relación, que no ha estado bien. El tema de salud, cuídense mucho. El tema muscular y el tema óseo son puntos importantes.
1: Puntos importantes. Y concluimos este horóscopo de mitad de semana con el Divino Campo, con el signo de Piscis. ¿Qué hay para Piscis?
2: Bueno, la gente de Piscis tiene que replantearse mucho si quiere ese tema laboral. ¿Será sí? ¿Será que sí? ¿Será que no? Realmente ese tema laboral no les funciona. No les gusta. Y si yo no estoy en algo que no me gusta y que no lo hago con el amor, ¿qué hago ahí metido? Tomar decisiones es importante. Y les digo, gente de Piscis, importante. Hagan que su vida sea feliz, que su vida sea sincronizada con cosas bonitas. Y el tema laboral, hay que tomar decisión y soltar. Simplemente sale la carta del amor al lado y habla del tema sentimental, que esa parte sí va a estar muy bien. Hay estabilidad sin problema. Y el tema de la familia, hay que visitar la familia, hay que volver a replantear el tema familiar, que lo hemos dejado a un lado. Sí, el tema energético hay veces como que ha sido pesado en el tema de la gente, de su familia, porque ustedes han cargado muchos pesos, pero en este momento sí es bueno acercarse porque los necesitan. En cuestiones de viajes, hay un viaje corto y hay un viaje internacional. Opa. Hay dos viajes ahí definidos que llegan. Realmente el tema a nivel económico empieza a fluir, porque para que viajen, entonces hay que soltar lo que nos sirve, iniciar esos nuevos proyectos, porque lo que se avecina es positivo. Tema de salud, sin problema.
1: Sin problema el tema de salud, se viene viajecito internacional, eso para el signo de Piscis. Y así concluimos este horóscopo de mitad de semana con Edwin Ocampo, el mejor parapsicólogo de Latinoamérica, que hace parte de Mix Radio. Estos son sus números de contacto, pero si de pronto usted quiere una cita mucho más personalizada, tranquila, y eso sí, con más calma.
2: Bueno, vamos a pues si ustedes quieren conectarse pues con las asistentes virtuales, también hay asistentes que también los atienden ahí, @parapsicologo1 en Instagram, en TikTok. Recuerden que parapsicólogo sin P intermedia. 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
1: Perfecto, muchas gracias Edwin. 6:57 de la mañana. 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
2: Así es como nos puedes encontrar 24/7, Kick Mix Radio Colombia. 7 de la mañana, 18 minutos. Ustedes saben que hasta ahora, como es habitual, hacemos un repaso rápido de todo lo que pasa a nivel local, nacional e internacional. Se lo contamos aquí en Mix Radio. Y a propósito, usted también puede enviar una notica de voz para decirnos cómo está la movilidad ahora en Bogotá hasta ahora. También es cierto que hay mucho flujo vehicular en las principales vías de la capital y demás. Y también hacemos el repaso de cómo está el pico y placa el día de hoy para que no lo coja desprevenido. Hoy circulan los vehículos de placa terminada en 1, 2, 3, 4 y 5. Vehículos con placa terminada en 1, 2, 3, 4 y 5 para que lo tengan presente. ¿Listo? Vamos a hacer de una vez el repaso de todo lo que pasa a nivel local aquí en Mix Radio.
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2: Dos mujeres fueron asesinadas a tiros en plena calle de Ciudad Bolívar. Un doble homicidio tiene la alerta a todas las autoridades del sur de Bogotá. Luego de que dos mujeres fueran encontradas sin vida durante la madrugada de este miércoles en el sector de la Arborizadora Baja, en la localidad de Ciudad Bolívar. Las víctimas presentaban heridas de bala y fueron ubicadas en plena vía pública. Este caso se conoció cerca de la 1 en la mañana, cuando los habitantes del sector alertaron a la policía tras escuchar varios disparos. Al llegar al lugar, los uniformados encontraron los cuerpos de las dos mujeres, que son de aproximadamente 45 y 33 años. Una de ellas sería enfermera, y aunque las autoridades todavía trabajan en la verificación de sus identidades, la Policía Judicial y la SIJÍN ya asumieron la investigación para establecer qué ocurrió y cuáles fueron las circunstancias de este ataque. Una de las hipótesis que se está verificando señala que los responsables podrían haber escapado en una motocicleta después de cometer este crimen. Los investigadores revisan las cámaras de seguridad de toda la zona para identificar los posibles responsables y así reconstruir los últimos movimientos de las víctimas. También buscan determinar por qué las mujeres habrían llegado desde la localidad de Usme hasta Ciudad Bolívar. Por ahora no se ha establecido el motivo del doble homicidio y las autoridades continúan recopilando pruebas.
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2: 7 de la mañana, 20 minutos. Más noticias de la capital. Mucha atención porque cayeron los buitres, banda que robaba camionetas de alta gama en Bogotá que terminó tras las rejas. La Policía Metropolitana de Bogotá desarticuló la banda delincuencial más conocida como los buitres. Esta señalada de dedicarse al robo violento de camionetas de alta gama. En el operativo fueron capturados 6 presuntos integrantes y después de una investigación que se extendió durante 5 meses, al fin se permitió identificar cómo operaba esta organización. Según las autoridades, los delincuentes estudiaban durante varios días a sus víctimas, haciendo un seguimiento a sus rutinas, recorridos y lugares de residencia. Luego las interceptaban utilizando armas de fuego y en algunos casos las retenían temporalmente, mientras escapaban con los vehículos. La banda habría operado en sectores de localidades como Suba, Engativá, Fontibón, Chapinero y Usaquén. Las camionetas robadas eran llevadas a parqueaderos clandestinos y a bodegas, donde presuntamente alteraban los sistemas de identificación para así poderlas vender en el mercado ilegal. La investigación también señala que algunos vehículos de alta gama tendrían como destino grupos armados del norte de Santander, mientras que otros podrían terminar en el negocio ilegal de autopartes. Uno de los casos que impulsó la investigación ocurrió el 6 de abril del 2026 en Suba, cuando robaron una camioneta con una niña de 7 años en su interior. La menor fue rescatada esa misma noche y el vehículo recuperado. Entre los capturados están alias Homero, señalado como presunto cabecilla y Costeño. También el Flaco y los 6 fueron enviados a prisión, ya que van a enfrentar cargos por concierto para delinquir, hurto, secuestro simple y también muchos más cargos que tienen que ver con este tipo de operativo.
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2: 7 de la mañana, 22 minutos. Ahora hacemos un repaso de todo lo que pasa a nivel nacional. Mucha atención porque el gobierno ordena militarizar Santa Marta y también refuerza la seguridad en la región Caribe. El gobierno nacional ordenó militarizar Santa Marta y reforzar la seguridad en los departamentos de Magdalena y La Guajira. Esto ante las amenazas y actos de intimidación que, según las autoridades, estarían relacionados con las autodefensas conquistadoras de la Sierra Nevada. El objetivo es proteger la población y recuperar el control territorial en todas las zonas afectadas por la violencia. El presidente Abelardo de las Priella anunció que fortalecerá la presencia de la fuerza pública para enfrentar los grupos armados y así detener a quienes continúen actividades criminales. La gobernación de Magdalena también confirmó que trabaja en el aumento de pie de fuerza y de las capacidades institucionales para atender esta situación de seguridad. En medio de las operaciones, el mandatario informó sobre la captura de 3 presuntos integrantes de autodefensas conquistadoras de la Sierra Nevada de Santa Marta y otros 2 en Río Hacha. Las autoridades continúan con los operativos para ubicar a más miembros de esta estructura criminal. Además, el presidente anunció que viajará personalmente a Santa Marta para liderar las acciones de seguridad y así acompañar a la fuerza pública. El viernes 25 de septiembre está previsto un nuevo Consejo de Seguridad donde se evaluará la situación de orden público y así se definirán las nuevas medidas para fortalecer la seguridad de toda la región. Esperemos que se logre recuperar el orden en Santa Marta.
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2: 7 de la mañana, 23 minutos. Concluimos este repaso informativo hablando de todo lo que pasa a nivel internacional. Esta noticia es lamentable. Familia de un colombiano en coma tras accidente en Boston pide ayuda para viajar a Estados Unidos. La familia antioqueña vive momentos de angustia por la situación de Juan Esteban Gómez, un colombiano de 31 años que sufrió un grave accidente de tránsito el pasado 16 de septiembre en Chelsea, Massachusetts, en Estados Unidos. El joven permanece hospitalizado en Massachusetts, en el Hospital General, y también con un pronóstico delicado. Según sus familiares,

0: momento no ha recuperado conciencia mientras permanece bajo atención médica en la unidad de cuidados intensivos. La familia conoció lo ocurrido el 17 de septiembre después de que un conocido en Estados Unidos recibiera la información de la policía sobre el accidente en el que están involucrados un automóvil y una scooter. Sus allegados aseguran que todavía no conocen con precisión todos los detalles de este siniestro. Ante la situación, la hermana de Juan Esteban y Verónica Gómez, sus padres también están solicitando ayuda al gobierno nacional y a la Cancillería. Y esto con las autoridades estadounidenses para obtener una visa humanitaria o una cita prioritaria que les permita viajar a Estados Unidos y poderlo acompañar. La familia pide que por favor agilicen los trámites debido a la gravedad de su estado de salud y la necesidad de estar junto a él.
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0: 7:25 a.m. Esto es todo lo que pasa a nivel local, nacional e internacional. Se lo contamos aquí en Mix Radio. Recuerde que usted también puede hacer parte de este espacio. Nos puede contar qué está pasando en la movilidad. Ya en contados minutos también, vayan preparándose en Kick Mix Radio Colombia, porque vamos a abrir el consultorio virtual con Edwin Ocampo, en donde usted tiene que dejar el nombre completo, fecha de nacimiento y pregunta específica. Nombre completo, fecha de nacimiento y pregunta específica. En el 310-4282-929 también vamos a hacer la excepción, siempre y cuando ya sigan a Edwin Ocampo, el parapsicólogo 1 en Instagram. Asimismo también sale en TikTok. Llegaron por acá unas noticias de voz. ¡Hola!
2: Déjense de cómplices, esos bandidos de los charros.
0: Estar opinando ahí los muchachos sobre todo lo que está pasando en las noticias y demás. Pero bueno, vamos a seguir con buena música hasta ahora. 7:26 a.m. es la que escuchas Mix Radio.
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1: 7 de la mañana, 40 minutos. Vayan alistando su nombre completo, fecha de nacimiento y pregunta específica, porque ya en contados minutos abrimos el consultorio virtual. Y también atentos porque hoy vamos a entregar boletas para este gran concierto. 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
2: 7 de la mañana, 44 minutos. Recuerden que ya estamos en TikTok Mix Colombia. Ya encendimos el live para que estén pendientes, porque ahí también los vamos a leer.
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2: Abrimos el consultorio virtual. Ya está Devin Ocampo totalmente preparado, listo. Ya, oiga, le estaba haciendo ahorita una consulta a la negrita Candela, ¿sí? Es que a Devin lo buscan, es famoso, lo buscan, es... ¿Qué le dijo la negrita, si se puede saber?
3: No, eso es chismoso. Yo, ¿qué tal?
2: Pero la negrita chismosa. Pero la negrita, ¿cómo así?
3: Pero no les voy a contar las cosas personales, porque es de ella.
2: ¿Cómo les parece?
3: ¿Cómo les parece?
2: Mis amores. Bueno, muy bien, vamos para TikTok Mix Colombia. Ahí usted va a dejar su nombre completo, fecha de nacimiento y pregunta específica. Devin Ocampo va a sacar las cartas, va a hablar con los ángeles y le va a decir lo que ellos le quieren comunicar, ¿listo? Recuerden que también vamos a hacer una que otra excepción en el 310-42-82-92-9. Ahí usted manda pantallazo, que ya sigue el parapsicólogo uno en Instagram y en TikTok. Y también que me siga a mí, al aire López. Apóyeme a mí también, a mi emprendimiento ahí, que estoy, mejor dicho, dándole todos los días a las redes sociales.
3: Emprendimiento.
2: Pues un emprendimiento, ¿sí o no, Devin?
3: Bueno, las redes sociales también pueden ser emprendimientos.
2: Sí, claro, ¿sí? Claro.
3: Esa factura.
2: Por ejemplo, Devin, ¿cuántos seguidores tiene? Un montón ya, ¿no?
3: Ya les digo, ¿en TikTok?
2: Bueno, en el que sea.
3: En TikTok tengo ya 80,000. Era que no le ha dado mucho, pero ya tengo 80,200. Pero en Instagram sí, la comunidad es más grande. La comunidad es de 243,000 seguidores. Con un alcance de 3 millones al mes.
2: 3 millones al mes. Bueno, vamos a ver si alcanzamos a Devin. Tengo 2,500. ¿Algún día?
3: Sí, no, ¿qué tal que hagas alguna cosa viral?
2: Como la de Pa Colombia, uno nunca
3: sí,
2: sabe.
3: Y ahí quedaste.
2: Y ahí quedé. Bueno, muy bien, vamos más bien a leer de una vez a todos los que están. Llegó alguien aquí.
3: JP que llegó.
2: JP el residente, el más puntual, el más potente. Hasta ahora se le respeta porque no ha comenzado ANR y porque realmente este hombre es puntual, mano.
3: No, sí, JP siempre ha sido muy puntual y constante, totalmente. Esa es la diferencia. Mira,
2: este señor. Lástima que pues para llegar temprano no se bañe, pero pues de resto bien. Oh, bueno, no, mentiras. Vamos a iniciar de una vez más bien con el consultorio virtual en TikTok Mix Colombia. Quienes más tablen en la pantalla son los que van a tener más oportunidad de ser leídos. Como por ejemplo hasta ahora, Brian Chacón, él es del 12 del 09 del 98, y dice: quiero saber cómo me va a ir en mi emprendimiento como independiente. ¿Cómo le irá a Devin Ocampo en su emprendimiento?
3: Ya miramos entonces. La independencia le funciona hace rato, lo que pasa es que le ha dado vueltas a esto. ¿Será que lo hago? ¿Será que no? Hágalo sin miedo. Definitivamente la independencia es lo tuyo y te va a generar la estabilidad que tú tanto necesitabas.
2: Bueno, perfecto. Hasta ahora en el 3 días ya hicieron la tarea muchos. Te empezaron a seguir a ti, me siguen a mí. Dicen: buenos días, amigos de Mix. Es una consulta de pareja. Soy Alejandro Coronado Garzón, del 14 de julio de 1993. Y mi novia Angie Jimena López Barbosa, del 16 de abril de 1994. Quisiera su ayuda. Estamos discutiendo mucho, pasando por un mal momento en la relación. ¿Será que es porque la relación no va para ningún lado o alguno está teniendo problemas de brujería? Resulta que, según me cuenta, como es independiente, personas cercanas le tienen envidia y al parecer ya le han hecho anteriormente trabajo. Les agradezco su gran ayuda, ya que hubo una gran conexión cuando nos conocimos. Muchas gracias.
3: Bueno, el tema emocional sí vale la pena. Es una relación que puede funcionar. Lo que pasa es que si hay cosas de brujería, sí, señor.
2: ¿De verdad?
3: De parte de ella, sí. Hay personas que le quieren dañar su estabilidad, que no evolucione, que se estanque. Y también esto refiere al tema emocional. No el tema a nivel de las brujerías va a dañar una situación nada más, sino que arrastra con todo. Empieza a generar caos, problemas, dificultades. Y a pesar que uno pueda amar a esta persona, hasta rabia le coge. Pero claro, tiene que ver con esto. Entonces sí, ella tiene que hacer algo para limpiar y sanar la situación.
2: Bueno, recuerden también que estamos en Kick Mix Radio Colombia. Yo no me olvido de mi gente bonita de Kick. No solo los voy a saludar, también los voy a leer. Hasta ahora también está Joa Pineda, que dice: hola Mix, bendecido día. Edwin, mi esposo hace poco empezó a realizar su propia empresa y quisiera saber cómo serán los avances de este mismo, si estará para buenas cosas. La fecha es el 24 de julio de 1996. Se llama Elder Buitrago.
3: Está para muchas cosas. Sale la carta del paraíso y habla del crecimiento, de evolución. Esta carta es muy bonita y habla de que tenemos todas las oportunidades para crecer, para evolucionar, para tener oportunidades, negocios y demás. Y esta carta habla de que todo lo que está haciendo él se va a ver reflejado en el éxito y en la parte económica.
2: Le va a ir más que bien.
3: Totalmente.
2: Qué bueno, me gusta leer leer este tipo de consultas. Por acá hasta ahora también está Ingrid Garrido. Ella dice: hola, John Lo y Edwin. Mi nombre es Ingrid Garrido, el 10 del 05 del 96. Primero, da las gracias porque sí me salió el trabajo. Y en el mes que me habían dicho. Muy bien. Mi consulta al día de hoy es saber si todo será favorable en este nuevo trabajo. Un abrazo.
3: Bueno, ya he preguntado anteriormente y mire, ya salió.
2: Y le salió, ¿eh?
3: No es por nada, pero sí. Pues están, por favor. Perdóname, pero discúlpeme. Es en la carta de Daniel. Y Daniel habla del tema laboral actual. Esto va a ser estabilidad para ti en todos los aspectos. Ponte pilas, organízate. Porque esto genera esta estabilidad y crecimiento. También hay ascensos. Tú vas a crecer en esa empresa más rápido de lo que tú esperas.
2: Ve. Noticias positivas en el ámbito laboral. Hasta ahora aquí con el consultorio virtual. Bueno, aquí también está Mariana Bernal. Ella nació el 21 de abril del 99 y dice: tengo pensado montar un emprendimiento de germinación de, imagino que era plantas, plántulas. Es, dice plántulas, no sé si escribió bien o mal. Estoy haciendo pruebas y quisiera saber si se me va a dar.
3: Bueno, realmente sí se da, pero se da en el primer trimestre del año. Ahorita organiza la idea, reestructúrala, pero en el primer trimestre del año es donde se te da esa oportunidad para crecer y para evolucionar.
2: Bueno, recuerden que estamos en TikTok Mix Colombia, ahí van a poder dejar su consulta también. Los estoy leyendo en Kick, en el 310-42-8292. Definitivamente somos multiplataforma, estamos en todo lado para ustedes. A esta hora también está Catherine. No dejó el apellido, Catherine. Creo que Rangel. Catherine Rangel dice: hola chicos, buenos días. Soy del 29 del 11 del 89. Quisiera saber si voy a quedar embarazada.
3: Bueno, tema del embarazo es complicado. Y saben una cosa, el tía tiene un problema en los ovarios y tiene un problema en el ovario derecho. Hay un tema de quistes, miomas y demás. Dios y mío. Esto hace que de pronto no tenga la fertilidad conectada. Sí, no le puedo decir que sí va a quedar embarazo, pero si no se cuida, si no está pendiente del tema médico, entonces primero mejorar el tema a nivel médico, ir a hacer chequeos y demás. Pero si hay embarazo, más adelante. Yo te veo embarazada por ahí en el mes de marzo o abril sale.
2: Para el 2027. Sí. Bueno. Todo va a estar bien. Saludos especiales también a quienes se conectan en Kick Mix Radio Colombia. Hasta ahora está Javier Chut. Dice: buenos días, Mix. Soy del 20 del 03 de 1990 y quiero saber sobre mi estabilidad laboral y del visado. ¿Será aprobada?
3: Bueno, temas de aprobación va a ser complicado. Es muy complicado porque hay papeles que no están coincidiendo y tienes que tener mucho en cuenta, tienes que tener en cuenta el tema de lo que escribiste, y creo que el tema no va a ser tan bueno para ti frente a eso. Hay veces que queremos tantas cosas, pero el universo nos tiene preparado otras.
2: Bueno, al 310-42-82-92-9, quienes ya sigan a Edwin Ocampo y envíen el pantallazo para psicólogo 1 en Instagram. Para psicólogo 1 en Instagram y en TikTok también está así. Y que me sigan en redes sociales a mí también. Por acá está Steven Mendoza. No me sale la consulta de Steven. Fernanda por acá también dice presente. Dice hola. Carolina también dice presente. Dice hola Mix, buenos días. Mi nombre es Carolina Torres, del 22 de junio de 1992. Me gustaría saber si con la persona que estoy me conviene y si mi economía se va a equilibrar.
3: Bueno, realmente sí conviene y es una relación bonita, alguien que definitivamente le da la estabilidad, la felicidad, y es conectada definitivamente esta persona contigo, y a futuro excelente. Es una relación que vale la pena insistir, y la parte económica también fluye, las cosas van a empezar a funcionar. Algo muy importante, hay que lanzarse a la parte de independencia. Esto también te va a dar la estabilidad que tú necesitas, y lo mejor es que hasta vas a comprar casa porque se ve cosas materiales.
2: Bueno, perfecto. Hasta ahora también está Dayana Bedoya en Kick Mix Radio Colombia. Ella dice: tuve un viaje a España y no pude ingresar. Quisiera volver a intentar. ¿Será que me conviene? Mi fecha es el 30 del 06 del año 2001.
3: Vale la pena y es bueno. Realmente, de pronto quedamos como con secuelas de decir: ay, es que el pasado me fue mal y ahorita. O lo mismo que los negocios. No es que me va mal en los negocios. No. El pasado es pasado y se quedó atrás. Y esta oportunidad que tiene ella de evolucionar y de irse funciona y fluye y vale la pena. Sí, hay que arriesgarse.
2: Hay que arriesgarse, hay que volverlo a intentar. Aunque a veces también uno se sugestiona un poquito, ¿no? Uno dice, claro, bueno, pues por algo pasó.
3: Las malas experiencias, pero es que estamos en un ciclo totalmente distinto. El universo se ha movido y en este momento hay un cambio. No podemos decir que porque me fue mal en una relación llega otra persona y me va a ir mal, ¿no? Tenemos que quitar también esas limitaciones mentales que tenemos y quitar esos miedos, porque los miedos son los que hacen que se repitan la misma situación y que se programe como ese mismo bucle todos los días y se repitan los problemas. Entonces, claro, no existe el pasado, ya se fue. Ahora lo que necesitas es futuro, y futuro te está llamando.
2: Bueno, recuerde que estamos en TikTok Mix Colombia, en Kick Mix Radio Colombia. Ahí los estamos leyendo a cada uno de ustedes. Por acá hasta ahora también se reporta Alejandro Caro. Él es del 6 de junio de 1990. Dice, hola Johncito. Hola Edwin, tengo un viaje dentro de poco a Estados Unidos y quiero saber si todo va a salir bien. ¿Cómo le irá a Alejandro?
3: Excelente. ¿Sí? Es excelente, realmente.
2: ¿Qué carta de Vinel está
3: aquí? Sale la carta de la muerte. Y esa carta del ángel de la muerte no es malo, ¿no? Porque hay veces que tiene como...
2: Que claro, ¿no? Le dicen en la carta de la muerte, Dios mío.
3: La muerte es una transformación y un cambio. Y es la carta número 13 que habla del tema de los cambios radicales, pero cambios que van a beneficiar su vida. Y el tema a nivel de irse, de buscar esas alternativas, de fluir y demás afuera, es excelente y exitoso en todos los sentidos.
2: Bueno, perfecto. Hasta ahora también se reporta Lina García. Ya dice que ayer no la pudimos leer. Pues bueno, hoy la vamos a leer con todo gusto. Dice, bendiciones para todos. Hace una semana soñé que estaba trabajando nuevamente en mi anterior empleo. Deseo saber si esto se va a dar y si voy a tener estabilidad laboral pronto.
3: Bueno, tema laboral, sí. Yo veo el tema laboral ahorita en octubre, después del 15 de octubre exactamente, hay unas entrevistas, hay un tema laboral nuevo y hay dos opciones. De esas dos opciones puedes coger cualquiera de las dos porque son positivas. Pero por fin va a estabilizarse, por fin va a estar bien y económicamente se ve mejorando. Ese tema a nivel laboral mejora su parte financiera porque va a ser mejor propuesta en cuestión de dinero.
2: Bueno, pero ¿volverá a su antiguo trabajo? Es que ya soñó con su...
3: Tema nuevo.
2: No, es algo nuevo, listo, perfecto. 7:55, vamos a leer el último aquí en TikTok. Quienes más tableen a la pantalla, recuerden que estamos ahí en TikTok, Mix Colombia, así nos pueden encontrar en estos momentos. A ver quién está por ahí, Leva, Diana Lucía, Felipe Díaz, Ingrid López. ¿Quién más le tapa la pantalla, muchachos? Jorge Casallas. A ver quién es el elegido. Jason Piedra dice por acá, buenos días Mix, por favor, quisiera saber si algo pasa... por lo cual nada me sale bien. ¿Tendré algún trabajo? 2801 de 1997.
3: No, nada de eso. Simplemente la energía. Y lo peor es que él está cargando con cosas que no debe, con personas que definitivamente le están pesando, le están generando caos. Realmente esta situación hay que soltarla. Soltemos lo que nos pesa, quitemos las maletas que no nos sirven, que no nos pertenecen, y ahí empezamos a mejorar. El tema no se trata de cosas de brujería, simplemente de cargar lo que no debemos.
2: Bueno, perfecto. Él es el mejor parapsicólogo de Latinoamérica. Hace parte de Mix Radio, Edwin Ocampo, que va a dejar sus números de contacto y también sus redes sociales, por si usted quiere tener una cita personalizada con mucha más tranquilidad y eso sí, más precisa.
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2: Bueno, muy bien, 7:56, es la emisora que escuchas a diario, Mix Radio. Ya en contado minutos viene Aquí Nadie Responde.
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1: A esta hora estás en modo mix escuchando Mix Radio, 8 de la mañana, un minuto. 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

0: Yo quería empezar con Paz y Amor.
1: No, pero este es Tectonic.
2: Sí. No, claro, no, esto no es Tectonic, esto es electrónica.
1: Pero bailaba como Tectonic.
3: Es el primer techno que yo escuché, sí, claro, en mi vida.
4: Cuando se farmeaba Aura.
1: Ajá. De verdad.
4: Con las manos y con los pies. Sí,
2: claro. En esa época le llamábamos electrónica. Ahora ya tiene derivados 10.000.
3: Se le llamaba trans, ahora se le llama trans.
0: O sea, en esa época, si hubiera existido la guaracha, se hubiera llamado también el trans o electrónica.
2: Trans, exacto. El sí, trans.
0: Es lo mismo.
4: Ahí sí, lo que decía, sí, fue horrible.
3: Ahí Esteban DJ T, esto estaba súper pegado. En un capítulo de Padres e Hijos, para evitar derechos de autor, le decían: vamos al concierto de DJ Trasto.
1: Ah, sí, de acuerdo, claro, obvio.
3: No tengo las boletas para DJ Trasto, decía Lina Tejero.
1: Cuando era Sammy.
3: Sí, cuando era Sammy.
4: Uy, cuando era Sammy.
0: Ese va a ser su personaje icónico, ¿no? O sí, sea, el de toda la vida, sí, por el que la gente, claro, le identifica.
2: Lo oye, bueno, es que ella sí hizo más cosas, ¿no? No como las demás que se quedaron
0: ahí, sí, en nada.
4: ¿Quién? ¿Sammy? Sí.
2: La gran mayoría.
3: Esteban, ¿qué hizo?
0: Oigan, nada más generoso y grande que un corazón agradecido. La alegría nace de un corazón que sabe agradecer los pequeños momentos, los buenos momentos, los excelentes momentos, los regulares momentos, los momentos no tan buenos, y cuando eso se junta con Dios, seguramente los momentos cotidianos se vuelven mejores y más agradecidos. Así que el día de hoy le damos gracias a Dios por el agradecimiento que cada uno tiene en su corazón. Y si no, porque hay gente que no es agradecida, si de pronto siente que no es agradecido, pídale a Dios ese agradecimiento que muchas veces nos hace mucha falta para que nos vaya mucho mejor en todo lo que tenemos. Amén.
1: Amén, amén, amén, amén.
0: Muchachos, yo sé que no se van a dar cuenta, así que les voy a decir, me corté el pelo. Ayer fue un día duro. Ayer fue un día, uno de mis días más duros laboralmente hablando.
2: ¿Por qué?
0: Ayer fue un día de esos días de chocolate sol que uno tiene problemas personales, familiares, laborales y mil cosas.
3: Que se juntó todo.
0: Y ayer dije, voy a cerrar este ciclo, pero ustedes no se dieron cuenta. Es que me lo corté un montón.
2: Ay, pero sí, sí.
4: Uy, la verdad es que no se da cuenta.
2: Es que Laura es una exploradora. Sí.
3: No, tampoco.
2: No, pero sí, mire que al frente que le caía mucho más cabello. Obviamente se ve que se cortó. O sea,
1: ¿por qué esa decisión?
2: Sean detallistas.
0: ¿Por qué? Por eso, cerrar porque ciclos. Tuve un día duro.
3: Porque entonces fue un día denso.
2: Ay, no, pues.
4: Entonces yo mañana va a llegar calvo.
2: Sí, no, yo mañana discuto con mi mamá y me calveo también.
1: No, yo no tendría pelo ningún día del año.
4: Bueno, hay una meta que tiene que cumplir para que JP se.
0: Claro que sí.
2: Ay, no,
4: por Mix Radio Bogotá.
0: Eso no lo podemos olvidar. La meta es clara, sencilla, verídica y directa. @ Mix Radio Bogotá en Instagram y @ El Residente Flow en Instagram. Tienen que seguir esas dos cuentas. Y JP viene un día y se alisa el pelo aquí en Mix.
2: Aquí lo va a ser en vivo.
0: Porque va a ser en vivo. Exacto. El alisado. Así que vayan a seguir, por favor, a la cuenta de JP, @ El Residente Flow y @ Mix Radio Bogotá. Las dos tienen que subir mínimo 40.000 o 50.000 seguidores.
2: Exacto, eso, más o menos. ¿Listo? O sea, exacto. Como mínimo 40.000 seguidores o 50.000, como dice Lau Good Day.
0: No, 50.000.
2: 50.000.
0: Sí, sí. De frente. Sí. Miedo.
2: Hasta ahora, porque es que para los que no saben, mi cabello, o sea, alisar mi cabello es complicado y que vuelvas y que vuelva a quedar otra vez
1: en su estado natural.
2: En su estado natural es bien difícil, así que es un sacrificio que estoy haciendo.
0: Oiga, ahorita llamamos a Yair Puentes, el barbero, para comprometerlo una vez a que tiene que venir a eso.
2: Okay.
0: Oiga, muchachos, la situación está complicada en Santa Marta y sus alrededores.
3: Eso te iba a contar. Yo aquí tengo toda la información de eso. Sí, está bien compleja la vuelta.
0: Está denso, ahí hay que dársela a Abelardo, a nuestro presidente, porque ayer llegó hasta allá. Eso hay que tener muchos bien puestos.
3: Sí, yo voy a hacer como, bueno, una queja de la gente, porque nadie entiende a la gente. Obviamente, pues, por todos los desmanes que hizo esta gente, las autodefensas, se hacen llamar las autodefensas conquistadoras de la sierra.
2: Atrevidos.
3: Se hacen llamar así estos desgraciados. Entonces, ¿qué hicieron esto? Este grupo delincuencial prendieron a pim pim a todos los comerciantes, los estaban amedrentando, en represalia pues a todo lo que está haciendo la fuerza pública. Entonces, pues, ¿qué hizo Abelardo de la Estrella? Fue hasta allá, militarizó Santa Marta, pues como debe ser, o sea, es que no hay otra forma.
2: Claro, y tiene que ser.
3: Y la queja mía es que hay personas que dicen, antes Santa Marta era turística, Abelardo acabó con todo, miren, todo está cerrado, todo está sin gente, todo está, o sea, pero ¿qué más quieren? Les están devolviendo la seguridad. O sea, hay que militarizar sí o sí. O sea, ¿qué quieren? Que vayan allá con rosas a tratar de convencer pues a los que están atacando a los civiles. Yo no entiendo qué es lo que quiere esta gente.
0: Sobre este tema yo sí quisiera escuchar a los oyentes.
2: Sí, sí.
0: Porque es que nosotros a veces nos quedamos con la opinión de nosotros y los oyentes también tienen su opinión a través del 310-4282-929. Entonces, ¿qué van a hacer ustedes? Simplemente van a enviar su nota de voz y decir, oiga, yo estoy de acuerdo con que si de pronto están ayudando a la seguridad, militaricen las ciudades, militaricen los lugares. O la verdad es que a mí me parece un desastre lo que está pasando con Santa Marta y lo que está haciendo el presidente Abelardo de las
2: Piedras. Que sea con respeto, por favor.
4: Que lo hagan, por favor, con mucho respeto. Hoy justamente en la mañana leí esa noticia y pues salieron ahí las notas de voz.
2: Si van a enviar notas de voz, que sea con respeto, así como nosotros respetamos a ustedes.
0: Aquí la gente que está diciendo, dejen de ser tan arrodillados, solo repiten lo que dicen los medios tradicionales, que ustedes son de la familia Char y por eso apoyan. Aquí nadie a mí me dice a quién le tengo que dar la razón o no le tengo que dar la razón. O a John alguna vez le han dicho, tienes que votar por alguien o tienes que tener
4: Y de una vez lo digo al aire sin ningún problema, yo tengo una... mi postura política es totalmente opuesta a la de muchos aquí en la mesa de trabajo y demás. También tengo mi opinión y me la han respetado siempre, entonces pues no tengo ningún problema como comunicador social en decir lo que yo pienso, porque es que esto es un espacio para comunicar, no para informar. Si estuviéramos en una emisora hablada, listo, te creo, yo no puedo opinar respecto a ese tema, solo netamente lo voy a informar, pero aquí estamos opinando y la opinión de ustedes también vale y la pueden decir al 310-4282-929.
3: Y de eso se trata la democracia, ¿no? De ahora, escuchar con respeto la posición política de otras personas. Y yo no soy de ninguna posición política, ni izquierda ni derecha, yo estoy a favor de que se devuelva el orden en Colombia y que devuelva la seguridad.
4: Ahora, yo sí doy mi opinión respecto a esto, pues en ciertas cosas estoy de acuerdo con la mano dura, con ciertas ciertos grupos para delinquir y demás, pero también es cierto que esto afecta mucho la economía, o sea, personas del extranjero y demás que quieran venir a Santa Marta y ven este tipo de cosas, pues afecta la economía, o sea, hay que pensar en todo.
3: Sí, claro.
4: Pues esto también está mal en ese aspecto, lo digo yo en mi opinión.
2: Pero siento que también afecta la economía tener unos vándalos que estén cobrándole todos los benditos días una vacuna a un dueño de un local,
4: también.
2: Porque eso es lo que hacen, es extorsionar.
1: O que le cobren a un turista, ¿no?
2: Claro.
1: Que ataquen a un turista también.
3: No. O que vaya y le pase algo a un turista, o sea, es que este es el correcto proceso, hay que militarizar la zona, lamentablemente.
2: Y otra cosa, y con mucho respeto a los oyentes y a la gente que esté escuchando, si usted tiene un gusto político, es su gusto político. Usted no tiene por qué criticar el gusto político de los demás, cada quien es una cabeza distinta.
4: Bueno, aquí lo que tenemos que tener en cuenta y pensar es que todos queremos ver un país mejor.
2: Exacto.
4: Como sea.
2: Exacto.
4: De izquierda, derecha, centro, todos queremos ver un país mejor, libre de delincuencia, en donde la economía crezca. Pero bueno, vamos a escuchar a los oyentes a ver qué opinan respecto a este tema.
0: Pero me da miedo porque si me estás diciendo que de pronto tenían opiniones fuertes y malucas,
2: sí,
0: no quisiera.
2: No, escuchemos uno y si no, pues no, no escuchamos
0: exactamente,
2: más.
0: Exactamente, vamos a ver qué dicen los oyentes.
4: Hola.
5: Después de Tigre no hay más nada, eso se lo dice.
4: Ahí Wilmer Ortiz está a favor del Tigre. Hola.
6: Yo estoy de acuerdo.
4: De acuerdo también.
0: ¿Qué más dice? Eso, rapidito así.
7: Hola, Mix. Sí, excelente. Abelardo, excelente lo que está haciendo. Estoy a favor a lo que hacen.
0: ¿Qué más dice?
7: Pero lo que pasa es que los de la izquierda no abren los ojos. No saben sino generar malestar. Y lo peor es que no quieren que Abelardo haga las cosas bien para ellos jactarse y decir de que la izquierda es lo mejor. Firmes por la...
8: Buenos días, saludos a todos. En cuanto a la seguridad y el tema, las decisiones que ha tomado el presidente, a mí me parece muy bien, porque pues antes de entrar el ejército a tomar como posesión el tema de seguridad, pues los comerciantes le estaban pidiendo su extorsión, su vacuna, como lo quieran llamar, pero no es posible de que sigan haciendo de las suyas, entonces...

0: Entonces, respetamos a la gente que es de la izquierda, a la gente que es de la derecha, a la gente que es de centro, a la gente que es poco política o apolítica, o a la gente que se mete de vez en cuando en la política. Lo que queremos es un mejor país y por eso tenemos que dar información muy por encima, muy por encima de lo que dice, por ejemplo, una emisora como la W, una emisora como Blue, una emisora como la FM, como estas emisoras que son más especializadas en el tema. Pero bueno, muchachos, avanzando, ojalá y mejore la situación en Santa Marta. Tengo muchos amigos, allegados, familiares, inclusive en Santa Marta. Ojalá y la situación mejore. Otra cosa, tampoco es que esté toda la ciudad así, para que sepan, porque hablé con un par de personas y dijeron, no, pues está, son algunos sectores, pero pues obviamente es preocupante.
1: Claro, y uno no sabe, no, yo no salgo a la calle ni por el Chiras, con todos los videos que he visto,
2: Y es que está bien complejo, tanto en zona urbana como en zona rural. Dicen que quedó herido alias Pinocho, que era pues el segundo al mando de esta organización delincuencial, que logró escapar como con 40 hombres armados. Entonces pues está bien caliente toda la vaina en Bogotá, en Santa Marta.
3: Nosotros también desde acá es muy fácil opinar, ¿sí o
0: claro.
3: no? A las personas que extorsionan allá, a las personas que viven ese conflicto, a las personas que están, pues eso, a ver, yo mismo en mi postura política digo, a veces ese tipo de cosas con diálogo y eso no funciona, o sea, allá hay que tener presente muchas otras cosas.
1: Claro.
3: Y yo honestamente lo digo a todos los oyentes, pues yo no voté por el actual presidente, pero estoy de acuerdo con lo que está haciendo.
1: Claro.
3: Este caso.
1: Y es eso, es aceptar. O sea, este país no se llama Petro ni se llama Abelardo. Este país se llama Colombia. Creo que todos queremos que este país esté bien, sea el presidente que esté arriba.
0: Bueno, muchachos, ¿qué más ha pasado aparte de esto? Noticias de pronto más amenas o efemérides. Maurolio.
4: Bueno, con los buenos días a todos a esta hora. Les contamos, hoy es el Día Internacional de la Lengua de Señas. Importante en todo el planeta para las personas que de alguna forma pues no se pueden comunicar de la forma habitual como lo hacemos nosotros. Hay que recordar que hay personas sordas y personas mudas. No se llaman personas sordomudas, me lo han aclarado muchas veces los mismos intérpretes de señas, que una cosa no tiene que ver con la otra.
0: Oiga, Mauro,
4: así antes, las personas no pueden emitir sonidos.
0: Antes de que avances, bueno, lo cuento simplemente porque te conocí en esa época. Tú tuviste una novia,
4: una pareja que era intérprete de lengua de señas.
0: Que era intérprete.
4: Y gran parte de su familia era también intérprete de lengua de señas. Y ella fue la que me aclaró en un momento y me regañó pues con justa razón y me explicó, me dijo, ellos no son sordomudos, ¿sí? Ellos no son sordomudos. Que una persona, porque no oye, lo que pasa es que no puede emitir sonidos de forma habitual, pero, o sea, sí lo puede hacer, digamos, si le causas algún dolor, la persona va a gritar y demás, pero realmente, pues, no nacen con esta condición, para que lo tengan muy en cuenta. Entonces, cuando usted se refiere a una persona sorda, es una persona sorda, y cuando se refiere a una persona muda, es una persona muda. Son dos condiciones totalmente diferentes.
0: Yo soy sorda.
4: Ajá. Bueno, no sé. Y por otro lado, es el Día Internacional de la Bisexualidad.
1: Mi gente, no, yo solo.
2: Solo JP todo feliz acá.
1: Claro, yo hago parte de esos productos navideños, así que toda mi combo bisexual es Jäger, arroba el residente Flow.
4: Esto busca aumentar el reconocimiento y concientizar sobre la bifobia, que son las personas que le tienen fobia, digamos que este tipo de personas, como que genera respeto.
2: Conozco un par de amigos así.
1: Preséntalos.
4: Pues hoy es el día de ellos, así que con todo el respeto del mundo, un aplauso para ellos.
1: Hombre. Muy bien. Sí, claro, muy bien. Respetar el respeto por encima de cualquier cosa.
0: Acá dice Global Universe, dice que Mauro, no mentira, dice Johan Ariza, dice Mauro siempre tiene novias como muy particulares y especiales.
4: Sí, tienen algo en particular.
0: ¿Sí?
4: Y ahora más adelante voy a contar estos capítulos.
2: Tienen algún talento, ¿no?
4: Sí.
3: Pero chévere de las señas.
4: Sí, claro.
1: Sí. No, sí, esa novia espectacular, güey, que enseñara. Es más, debió aprender, en serio. Chimba que le enseñaran una cosita.
3: Mira que en Brasil hace poquito un chico hizo una tecnología para que las señas se puedan comunicar también con escucha, si me hago entender. O sea, hace la seña y se escucha. Y
4: por ejemplo, enfóquenme acá. Esto que estoy haciendo acá significa que algo es delicioso, que algo es rico, que algo es sabroso, que algo es exquisito.
2: ¿Cómo se dice
4: que
2: gracias?
4: Es un manjar.
1: Quiero un tinto.
4: Así le hacía la novia Mauro muchas cosas, Pasquel, pero voy a tratar de devolver mi memoria y mi Alzheimer. Así logro recordar algunas cosas.
0: Y con esa novia terminaste bien, ¿no? Ella era como bien. Sí, ella tiene una gemela.
4: Sí, sí.
1: ¿Qué va a ser?
3: Mauro le decía, pero...
4: Laura, pero qué memoria.
0: Pero cierto que sí.
4: Sí.
3: Mauro solo le decía a ella, pero usted es una manoteadera. Ah, ¿verdad?
0: Entonces era muy raro porque entonces yo me acuerdo que Mauro en Colorín Color Radio...
2: Colorín colorado.
0: Me contó la historia. Sí, y además, o sea, primero me dice que estudiaba señas y luego me dijo que era gemela. Y yo, uy, Mauro.
3: Uy, Mauro, bro, Mauro.
2: Venga. Pero curioso que Mauro solo se acuerde de la palabra delicioso. Vamos al delicioso.
4: Vamos al.
1: Claro, así dice Mauro. Así le decía.

0: Sí, decía, mi amor, vamos al delicioso. Ya, Mauro.
1: Vamos al
0: delicioso, delicioso. Sí, ya saben.
1: Papá, es que él se va a comunicar así ahora. Ya,
2: cuando estaba feliz con Mauro.
3: Yo le voy a decir que bebé bien o no.
0: Por otro lado, les quiero contar que un día como hoy, en el año 1943, nació Julio Iglesias, cantante español. ¿Lo recuerdan? ¿Lo recuerdan?
2: ¿43? Creo que es uno de los hombres más ricos de España.
0: De España, sí, señor. Es el papá de Enrique Iglesias, para los que no saben.
3: Y según cuenta la leyenda, dicho por él mismo, ha estado, ha hecho el delicioso con más de 5,000 mujeres.
2: ¿Qué?
3: Julio Iglesias.
4: Creo que también por ahí pasaron una Esperanza Gómez, ¿no? Amparo Grisales, no sé, algo así. Hay un chisme también.
3: Amparo, pero contado por el mismo Julio Iglesias, más de 5,000 mujeres, y otro personaje que ha estado con más de 5,000 mujeres verificadas, Charlie Sheen, el actor.
4: Cristian Pasquel, 200,000 mujeres. No.
2: Amparo Grisales, pues que Amparo con Adán.
3: No, yo ni siquiera me acerco en uno.
1: Pero miren cómo era antes, cómo era, pues por el machismo, decir como que, ay, yo estaba con tantas mujeres. Sí. Me imagino que los hombres lo veían bien. Ahora, obviamente, se ve como...
2: Todavía se ve bien como así.
1: Eso me da impresión.
4: Le da impresión a las mujeres, pero a los hombres no nos da impresión.
1: Exacto, a los hombres no. A los hombres no, pero eso, sí. hay que tener muy, muy en cuenta a un hombre que esté con tantas mujeres, claro, porque eso es un peligro.
0: Claro. Sí. Es que está
4: en
0: mal.
4: Muchos aspectos.
1: En muchos aspectos, sí, energéticos. Sí,
2: sí. También hay un técnico brasileño. Él dijo una vez que todos los días se acostaba con una mujer diferente.
3: Ay,
2: Renato
3: también,
2: Augusto.
3: Y también Romario. También Romario ha estado con más de 3,000 mujeres.
0: Sí, me parece, digamos que, pues no sé, desde mis zapatos pienso que es un hecho desafortunado que la sociedad pinte como un rey a los hombres que se acuestan con muchas mujeres, y las mujeres que se acuestan con muchos manes son unas guaguau. Sí. Me parece muy mal.
3: Vaya, y una mujer haga lo mismo.
1: Ambas cosas son asquerosas.
4: Terrible.
1: O sea,
4: sí, está mal. Pero la sociedad lo ve mal a la mujer.
0: Es que yo creo que...
1: Ojo, la palabra asquerosa está mal, porque luego la gente va a decir, ay, no, no, para nada, yo no estoy satanizando el tema, ¿sabes? No. Pero me parece que, en verdad, uno se tiene que cuidar energéticamente.
0: Yo también creo eso.
3: Sí, claro.
2: Aquí es cuando uno se pone la chaqueta así y dice, pero ¿quiénes somos nosotros para juzgar?
3: Para juzgar a Julito.
4: No, pero la salud la salud sexual es muy importante.
1: Física,
4: y más si usted tiene, y más si usted tiene pareja, ¿no? Mucho cuidado, mucho cuidado.
0: Claro. Y energéticamente. Claro. Bueno, muchachos, por otro lado, les quiero contar y los quiero invitar para que vayan a TikTok Mix Colombia. Les voy a mostrar un video, señores, de una pelea que se ha armado, señores, entre una empleada, el de uno, y una...
4: ladrona.
0: Y una ladrona, señores.
4: Presunta.
0: Esto pasó una presunta ladrona. Esto pasó en una tienda de uno en Medellín, donde, pues, se expuso la inseguridad tras confrontar una mujer que trabaja en este lugar, que sorprendió hurtando a otra señora en un local. El trabajador, digamos que fue fulminantemente a propinarle una fuerte golpiza en el rostro de la señalada, que pues también la agredió con una botella de plástico. ¿Qué batalla tan potente, ¿no, JP?
4: Estuvo fuerte, estuvo potente. La muchacha se puso la 10 por su trabajo. Dijo, aquí nadie roba, me hace el favor y respeta. Creo que fue Medellín, porque se ve como que el metro pasa por ahí.
3: Eso sí es ponerse la 10 por la empresa.
4: Por la empresa, sí. Y ella fue...
0: Ya saben que si un oyente los va a atacar.
4: Si un oyente viene a hablar más de la emisora, salimos
2: a puños.
3: Si un oyente va a atacar a JP, salimos corriendo. Porque no.
2: Si un oyente va a atacar a JP, le ayudamos al oyente.
4: ¿Ah, sí?
0: El video lo pueden ver en TikTok Mix Colombia. Estamos en vivo en TikTok Mix Colombia y a través de Kick Mix Radio Colombia.
1: Oiga, a propósito, hoy vamos a dar boletas. Necesito que por favor llenen e inunden en nuestra cuenta de WhatsApp, porque vamos a dar boletas a la gente que nos envíe el pantallazo de que nos está escuchando a través de la aplicación Mix Radio o a través de cualquier aplicación que sintonice Mix. ¿Cómo así? Está Radios Colombia, Emisoras Colombia, está obviamente la app de nosotros, está la página de nosotros, que es www.mixradio.co. O sea, la idea es que nos envíe desde donde está escuchando, nos envíe el pantallazo, y entre los que envíen van a tener la oportunidad de ir al concierto de Romeo Santos y Prince Royce el próximo 2 de octubre.
4: ¿Y si están en Kick de pronto también? ¿O solamente aplicación?
1: Hoy solamente por las aplicaciones. Hoy me voy solamente por la gente que está escuchándonos a través del streaming de las aplicaciones. Listo,
4: Lau.
1: ¿John lo tiene algo o JP?
2: Sí, tengo algo, pero es que son imágenes bastante fuertes. No sé si las puedo
1: ver.
4: Entonces no tienes nada.
2: No tengo nada. Lo que pasa es que es un abuso policial que reportaron ahí en el video. Lo cogen, mejor dicho, a pata a un ciudadano que se llama Donovan Balanta, que lamentablemente falleció en este procedimiento policial. Las imágenes están bastante fuertes, como los policías lo cogen como entre todos y lo golpean.
4: Uy, no.
2: Y finalmente
3: se sabe el contexto de...
2: Al parecer le aplicaron repetidamente varias descargas eléctricas. Hay que tener mucho cuidado con ese tipo de cosas.
4: Sí, o sea, tampoco abusar de las descargas eléctricas.
2: Y hay gente, ¿no?, que no puede, por cosas del corazón y demás, no puede ni siquiera una sola descarga de ese tipo. Entonces, pues, lamentablemente.
1: Sí. Oiga, eso también es como debatible el tema, porque imagínese si hay un ladrón o alguien, un delincuente que lo quiere atracar o que le quiere hacer algo y usted tiene esa ¿cómo se llama?
4: El taser
1: y le da y de pronto puede matar, pues, sin saber claramente que el delincuente sufre de algo del corazón y no puede recibir eso y le pasa algo, usted lo pueden acusar de.
4: Pero también puede ser defensa personal también.
0: Depende,
4: ¿no?,
0: de la situación.
4: Depende de cómo. Sí,
1: claro.
4: Yo
1: recuerdo perfectamente que hace unos años, en un puente de aquí del norte, un abogado precisamente, creo que tenía un arma, y hirió, y creo que también desvivió a la persona que lo iba a atacar. Ladrones. Y lo estaban acusando de, y de hecho no sé en qué terminó el tema, pero para esos temas es bueno, Maurolio, de vez en cuando tener un abogado cuando tengamos ese tipo de, para que la gente también sepa a qué se enfrenta. Caso, sí. A qué se enfrenta teniendo un taser, a qué se enfrenta teniendo un porte legal de y todo este tema, ¿no? ¿Qué más ha pasado, muchachos? Lo dejamos hasta ahí para abrir con deportes.
4: Rapidito, yo les tengo rapidito. Un bololó que pasó en el gimnasio, claro que sí. Pues resulta que ustedes saben que, ay, es que yo no quiero decir dónde entreno. Sí, donde yo entreno.
1: No, pero no digas.
4: En uno de los gimnasios, ustedes saben la marca del gimnasio donde yo entreno, pues resulta que antier unas chicas estaban ahí, ráquete, una estaba haciendo piernita y na. Pues hay una señora, que yo sí voy a poner la queja a esa señora, fastidiosa amor, que ella llega a la máquina y quiere que uno se quite de la máquina porque no le gusta compartir. Entonces te dice a vos como que buenas, ¿cómo estás? ¿Cuántas te faltan? Dos. Ah, bueno, te puedes quitar de la máquina porque yo voy a hacer. Y es así de atrevida. Entonces estaba la pelada haciendo en la Smith, estaba haciendo su ejercicio, pri, pra.
1: Pues ¿qué ejercicio era?
4: En la Smith, es como sentadilla. Sentadilla. Y ella estaba haciendo ahí en la máquina cuando la señora se le acerca y le dice, hey, ta, y le dice a la muchacha, sí, me faltan dos, termino y esto si quieres nos turnamos.
1: Sí.
4: Y la señora dice, no, a mí no me gusta turnarme, necesito que me la entregues ya.
0: ¿Qué?
4: Entonces la muchacha le dice, no, pero ¿cómo así? Pues espérese. Y la señora empieza a decirle, hijuetín, malpatín, manmijín, nin, prepagín, prepagín, etc.
3: Prepapig
4: y toda la vuelta. Entonces la muchacha la queda mirando y dice como que ve esta atrevida y le tira un pañuelo de esos que le pasan a uno para
2: toalla. Sí,
1: eso es para limpiar.
2: Con alcohol.
4: Exacto, pero estaba ya seco, o sea, el estaba seco, no se sentía, era un pedazo de papel ahí, y Pran se lo tira a la señora, pues mami, la señora se le va encima a esa muchacha.
2: ¿Y no grabó usted?
4: Yo estaba también consternado en tierra.
0: Metiendo los brazos.
4: Exacto, cuando yo veo que pim, pam, pum, bum, tan, y yo digo, ¿qué?
1: ¿Cómo así?
4: Sí.
0: Se fueron a los golpes.
4: Oye, creo. La señora cogió a la chica que tenía su máquina y la encendió a golpes, y yo dije, Dios mío, Padre Celestial, ¿esto qué es? Pues llegó obviamente la gente de que trabajaba ahí en el Smartfield a separar toda la vuelta. Hasta ahí todo normal.
2: Normal, le iba a decir la marca.
4: Ay, perdón. Pues igual la chica, igual eso ya está viral. La chica, después del bololó, ella pues se fue para su casa, presentó una denuncia hacia a la señora con fiscalía, rirá, cuando le llegó un correo que el gimnasio le había cancelado el plan.
1: A la pelada.
4: Exacto, y que estaba bloqueada y que no podía nunca más volver a entrar a ese gimnasio.
2: Sí, eso pasa.
4: Pues esa muchacha fue hasta allá.
1: ¿A esa sede o a la marca?
4: A ningún gimnasio. En el mundo entero.
0: ¿Esa marca?
4: Sí, claro, ese gimnasio tiene en el mundo entero, bueno, por lo menos en Latinoamérica.
0: Y bueno, ¿qué le dijeron?
4: Y fue la chica allá y le dijeron, entonces, ¿que por qué la habían cancelado allá? Y es que no, señora, es que usted también peleó.
2: Ajá.
4: Por el simple hecho de usted haberle contado, o sea, para el gimnasio ella tenía que haberse quedado con las manos cruzadas, como si nada, y que la señora la golpeara y ella no defenderse, porque al defenderse para el gimnasio ella también estaría metida en el bololó, y le canceló el contrato a ella y obviamente también a la otra señora.
3: Injusticia
4: total.
1: Ella puede, está mal. Claro, y yo me imagino que ella puede tomar acción legal con el tema y pues no sé.
0: Mire.
1: ¿Hasta dónde podría llegar? Pero ya puede tomar acción legal, claro.
0: Yo no sé, pero esto puede pasar en cualquiera de esos gimnasios. En cualquier gimnasio.
4: En cualquier gimnasio.
0: En horas pico puede pasar esto. Ayer me pasó también algo muy peculiar. No la voy a coger particularmente contra la gente de la costa, pero sí fue un costeño.
4: Ok.
0: Resulta pasar y acontece.
2: Pero fue un santandereano.
4: Quítale de ahí.
0: Yo estaba haciendo pecho en el gimnasio.
2: Con el costeño.
0: Y un man pues me dice como que ¿cuántas le faltan? Yo, parce, me faltan dos. Entonces yo sigo ahí como que uno toma un descanso para poder obviamente otra vez coger impulso y terminar
4: la serie.
0: Y el man comienza a tallarme acá en el hombro.
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0: demoras mucho. Parce, yo dije, donde yo me pare acá de este man, yo no le voy a dar un puño, yo le voy a tirar un disco en su cara para que se calme, señor. Sí, pero este tipo de personas perturban el espacio, digamos que el espacio personal de las personas. Sí, me parece que está muy mal. Entonces yo siento que todos los gimnasios deben ponerle orden estricto a esta situación, porque hay horas pico que generan desespero en muchas personas. Y papi, lo siento mucho, pero usted tiene que esperar que la persona termine su ejercicio para seguir con el suyo.
1: Y bueno, si uno pudiera tener historias de gimnasio, porque es que hay tantas.
2: Yo tengo
1: también,
2: una, de
1: también
2: hecho.
1: Hay algo muy importante en los gimnasios, y es que hay gente, por ejemplo, hay una chica en particular que va al gimnasio casi a la hora que yo voy, llega un poquito antes o a veces un poquito después. Uh-huh. Y ella hace escaladora. Y solo hay dos escaladoras en ese gimnasio. No. Solo dos.
4: ¿Dos?
1: Solo dos.
4: No, muy tacaños.
1: En ese gimnasio. Y ella viene y empieza a hacer escaladora. Hace 5 minutos y luego se sienta en la escalera a hablar.
4: ¡Uy, qué rabia!
1: O sea, se sienta en la propia escalera. Entonces, ese es el único ejercicio que a mí me gusta hacer para hacer cardio al finalizar. Uh-huh. Y claro, o sea, solo hay dos, una persona que está haciendo y ella se sienta a chatear ahí para poder chatear y es de ella. Entonces yo digo, y se demora. Y no estoy hablando que son 2 minutos, porque tú puedes contestar una llamada y luego continuar.
4: Exacto.
1: Pero no, ella se siente y se postra 7, 8 minutos, 5 minutos, a veces 10, a veces 4.
4: Ay, no.
1: Y
4: no.
1: Luego termina de hablar y otra vez se monta como si nada, ahí sentada, ella, o sea, en la escalera.
4: Ay, no.
1: O sea, el gimnasio debería decirle, ven, chica. Mira de gracia.
4: Mira de gracia. Vení acá.
1: Mira y pues. Oiga, yo la grabé. Sí. O sea, yo estaba al lado de ella un día y la grabé. Y te lo juro que tengo como 10 videos de ella sentándose.
2: No. Entonces, y es Laura en el espejo.
1: O sea, no.
2: Ella misma. Yo la grabé.
1: Oiga, y de verdad da mucha rabia, porque es que hay gente que de verdad solo quiere hacer ese ejercicio, entonces no.
3: Monopoliza.
1: No, no,
3: y lo que dice JP, o lo que dijo JP hace unos días también, que les da por hacer super series, entonces coge cuatro máquinas.
4: Y quieren que uno respete las cuatro.
3: Y se van rotando. Yo, papi, pero pues un momentico esta, ¿no? Porque estoy utilizando las tres.
4: ¿A son de qué?
3: Uy, no. Yo sí me agarro. Sí. Yo, papi, uy, no.
1: A la gente como que le gustan las historias de gimnasio. Sí. Sí.
2: Tengo una rapidita ahí para cerrar.
1: 400 en TikTok y 338 en Kick.
3: ¿Qué le pasó a John?
0: Si usted tiene una historia peor que la de nosotros, mande nota de voz al WhatsApp.
4: Un tóxico capítulo de gimnasio me encantaría.
2: A mí me pasó, de hecho me pasó este año, hace como 2, 3 meses. Estaba yo, pues yo me pongo los audífonos allá, yo no hablo con nadie, no me gusta socializar, yo estoy en la mía.
0: ¿Cómo acá en la emisora?
2: Igual que en la emisora. Y siempre hay un parchecito muy fastidioso que iba a la hora que yo voy. Ellos ahí, entre ellos, se rotan las máquinas, 3, 4 personas, ahí, qué mamera.
3: ¿De esos niños de 11 que van en grupo?
4: Los bros.
2: El caso es que yo estaba en la mía y un pelado se confundió, pensó que yo era un amigo de él y me empujó así, me dijo, menos mal no iba a venir. Yo sentí el empujón, se me cae un audífono y yo me quedo esperando a que me lo levante. Porque yo digo, yo estoy, o sea, que yo como. Y el man y el grupito de amigos riéndose. Y a mí se me salta la piel.
4: Ay, hijo madre.
2: Yo les digo, ¿y qué es lo chistoso? ¿Y qué es lo chistoso? ¿Y qué es lo chistoso? Y lo empujé.
4: ¡Ay!
2: Y el amigo se viene y me dice, ya, tranquilo, qué pena. Me levantan
4: el audífono
2: y se van, pero se quedan ahí hablando. Y yo me quedé picado ahí todo el tiempo.
3: Yo en ese día alzó 150 kilos en pecho. Sí.
4: Ofendido.
2: Yo ese día llegué a la casa y me hablaban y yo, ¿qué es lo chistoso?
1: ¡Qué pecado, colchón!
4: Me siento orgulloso de mi amigo.
3: Es que yo lo confundieron con un niño de 17 años.
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0: Langostinos es el que hace esta canción. ¿Cuántos años podría tener esta canción?
1: Ay, no sé, yo creo que son más o menos
2: en 1999
1: salió. Iba a decir 98, casi le pego.
2: 27
3: años.
1: 27
3: añitos,
1: sí.
3: Uy, no.
1: Cuando las fiestas eran con eran un coliseo y ponían bolsas negras en el día, sí, para que no se viera el sol y se sintiera como una discoteca.
4: Las chiquitecas.
2: Claro, el 1100 era el Strober. Ah, ni siquiera había 1100.
0: Pero hoy la ponen y todavía
3: genera
0: algo en la gente, toca las emociones y la fibra de la gente.
4: Lo que es la música de este man, Gigi D'Agostino, Mauro Picotto, Tiesto, yo creo que esta gente con esa electrónica, esa primera
2: Guetta se mete.
4: Sí, se mete mucho más adelante.
1: Más adelante,
4: pero lo que es estas personas, yo creo que nos devuelven a la infancia insofacto.
3: Total, de 1, 2, 3.
4: Con esos temas.
0: Oigan, ¿por qué la gente de Caracol Televisión está con la camiseta de la
2: selección? Porque juega la selección Colombia femenina.
0: Tienes toda la razón,
4: contra Kim Jong-un.
3: Yo quería ponerme la camiseta hoy, pero yo dije, no, si pierde después me dicen que yo soy el salado.
2: Claro, les echa la sal.
0: Pero hubieran recordado, y era el día perfecto para ponerse la camiseta, que uno compró la azul, la amarilla, la roja, la negra. Yo tengo todos los colores, ¿y cuándo se pone uno eso?
3: Y yo tengo una que compré justamente, y la compro y elimina a la Colombia, y yo, no, muy suave, y no me la he podido estrenar. Esa la quería poner hoy, pero bueno, no.
0: Hoy era el día, pero bueno, esperemos que gane para en una próxima usar nuestra camiseta. Exacto. Y venir de la camiseta.
3: Si gana, vengamos mañana con la camiseta.
4: Hagamos esa. Si gana, ya venimos con la camiseta para no culpar a nadie.
2: Acomodados, pero bien.
0: Yo representaría arroba apuntes de Cata. Yo sería ella.
3: Sí, claro.
0: Claro.
3: Yo sería Iván La Linda. Iván La Linda.
0: Pascal sería Calero.
4: Yo Calero. Sí.
3: Colero.
4: Mauro sería Boyacomán, o John sería Boyacomán.
3: Y Mauro sería el que cocina.
0: No, Mauro sería Carolina Cruz, por lo vivo.
2: coge un libro y le mete cuchillas.
3: Cuidado con mi Carolina.
0: No, pero Carolina Cruz, qué pena contigo, pero la da mejor que un montón de 25.
2: Pero Carito.
0: ¿Qué?
1: Soy Carolina Cruz.
0: Ah, Carolina Soto.
2: Las dos.
3: Ahí están bellas ellas.
2: Están muy lindas.
3: Reaccionando a Yo Me Llamo. ¿Alguien se ve Yo Me Llamo?
4: No.
0: Oiga, pero aquí no nos vemos Yo Me Llamo, pero hay que decir que Yo Me Llamo es uno de los realities más queridos por la televisión, por la gente que ve televisión colombiana. Uh-huh.
4: Junto con El Desafío.
3: Y ayer me salió un resumen del Factor X. Me salió Salomé, ¿recuerdan a Salomé? Ella fue...
2: ella la de Curru Cucú Paloma.
3: No, esa es Chaira. Chaira fue la que cantó Curru Cucú.
4: Sí, Chaira. Que Chaira no tenía los dientes aquí.
3: Exacto. Chaira competía con Salomé en la final. Y ayer me salió un videito de Salomé. Esa niña es divina. Cuando era niña era espectacular. Y para muchos, según yo viendo...
0: Es una morenita pelinegra.
3: Ya se las voy a mostrar. Y según yo viendo en redes sociales, creo que mucha gente no quería que ganara Chaira, que realmente ganara Salomé. Es más, yo soy de esos que quería que ganara Salomé, sino que ese día jugaba el Junior y Salomé es costeña.
0: Ah, entonces ya sé cuál es la que te digo.
2: El Junior, yo no sé qué tiene que ver.
3: No, es que el Junior, usted sabe que cuando juega el Junior la gente se mete en otra película y dicen que como ella era costeña, si la costa se une, ganaba el reality.
0: Claro, porque era
2: igual que Altafulla.
3: No ganó, perdió.
2: Ah, no ganó.
0: Era por votos.
3: Exacto, mírala.
0: Vamos a ver, Salomé. Claro, es esa misma que yo pensaba que era ella. Sí, ella es como Samaria. Si no
3: sí, mal. Ella es de por allá de la costa, no sé exactamente, pero es divina y canta espectacular. Ganó Chaira y segunda Salomé.
0: Oigan, más adelantito vamos a tener...
2: La está mostrando en TikTok.
0: Vamos. Ah, bueno, la está mostrando en TikTok Mix Colombia y en Kick Mix Radio Colombia para que ustedes vayan a ver exactamente de quién está hablando. Ella canta muy lindo todavía. ¡Ay!
3: Canta divino todavía. Ella todavía sigue, creo que en el proceso de la música, y canta espectacular la Salomeciña.
0: Oiga, más adelante vamos a tener... Bueno, esto no sería un debate, sino vamos a hablar de algo que dijo Lenny Tavares, que dijo que los comentarios deberían de quitarse y de desactivarse en las redes sociales.
3: Ay.
0: Yo escuché lo que dijo y al principio dije, no, pero ¿cómo van a ser los influencers y demás? Pero luego dije, tiene toda la razón por cómo lo dijo y qué fue lo que dijo, pero eso va a ser más adelante, okay, porque ya llegó nuestro amigue.
2: Ah, qué pena.

0: momento de salir a comerse el mundo. Si el mundo es un compañero de trabajo, cómaselo.
1: Claro que sí.
2: No, estoy incitando eso, que Recursos Humanos luego va a decir, nosotros estamos incitando que la gente se relacione en las empresas.
3: Pero donde otra empresa.
0: Donde otra empresa.
4: Lo peor es que cuando lo dijo le cogió la pierna a Pasquel.
2: No, pero es que aquí no hay nada tampoco.
1: Nada. No, es que aquí no hay de dónde sacar.
4: No, aquí es escúpalo.
0: Pero hablamos por la gente que sí trabaja, por ejemplo, en edificios grandes y trabajan como 500, 600 personas. Usted allá tiene un catálogo, usted tiene un menú y usted puede escoger hoy que se come, mañana que se come, el viernes que se come.
1: Los que trabajan en estas de llamadas, ¿cómo se llama?
4: Call center.
1: Los call center. Uy, mijo, los cuentos que me han contado mis amigos de los call center. Ay, ya está en el baño, perdón. Continúen.
0: Es un placer hablar con su merced. Busque que en ese momento va en su vehículo diciendo, oh, pastor, tengo tantos problemas, tantas situaciones complicadas. Busque qué hace ahí metido en un trancón. Busque qué hace en ese momento ahí. En vez de coger ruta para Melgar, irse para un hotel con piscina, quedarse allá hasta el jueves por lo menos, trabajar desde el computador, home office que llaman, trabajo en casa. ¿Quién le va a decir algo? ¿Quién le va a decir nada? Dígale a su mujer que lo mandaron a un comité a Girardot y se va para allá. Recuerde que no se llama Girardot, sino Tirardot, queridos hermanos.
1: Girardot.
0: Tengo que ir a Tirardot. Para la gente de Girardot.
5: No conozco Girardot.
0: Yo lo voy a llevar a Tirardot este fin de semana.
5: Y me va a hacer un tour y toda la vaina.
0: Claro que sí, le voy a hacer un tour. Ay, no se imagina lo que le voy a hacer. Le voy a hacer la del pisco, perdón.
1: La del pisco.
5: Estoy tan cero parche que camine.
1: Déjale.
0: Querido hermano Pascalino, bendecido sea su día al día de hoy. Amén. Bendecido sea. Hoy me gusta como vino. Relajado. Que Jesús no fuera. Así parchadito. Un domingo.
1: Sí,
0: como para.
1: Acostado.
0: Uno hice un domingo como para la tienda.
5: Paloxo.
0: Queridos hermanos, si ustedes quieren ver la pinta de tienda que tiene espectacular el hermano Pascalino, vayan ya para TikTok, Miss Colombia. Pura pinta de ir a comprar pan a la abuela.
1: Sí.
0: Pura pinta de ir a comprar leche con pan aliñado y media libra de queso. Vayan a verlo, querido hermano. Que florezca su panadería, que sigo viendo a través del podcast. Claro que sí. Recordemos que el hermano Pascalino lo pueden ver en 40 grados. Ahí está, 40
5: grados.
0: Y
5: tengo una panadería.
0: Sí, claro que sí. Ahí pueden ver la panadería del hermano Pascalino.
5: Sí.
0: O sea, ha dicho John López la panadería del hermano Pascalino.
4: Sí. La verdad es que muy bien el pastelero y toda la
0: vida. Claro que sí, muy bien. Ahí está el pastel, señores.
1: El pastel
0: de la panadería.
5: El pastel. Y los panes, a ver, claro, nos va muy bien con eso.
0: Muy bien, hermano J. Piñano, bendecido sea su día, me encanta usted cómo se viste, espectacular, con esa medalla, sí, que no es de plata, ni de, ¿cómo se llama eso? Ni de acero, ¿no?
1: Es de plata.
0: Es de aluminio, querido.
5: De aluminio.
1: Bueno, de lo que sea, igual es mía y representa a JP, el residente del más pegado al más.
0: ¿La camiseta que tiene, de qué equipo es?
1: No, es de ningún equipo, es de...
0: Esa, para que vean los chichipatos.
2: No, pero es una...
1: Está linda.
0: Sí, claro que sí.
2: Es como ombliguera, además.
0: Sí.
4: Es ombliguera.
0: Uno no sabe de qué. Es como el dueño. Uno no sabe de qué equipo es. Si es de aquí o de allá.
1: No, pero sí. Se
4: es de pael.
1: A ver. Se ve decente. Es normal, ¿verdad?
0: Vayan a ver la camiseta de. Ah, es una ombliguera, queridos hermanos.
4: Con esa va a jugar
0: pael. Ahí está. Levanta las manos. Ahí está. Corra para atrás. Para atrásito. Okay. Hágase contra la pared, así duro. Contra la pared, como lo tenían ayer, así.
5: Ah, y es ombliguera también.
0: Ahí está. Ahí pueden ver su ombligo, su derrier. Oh, espectacular. Muy bien. Ahí está el hermano J. Piñero. Bendecido sea su día de hoy. Esperamos muy pronto que se pueda lasquear el pelo, querido hermano.
1: Ay, Dios mío, quédate quieto. Pastor.
0: Recordemos que tenemos un reto. Tenemos un reto. Nos tienen que seguir en @mixradiocolombia.
1: Bogotá.
0: Sí, @mixradiobogotá. Uh-huh. @mixradiobogotá en Instagram. @mixradiobogotá en Instagram. Sigue ahora esa cuenta, ahora mismo. Si usted quiere ver al hermano J. Piñano lasiado como Nerú. Queridos hermanos, sigan @mixradiobogotá en Instagram. Y a través de su cuenta personal, que es cuál?
1: El Residente Flow, recuerden, el Residente Flow, vayan a seguirme. Vamos, no, yo sigo en 24,000, solo que subí a 24,600 en vez de 24,000.
2: No te preocupes, que eso va a cambiar. Recuerden que eso que va hasta el
1: y no se ha hecho el post, exacto.
2: 16 de octubre.
1: No se ha hecho el post.
5: Hay que subir el clip y ahí ya todos nos encargamos de derrotar eso.
0: Hermano Carepalo, buen día, ¿cómo se encuentra su persona?
4: Buenos días, pastor, excelente.
0: Me encanta su chaqueta, espectacular. Gracias. Se ve divino, se ve divino. Una persona no sé, como
1: pudiente.
4: Civilizada.
2: Y como que se alisó el pelo, ¿no? No tiene los rulitos tan marcados.
5: Se hizo la permanente.
0: Vayan a ver esos crespos lacios hermosos. Dios, hermano Carepalo, mírenlo ahí, el hijo perdido de Néstor Lore. No sé para dónde me corro, para aquí o para allá. No sé dónde me veo como en la mitad. Hermano, ¿cómo se llama?
1: Ahí estás, ahí
4: otro,
1: estás.
4: Potrazaina.
0: Listo, la potrazaina. Que me diga la potrazaina de dónde me ubico.
2: Pero es la potrazaina.

0: Hablar a la diosa Kaiosama, querido
1: Kaiosama.
2: ¿Cuál es Kaiosama?
3: La no, suprema Kaiosama.
1: No, la verdad es Kaiosama.
0: Vayan a ver a la Suprema Corte, señores y señores. En ese momento espectacular.
2: El pelito cómo me quedó, padre.
0: No. Te ves hermosísima. Nunca había visto. Señores y señores, ustedes quieren ver una mujer espectacular. Una cosita sabrosa. Uno que dice, ay, me provoca ponerla en una mesita de noche de lo hermosa que es. Vayan a ver a Laura Bongilla.
2: Yo
0: estoy
2: de blanco como Pasquel, no te has dado cuenta. Sí.
1: Pero pastor, hay una gran diferencia. Lau vino como jueza de la República, mientras que Pasquel vino como si fuera para la tienda.
3: Para el desayuno.
1: Entonces, no creo que vaya al mismo lugar hoy.
0: Claro que sí, yo no. Por eso estoy feliz.
3: Confunde y reinarás.
0: Ah, vas a empezar.
2: Confunde. Bueno, eso mira, lo dijo él, ese no es tu amigo.
0: Solamente le voy a decir una cosa, pasqueliño.
1: Ahí se le está burlando.
3: ¿Está llorando o está riendo?
1: No, él está burlando.
3: Se me está riendo en la cara.
0: Que sí, porque es que enfoquen a Laura Bongilla y a Pascaliño. Miren muy bien.
1: Pascal, sí.
0: Laura Bongilla se ve como si fuera para la presidencia de la República en ese momento y tuviera una reunión allá.
1: Sí.
0: El hermano Pascaliño se ve como si fuera a tener una reunión en una cancha de tejo.
1: Sí,
0: ahí están, queridos hermanos.
4: Y usted se ve como si fuera a cambiar un aceite de moto en un taller.
1: Dice que Pascal se ve como si fuera para una protesta.
2: Oiga, por acá dice Carolina Pereira, dice, efectivamente. Obviamente, como dice Pasquel, confunde y reinarás.
1: No.
2: Cachón. Y Joseph está diciendo que Laura, de un lado se le ve el pelo largo y el otro corto. Muchachos, lo que pasa es que tengo que decir que yo misma me puse a cortarme el pelo.
3: ¡No! ¡Laura, buen día!
2: Se le puede echar el cuento, pastor. Ay. Imagínate que el día del cumpleaños de Pasquel, yo nunca me hago como el cepillado ni nada, pero ese día me quería hacer el cepillado.
1: Sí.
2: Entonces la señora, es una señora que nunca me hace el cepillado, es una app que yo utilizo que mandan señoras.
1: Okay.
2: Y esa señora me ha pasado la plancha y cuando me estaba pasando la plancha se puso a ver el celular y me cortó. Miren el mechoncito.
1: No.
2: O sea, me lo quemó como. O sea, yo tenía el pelo así como tengo todo mi pelo largo. Sí. Y claro, yo misma me puse a pasarme tijera. Y ahora por eso tengo este pelo de acá adelante así de corto. Y este pelo así de largo.
1: Ay, Laura.
3: ¿Y tú qué le dijiste a la señora ahí?
0: Pero le voy a decir una cosa.
2: No le pagué.
1: No, yo la agarro.
0: Le voy a decir una cosa, Laura, buen día. Qué trasquilada tan hermosa, te quedó espectacular.
1: No se nota, la verdad no.
0: Quiero
1: se
0: saludar
1: nota
0: a la gente que está en TikTok, Miss Colombia, ahora mismo, en ese momento, vamos a enfocar al hermano Pascoliño. Miren, si usted quiere que él ya no venga más con esas camisetas de ir a panadería, mire lo trasquilado por la vida. Vamos a donar en ese momento 20 rosas.
1: No más.
0: Para hacer una vaca, para comprarle una chaqueta, para que mañana pueda venir diferente. Miren la cara, miren las mujeres como lo han dejado. Ojero. Oso, triste, desalentado, cabizbajo, un hombre que sufre por amor cada 8 días porque las mujeres no valoran su corazón. Dure en ese momento, si usted quiere devolverle la alegría en su corazón, 5 capibaras.
2: ¿Qué ahora busca Pasquel en una mujer para que no se sienta así?
0: No. Pilla cosas de TikTok, galaxias y eso.
4: No, pero que busque una mujer.
2: ¿Qué buscas en una mujer?
4: Compañía, alegría, ajá, tranquilidad.
2: Sí.
4: Y felicidad.
1: Dios. Amor.
4: Eso en cuanto a lo sentimental. Uh-huh. Y pues en lo físico, que tenga buena nalga.
1: Ok.
2: Y que ya tenga buen corazón.
4: Que tenga buena nalga y buen corazón.
0: Buen corazón en la parte de atrás.
4: Eso. Que tenga dos buenos corazones.
0: Que tenga dos buenos corazones.
2: ¿Y si tiene página azul?
4: Entraríamos a estudio porque hay clasificaciones de mujeres de página azul.
1: Exacto.
4: Hay unas más pesadas, otras más soft. Entonces con la soft, sí.
1: Ok.
0: Gracias a la gente que en ese momento está donando rosas para alegrar el corazón del hermano Pascaliño, para comprar una chaqueta para mañana para que no venga con ropa de tienda.
2: Oiga, 878 personas entre las dos. Entre Kik.
3: Todos para ver la camiseta de Pasquel de Pintuco.
2: Y Mix Colombia, exactamente. Todos. Y están donando un montón.
1: Sí, ya, ¿no?
0: Claro que
2: Diego,
0: sí.
2: Caste. Es
1: que Diego Castellano ha donado bastante. Un abrazo para Dieguito, para Andrea también, para Andrés también, para todos los que están llegando ahí con sus rositas.
0: Queridos hermanos.
2: Liturgia, padre.
0: Si ustedes en ese momento quieren ver a la hermana Laura Bongilla en ese momento, si la quieren ver.
2: Tranquilada.
0: para que recupere su pelo. Por cada 15 capibaras, su pelo va a crecer más rápido, queridos hermanos. Entonces, done 15 capibaras ahora mismo, o si no, pues que Dios y la patria os demande.
1: Sí, señor.
2: Dios proveerá conmigo.
0: Dios proveerá.
2: Me parezco doctora la exploradora.
3: Hoy eres la doctora Polo.
2: La doctora Polo.
4: Sí. Ay, la doctora Polo.

0: Queridos hermanos, más adelante les voy a tener un invitado.
1: ¿Qué?
0: Voy a
1: ¿qué?
0: Tener un invitado, voy a tener una ¿qué? Llamada con alguien muy famoso del mundo. ¿Qué? Y nos va a contar cosas. Pero eso se puede saber si la gente se conecta a TikTok, Miss Colombia.
2: Okay. Ay, pero quiero saber.
0: Van a ver el cambio que va a llegar a la ciudad de Bogotá, pero tienen que conectarse a TikTok. ¿Qué? Miss Colombia.
3: Manda música, pastor.
0: Ustedes estaban pidiendo un cambio, queridos hermanos.
3: Pacto histórico. Ah.
0: Vayan para TikTok Miss Colombia, vayan para Kick Miss Radio Colombia. Ustedes no se imaginan lo que se viene, señoras y señores, porque el pastor Robinho también tiene sociedades
3: sus
0: con
3: contactos.
0: Muchos personajes. Sí, claro que sí, tiene sus contactos. Como Laura Bonilla tiene sus contactos, como Pascal tiene sus contactos, como JP tiene sus contactos, como Karen.
3: Como.
0: Señores, ya regresamos.
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0: Amigos, continuamos en esta liturgia del día de hoy. ¡Oh, my God! ¡Oh, yeah! ¡Oh, sí, señor! ¡Sí se puede! Hoy vamos a vencer los miedos, sacarlos afuera. Si alguien se le cruza en el camino, usted simplemente... ¿Qué? Dígale, ¿qué? ¿Qué la joda? ¿Qué es lo que quiere? ¿Ah? No se deje de nadie, queridos hermanos. Que nadie apague tu luz. ¡Aleluya!
1: ¡Aleluya!
2: ¡Aleluya, pastor!
0: ¿Qué está pasando? Que no los veo como distraídos, ¿ah?
3: Yo estoy poniéndole cuidado.
0: No, uno tiene que...
1: Estaba hablando...
0: Si van a entrar a la misa, se concentran, por favor.
1: Estaban hablando Pasquier y Laura, yo les dije.
0: Ah, ya empezaron otra vez.
4: Lo que pasa es que te iba a decir que...
0: Pastor.
4: Ah, bueno, pastor.
1: Papalindo.
4: Papalindo, sí.
0: Eso me engancha.
4: ¿Viste que la Manuel Medrano...
3: ¿Qué?
4: Con lo que salió, que ya va para que Juan Pablo Raba lo llamó, que va para el podcast, que
1: ahora todo es marketing, no está Mauro López, marketing. Pero nada adelantado.
3: Todo es marketing. Ahorita se agarraron por Twitter para hacer un capítulo.
4: O sea, según Manuel Medrano, no fue más que un trino lleno de humor lo que él puso y que se fue fuera de control y que mejor dicho,
1: viralizó.
4: Avanzó más de lo que debía.
1: Ahora va a ir a llorar.
4: Pero bueno, tú que eres amigo de Manuel Medrano, ese man que...
0: Te voy a decir una cosa, sí, ya dejen esa vaina del marketing. Si va a ir a una vaina, pues vaya ya, no haga tanta paparacha por ahí.
1: Total.
4: ¿Te imaginas que Valentina de verdad esté con Balvin y eso sea puro marketing, papa?
0: No, yo no creo, yo creo que esa mujer está sufriendo, de verdad. Es una mujer seria, no se ve que es una mujer de esas que es las que sigue JP.
3: ¿Qué?
0: Que Karina García, que Melissa Gay, no se ve que es una mujer seria.
3: Ninguna.
0: Una mujer empoderada, ¡cállese la boca! Uy. Queridos hermanos.
4: Eso me da mucha risa.
0: Queridos hermanos. ¡Ya, hola!
1: Pero viene a gritar.
0: No, me salté, qué pena. Es que ustedes no saben. ¿Cómo se llama ese personaje? Ese personaje.
3: ¿Cuál?
0: Ese.
3: ¿Pero en cuál? ¿De qué?
1: ¿De dónde?
3: ¿De qué película?
0: Es de ese. El que se le sale un coso por el hombro. Venom. ¿Cómo se llama?
3: Venom.
0: Yo tengo un personaje así dentro de mí.
3: Entonces, Mauro López.
0: Cuando ustedes me hablan mucho, a mí se me sale algo por acá se me sale la rabia.
3: Eso se llama vejez.
0: Sí, claro que sí.
1: Sí, la edad.
0: Se me está saliendo mucho últimamente. Queridos hermanos, por favor, música de piano. Hoy vamos a orar por esa gente que se queja por todo. Sí, Busé que está en TikTok. Es con un Busé que estoy hablando. Busé que está en Kicks Mix Radio Colombia. Busé que se queja por todo. Te pedimos por esas personas que llegan a un restaurante y... ¡Ay, que está muy lleno!
1: Sí.
0: Que le consiguen una mesa, ¡ay, que está muy lejos! Que le traen comida, ¡ay, que se demora mucho! Que si le traen rápido, ¡ay, es que eso ya viene frío! Señor, no hay forma, Padre Celestial, cuando esté haciendo fila, que digan, que ¿por qué hay tanta gente? Que cuando no hay gente, ¡ay, porque acá no viene nadie! Que cuando alguien pregunta, ¿pero y entonces qué quiere? Señor, por favor, reprenda el espíritu de la quejadera, porque esa persona no necesita soluciones. Esa persona necesita descanso y dejar descansar a los demás. ¡Aleluya!
1: ¡Aleluya!
0: ¿No les ha pasado que hay gente que se queja por todo?
3: De todo. Y es muy maluco que, o sea, uno tener en el círculo social cercano alguien que, ¿qué más ve? ¿Cómo estás? No, lleno de problema. No, es que se me pinchó tal cosa. No, es que tal. Eso es maluco.
1: Sí, esa energía es maluca.
4: Hay gente que está mal tinguis, ¿no? O sea, esa gente que se queja todo el tiempo. Yo siento que necesita una tunda de
1: tono y abandone fuerte.
4: Una noche bacana.
3: Una revolcada dura.
4: Que se quede sin ganas de joder.
1: Sí.
4: Porque esa gente quiere es joder.
0: Eso. Claro que sí, queridos hermanos.
4: Oiga, noticia de última hora, querido pastor, qué pena interrumpirte ahí.
0: Como siempre, pues interrumpiendo, pero adelante.
4: No, pero esta noticia es importante y es
0: claro que sí,
4: hora
0: adelante.
4: Porque el ELN atacó con explosivos el tren del Cerrejón.
3: Ok. Eso es en La Guajira, ¿eh?
4: Sí, exactamente. Más de 10 vagones se descarrilaron tras una acción registrada en el corredor férreo. El tren no transportaba carga al momento del ataque, afortunadamente.
1: Gracias a Dios.
4: Y parece que no hay heridos, ni mucho menos. Pero bueno, más adelante vamos a seguir seguramente avanzando y contando acerca de esta noticia, porque nuestro país está fuerte.
3: Está complicado.
0: ¿Algo? Elon Musk, compadre, como si
3: fuera otro
0: Muy bien.
4: Elon Musk.
0: Buen día. Sí, señor. Sí, ya tenemos casi listo. Sí, la flota de taxis que se manejan solos. Sí, señor. Sí, ya estamos hablando con Tránsito de Bogotá.
3: Los de Miami.
1: Ah, con Tránsito.
0: En dos años, sí. Claro que sí. Los taxis que se manejan solos van a llegar a Colombia, Bogotá. Ah, ok, sí, señor. Ay, también. Me acabaste de enviar el video.
1: ¿Cuál?
0: Ah, claro que sí. El video de cómo va a quedar Bogotá en 5 años.
2: Ok.
0: Después de todas estas construcciones y eso.
3: El visionario.
0: Entre 5 y 10. Ah, ¿lo puedo mostrar en TikTok? Ay. Muy bien, listo. Hasta luego, chao. Sí, ya. Yo también te quiero mucho. Ah. Queridos hermanos,
4: que yo también te quiero.
0: Paren de hacer todo lo que están haciendo. Elon Musk me acaba de enviar un video de cómo va a ser el futuro de Bogotá.
3: A ver.
0: ¿Cómo va a quedar Bosa? ¿Cómo que va a quedar Centro Suba? ¿Cómo va a quedar Kennedy? Todo el mundo para TikTok. Miss Colombia, váyanse para TikTok, porque Elon Musk me acaba de enviar el video de cómo va a quedar la ciudad de Bogotá espectacular en unos años, queridos hermanos. Eso es en exclusiva. Váyanse para TikTok, Miss Colombia, y para Kick Mix Radio Colombia. Vamos a mostrar el video de cómo va a ser Bogotá entre 5 y 10 años en ese momento. Pare de hacer todo lo que está haciendo, porque lo que va a quedar en Bogotá es una cosa espectacular, queridos hermanos. Miren cómo va a quedar Bogotá.
1: La 26.
0: Miren cómo va a quedar la 26 y la 30, queridos hermanos. Ahí está. Miren cómo va a ser.
2: La buen día ahí pasada.
0: Ahí está, la vida control. Miren cómo va a quedar espectacular la suba. Miren eso.
3: El Parque Simón Bolívar.
0: El Parque Simón Bolívar, cómo va a quedar de hermoso. Miren, por favor.
4: A ver, ustedes están en Kick Mix Radio Colombia, pero yo soy en TikTok.
2: Yo también estoy aquí.
0: Váyanse para TikTok Miss Colombia. Váyanse. Vamos a tener una flota de
3: Avianca.
0: Claro que sí, miren cómo va a quedar Avianca. La Cham, que vayan, cómo va a quedar Viva Colombia también.
4: Viva Colombia.
2: Ya existe.
4: Colombia no existe.
0: La van a volver a resucitar. Las aerolíneas es como la moda, es cíclica, se van pero vuelven.
4: Sí, claro.
2: Click también.
0: Entonces vayan a ver, mire cómo va a quedar.
3: Ay, los anticolados.
0: Ahí está,
3: y los anticolados, ¿sí los viste?
0: Mire que sí, mire, ahí está espectacular. ¿Quieren ver cómo va a quedar Bogotá en unos años? Váyanse para TikTok Miss Colombia y para Kicks Miss Radio Colombia.
2: Cacao Blon.
0: Ahí vaya, como Cacao Blon, queridos hermanos.
3: Los palcos del Campín.
0: Palcos del Campín. Ahí está, queridos hermanos. Ahí vamos a... Devuelve el video al principio, hermano Potrasaina, por favor.
4: Potrasaina.
0: Claro que sí. Ahí vamos a dejar rodando un momentico el video para que la gente pueda llegar. Pero antes de continuar, queridos hermanos, vamos a la liturgia del día de hoy. Y al Salmo respondemos todos: ¡Uy, me dolió!
2: ¡Uy, me dolió!
0: Ver a mi ex embarazada y viviendo en Dubái.
2: ¡Uy, me dolió!
0: Ver que el que pidió plata prestada está estrenando carro.
2: ¡Uy, me dolió!
0: Que mi reemplazo esté haciendo todo lo que conmigo decía que no podía.
2: ¡Uy, me dolió! Que vaya con varios amigos, me roben el celular a mí y a los demás no lo roben.
3: ¡Uy, me dolió! Yo lo hago robar.
2: Sí, yo digo, vea, ellos tienen uno mejor que el mío.
0: Ver a Pasquel sufriendo cada 8 días.
2: ¡Uy, me dolió!
0: Queridos hermanos,
2: ver envejecer a Iván Lalinde. ¡Uy, me dolió!
3: Terminar con mi ex y ver que se metió con el que decía que solo era un amigo.
2: ¡Uy, me dolió!
4: Que me hayan dejado como Dora la exploradora.
2: ¡Uy, me dolió!
3: Me trasquiló.
0: Llegar un lunes a trabajar a las 6 de la mañana y ver que no hay nadie y acordarse que era lunes festivo.
2: ¡Uy, me dolió!
3: ¡Qué rancho!
0: Ya. Queridos hermanos, los oyentes también pueden participar a través del WhatsApp 310-42-82-929. Situaciones en las que a usted le ha dolido el alma. Cuando le mandan a un audio de 3 minutos y le responden con un ok.
2: ¡Uy, me dolió!
3: Cuando le escribís un texto larguísimo diciéndole por qué te encanta. Ajá. Y te responde con un sticker.
2: ¡No! ¡Uy, me dolió!
0: Cuando uno se hace el fuerte, el valiente, como para que él, pero escucha una canción que le recuerda a alguien.
2: ¡Uy, me dolió!
1: Cuando la suegra te dice por el nombre de su ex.
2: ¡Uy, me dolió!
4: Pero yo no te pasó.
2: ¿Sabe que cuando llegan a casa la novia le dicen Carlos, venga, Carlos,
4: uy,
2: todos los días?
0: Cuando uno está en un partido de fútbol y le pegan un balonazo en las bolas.
2: ¡Uy, me dolió!
3: Cuando uno está en el delicioso y la pelada le dice otro nombre a uno.
2: ¡Uy, me dolió!
4: Chacho.
0: ¡Uy! Queridos hermanos, tenemos feligreses también a través del WhatsApp 310-42-82-929. Dale refresh ahí, dale F5 para que le cargue, papi.
1: Tienes que ungir la consola,
0: claro,
1: pastor.
0: Claro que sí. Vamos a ungir la consola para que lleguen las notas de voz en ese momento.
1: A ver. Ah, sí, que ahora sí.
5: Hola, pastor. Cuando llega la quincena y al otro día ya no queda nada.
2: ¡Uy, me dolió!
6: Cuando
2: gasto más de lo que gano.
1: ¡Uy! ¡Me dolió!
0: Recapacite. Hola. Cuando uno pensa... Cuando uno pensaba que esa persona era especial con uno y descubre que ese mismo mensaje se lo manda a medio mundo.
1: ¡Uy, me dolió!
6: Cuando me tocó descargar Kit, registrarme y todo y vuelven a TikTok.
1: ¡Uy, me dolió! Pero ahí nos ve también.
4: No, pero en TikTok, en Kik se ve mejor.
2: Sí, claro.
4: Cuando dejas el WhatsApp abierto en la computadora de la casa, llegas a la oficina y a las 2 horas te dice tu pareja, tenemos que hablar.
1: ¡Uy, me dolió!
4: Ustedes que les encanta dejar el WhatsApp abierto en todo lado.
2: Jamás. No,
3: nunca.
1: A ver qué más dicen los oyentes. Hola.
7: Cuando estás hablando con tu pétalo nuevo y lo nombras por el nombre de tu ex.
4: Esa sí pasa constantemente.
2: No. A ustedes.
0: Subir una historia a Instagram solo para que la vea una persona. Se vence las 24 horas y no la vio.
1: ¡Uy, me dolió!
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2: 10 de la mañana en punto en Mix Radio.
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0: Pensaba que te había olvidado, pero pusieron la canción. Una de mis canciones favoritas de ese álbum, creo que fue uno de los álbumes en conjunto de dos artistas más exitosos del género, ¿no?
1: Uy,
0: del
1: género. A mí de esa me pone diferentes. ¿Para qué me vas a amar?
0: ¿Para qué me vas a amar? Un peso. ¿Qué pretendes?
1: Esa de un peso es increíble porque estaba despechado en ese momento y salió. Ay.
2: Oiga, con Jayco, ¿no? Uh-huh.
0: ¿Recordamos algunos dos artistas que se hayan unido así y que hayan tenido un álbum tan exitoso como, como Bad Oasis. Bunny y J Balvin con Oasis?
1: Bienvenidos al Oasis. Aprovecha que estoy fácil. Pasarla bien no es difícil.
0: Tema.
3: Uy, ese. Oh.

0: para bailarlo en una baldosa, para perrearlo en una baldosa.
1: Tema.
2: Yo creo que le faltó la segunda parte, ¿no?
0: Y supuestamente estaba, ¿no? Pero decidieron por vainas personales, pues no sacarlo, pero pues sí, supuestamente estaba.
2: Y la que tú dices de un peso es con Marciano Cantero.
1: Eso
2: es una poesía. Hay una barra de Bad Bunny en esta canción que es muy fuerte.

0: A propósito de cosas, de varias cosas y de cosas varias, ahorita, hoy quiénes tienen pico y placa?
1: 1, 2, 3, 4 y 5.
2: ¿Por qué? ¿La quería 92?
0: Que, ese es, quería un 92, pero está complejo 92, pues.
1: Ya confirmamos bien a ver la información.
0: Sí, ya vamos a verificar.
1: Ya verificamos bien.
0: Sí.
1: Ah, Potro trajo el carro, dice.
2: Cuando Potro con tremenda multa.
1: Y sano. Y Potro trajo el comparendo también.
3: Potro con seis comparendos.
0: Por eso, pero dime quiénes están en pico y placa hoy.
1: A ver, ya, vamos a verificar.
0: Del 6 al 0. 6, 7, 8, 9 y 0.
1: Según Tránsito Bogotá, así funciona el pico y placa en la ciudad del día de hoy. Circulan placas terminadas en 1, 2, 3, 4 y 5. No circulan 6, 7, 8, 9 y 0.
0: Ok.
1: O sea, Potro no tiene comparendo.
0: El carro que venga, el primero, bueno, vamos a poner tres primeros para dar boletas dobles de Romeo Santos y Prince Royce, que terminen en 92.
1: ¿El Potro, su placa cuál es?
2: Que termine en 2. Ah, 92.
0: 92.
1: La de Potro termina en 92.
2: Termina en 91,
0: no,
2: muy suave, muy de malas.
0: 92, listo, okay, entonces okay. Que terminen en 92, para que lleguen a la carrera 46, número 9421, tienen oportunidad hasta las 12 del día.
2: ¿Cuántos?
0: 12 en punto. Tres.
2: Tres carros, listo, tres los primeros carros. Tres, ay, no, que yo llegué, los primeros.
0: Oiga,
2: tres.
0: Oiga, son boletas dobles, preferenciales, es decir, eso no es y que te vamos a mandar para el gallinero, pa, o no, eso no. Tú vas a preferencial para ver a Romeo de cerquita, para ver a Prince Royce de cerquita, para que suban a tu mujer y salí con tu
2: y la
0: mujer.
2: Besen.
0: Allá arriba. ¿Sí?
2: Claro.
3: Yo quiero eso.
0: Tú quisieras eso, sí, claro, pero
2: que te besen.
0: No vas a llevar a una serie, ¿no?
3: Exacto, no una serie, sino alguna amiguita que haga
0: que
3: haga creación de contenido para adultos y yo hacerme el ofendido.
2: Claro, así como, obvio.
3: Ay, esto es mucho.
2: Obvio. Sería espectacular. Y mañana Pasquel en redes sociales.
3: Todo lado.
2: Viralizado.
3: Diciendo yo la amaba.
2: Sí.
3: Yo la amaba. Quería. Y me traicionó.
0: La sí, payasa. Pero vas a quedar como cachón.
3: Entonces, no importa.
2: Sí,
3: yo la amaba y me traicionó.
2: Aquí lo importante es la farándula. Claro que sí.
0: Por acá están diciendo, Lau, pero ¿cómo vamos a hacer los que trabajamos en oficina? Ya no se preocupen que ya vamos a empezar con las actividades para la gente que de pronto está en oficina, que no tiene carro, porque están diciendo, se están quejando mucho porque estamos solamente
2: con
0: premiando
2: carros
0: a la gente que tiene automóvil, carro particular o taxi, lo que sea. Pero no se preocupen que ya vamos a traer la actividad para gente que está en su oficina. Por ahora, váyanse inscribiendo, ¿no? 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
2: Como tal a disfrutarlo, sino más a trabajar. Entonces yo creo que me falta esa experiencia de disfrutarlo, así que yo creo que este año voy es más.

0: parchecito de amigos.
1: Oiga, así que ya
2: a pegarle un susto, mija.
0: Como tal a disfrutarlo, no, sino más a trabajar. Entonces yo creo que me falta esa experiencia de disfrutarlo, así que yo creo que este año voy es más parchecito de amigos.
1: Oiga,
2: a pegarle un susto, mija.
1: Y aquí hay de todo. Hay personas que ya no existen en este plano terrenal.
0: Ok.
1: Hay hijos propios, hijos ajenos, gente ajena, ¿qué? Gente, familia.
2: Eso
1: hay,
2: es un capítulo de La Rosa de Guadalupe y Caso Cerrado fusionados.
1: Oh, es un arroz con mango.
0: Es un bololó.
1: Es el propio bololó.
0: A ver.
1: Vamos a llamarla ella. ¿Cómo la llamamos?
3: Rebeca.
2: Catalina.
0: No sé, no tengo el contexto exacto del este, entonces no sé. Débora.
1: No, porque ella es buena.
4: La usurpadora. Ah,
0: no, si ella es buena, no. Entonces María Mercedes.
1: Azucena.
0: Azucena.
3: Susi, para decirle Susi.
1: Eso.
0: Susi.
1: Bueno, Susi. Vamos a hablar con Susi, que Susi, oigan, ese resumen que mandó la nota de voz, de verdad que me impactó un montón lo que estaba contando, pero que sea la misma Susi la encargada de contarnos cómo va su vida y pongamos otra cancioncita.
3: Alisten palomita. Ah, pues ya la tengo ahí.
1: Epa. Susi está. Ah, suéltala.
3: Susi está ahí de una.
0: Vamos.

0: Esta es la historia de hoy.
1: Susana querida, queridísima Susi, ¿cómo estás? ¿Cómo te ha ido?
2: Bien, súper bien, yo creo.
1: Bueno, súper bien. Me encanta que digas súper bien porque la historia es bastante impactante. Y para que digas súper bien, significa que eres una mujer resiliente y que en este momento, pues, obviamente estás mucho mejor. Susi, empecemos por el principio, por favor. Despáchate y hablemos de fechas, ¿no? Como para nosotros tener en cuenta.
3: Un orden cronológico.
1: Exactamente. Eso. ¿Cómo fueron las cosas exactamente? ¿Cómo
2: o sea,
1: fue?
2: Date.
1: Ok, suéltala, mi amor, date duro.
3: Date con toda.
2: Bueno, esto sucedió aproximadamente mi hijo el mayor tiene 19 años.
1: Sí.
2: Aproximadamente unos 20 años comenzó todo esto.
1: Ahora van a ver de qué se trata, porque es que los 20 años quedan en chancleta al lado de esta historia.
3: A todo lo que ha vivido, ajá.
1: Ok, Susi, hace 20 años, ¿qué pasó? Cuéntanos.
3: Susi.
1: Oli.
4: Susi, estás ahí.
2: ¿Me escuchas?
3: Ahora sí.
5: Estás ahí, da tres golpes, por favor.
1: ¿Qué pasó hace 20 años?
2: Bueno, ahora sí. Resulta que hace 20 años yo quedé embarazada.
1: Sí.
2: Y pues a mí siempre me han gustado los bandidos, ¿no? Me ha gustado reivindicar.
3: No. O sea, ¿te gusta rehabilitar Gamín?
1: Empezamos mal. ¿Te gustan los coletos, los neas, los bandidos?
2: Mal.
1: Ok, ajá.
2: Empezamos mal. Y pues resulta que al papá de mi hijo lo mataron. Él era de una banda pesada, entonces estando en embarazo, lo mataron, fue súper fuerte, yo tenía como 7 meses de embarazo.
1: Sí.
2: Pero pues, él tenía un amigo, y el amigo pues súper bien, me apoyó, estuvo conmigo los primeros meses.
1: Sí.
2: Yo tuve a mi hijo, el man seguía ahí, pues decidimos formar una relación.
3: Oh. ¿Qué? Pues, o sea, la apoyó tanto.
1: O sea,
3: la apoyó.
4: La apoyó en la mesa.
1: O sea, el marido, por el que estaba embarazada, falleció. Uh-huh. Y el mejor amigo del marido le dijo: hey, mi amor, yo te voy a apoyar. Pues me imagino que le habrá dicho amiga:
3: yo voy a llevarte.
5: En memoria de mi amigo, yo voy a criar a ese niño.
3: Voy a cuidar.
5: Rey muerto, rey puesto.
2: Me apoyó en todo sentido.
3: En todo, sí.
4: En la mesa.
3: Contra la pared.
4: En la lavadora.
1: Entonces te apoyó tanto que terminaron juntos, ¿no?
2: Pues sí, ¿para qué? Nos casamos.
3: ¿Qué?
2: Nos casamos, que fue lo peor de todo.
1: Sí.
2: Y a los 2 años tuvimos nuestro primer hijo. Uh-huh. De los dos. O sea, ese sí era de él. Y pues bueno, así seguimos, normal. Y ya después de los 5 años nació nuestra hija.
1: Ok.
2: Laura.
3: Laura. Sí,
5: Laura Buendía.
2: Laura,
5: soy tu mamá.
2: En honor, claramente.
1: Ajá, Susi, entonces que Laura soy tu mamá.
2: No, pero no. Entonces, bueno, resulta que yo juego baloncesto a nivel profesional.
1: Sí.
5: Bien.
2: Y
5: o sea, que
2: pues
5: resalta.
1: Con razón.
2: No vamos a decir equipo, ni liga, ni nada.
1: No.
2: Resulta que yo tuve un accidente y a raíz de ese accidente a mí me tuvieron que operar mi rodilla.
1: Ajá.
3: Miércoles.
2: Entonces, pues obviamente el man tenía que bañarme, darme de comer, mejor dicho, para ir hasta el

0: baño el man me tenía que llevar.
1: A ver, mi amor, resulta espérate un momento que... para que no te adelantes. O sea, ya ahí cuando te partiste la rodilla, cuando te lesionaste, ya tenías a tu hija, Laura, ¿verdad?
2: Sí, ya
1: ¿hace
2: tenía
1: cuánto,
2: dos, sí,
1: hace
2: ya
1: cuánto
2: tenía
1: fue
2: dos.
1: Eso?
0: Eso fue aproximadamente hace como 4 años.
1: Ah, hace nada.
0: No pasó mucho.
1: O sea, hace 4 años te lesionaste, te tuvieron que operar la rodilla. Me consta por muchos amigos que la operación de rodillas es una de las más duras las lesiones. Y entonces, él firme, pero firme contigo, te cuidó, te bañaba, te duchaba, te arreglaba.
0: Firme por la patria.
1: Exactamente.
2: ¿Y ahí cuántos años tenían de relación ya?
0: Pues ya 16. Íbamos casi 16.
3: Uy, ¿y tu hija cuántos años tenía?
0: Dime.
3: ¿Tu hija cuántos años tenía en ese entonces?
0: 10
1: años. Bien. Ok, bueno, eso fue hace 4 años. Entonces el man firme contigo para todo lado, te cuidó y todo. Sí. Y yo me imagino que tú muy agradecida con él y muy enamorada de él, ¿no?
0: No, yo decía esto, fue puta, hasta la muerte.
1: Ajá.
2: No puedes decir hasta la muerte.
1: Ajá, y entonces.
0: Bueno, entonces, pues claro, el man ya, digamos, ya no podía salir, ya no podía hacer nada, porque él tenía que estar en todo momento pendiente de mí.
1: Sí.
0: Pues resulta que un día normal me llegó un mensaje: hola, hablas con fulanita. Y yo mando unos signos de interrogación. Y yo, ¿y a mí qué? Y la vieja me dice: no, es que yo le voy a dar un hijo a tu esposo.
1: ¡Ay! Oh,
0: yo,
1: sí.
0: Y yo súper impactada. Y yo, según tú, ¿quién es mi esposo? Cuando la vieja me dice el nombre, tu esposo es tal y tal y tal y tal. Y yo llevo con él 2 años de relación.
1: ¡Oh! O sea, esa llamada, ese mensaje que recibiste, esta susodicha, ¿hace cuánto fue?
0: No, eso fue sobre lo mismo, sobre el accidente de la rodilla. Eso
1: sobre
0: fue hace 4 años.
1: Hace 4 años. Ok, en ese momento ustedes estaban bien. Es decir, tu esposo, vamos a llamarle...
2: Rodri
1: y tú estaban súper bien, no habían pasado por un mal momento. O sea, todo estaba ok.
0: No. No, pues con razón nunca pasábamos por ningún mal momento.
2: Claro.
0: Y el man estaba, era pero full.
2: Pero venga, le firmaba el yesito.
3: Este man muy teso, o sea, estar pendiente de la hija de ella, estar pendiente de ella, porque estaba, digamos que en una situación de, digamos que física,
1: de
3: que te necesitaba apoyo. Y aparte tenía una relación con otra vieja.
2: No, un hombre de familia.
4: Un hombre responsable.
0: Eso no es nada. Eso no es súper responsable.
1: Okay.
0: Bueno, entonces yo le digo a la vieja que no, que me contara todo, pero la vieja obviamente es súper indignada y ella quería era que el man, que yo dejara al man.
1: Claro.
0: Uh-huh. Con lo que ella me estaba diciendo. Entonces, pues la vieja resulta que ya iba a dar a luz prácticamente. No. Ese era el enojo de la vieja.
1: Okay.
0: Que mientras él me cuidaba a mí, ella estaba sola a punto de parir su otro bebé.
1: Okay.
0: Entonces yo, bueno, eso no fue nada. Resulta que nosotros dos teníamos otro amigo en común.
1: Sí.
0: Y el man también con la misma vaina como de tener cuento conmigo.
1: No. Chacha, pero chacha. Susana.
0: Pero no, espera. No pasó nada.
1: Ajá.
0: El man quería, entonces el man ahí, yo llego y le cuento que había recibido una llamada donde me decían que él iba a tener una hija.
1: Sí.
0: Cuando él me dice, la verdad, te voy a contar todo.
1: Ajá.
0: Él no solo va a tener este hijo, él tiene 2 hijos más por fuera de ustedes.
2: Dios mío.
1: Amiga, lo siento que me
0: regalo. Te lo juro.
2: No, ella...
0: Te lo juro, no lo voy a creer. Yo casi me muero porque tras de que el man iba y prácticamente me limpiaba el coco y cada vez que iba al baño, me entero que el man iba a tener un hijo y aparte tenía 2 hijos pequeños.
4: ¿Cómo? Ahí sí, como dice la canción, ¿cómo lo hizo? Sí, siempre estaba conmigo.
1: Ok, a ver, el resumen hasta ahora, porque esto por lo que veo le hace falta un pedazo todavía. El resumen va de la siguiente manera, saludando a las casi 1000 personas que tenemos a través de TikTok y Kick como Mix Radio Colombia y TikTok como Mix Colombia. Muchas gracias por conectarse. Estamos hablando con Susana. Susana hace 20 años tenía un esposo que falleció, ¿cierto? Iba a tener un hijo con él y el mejor amigo del esposo decidió ayudarla teniendo ese hijo.
2: Uh-huh,
1: mejor dicho, o sea, básicamente
2: muy buen amigo,
1: palabras más,
2: bastante.
1: Palabras menos, Uno por ocho.
5: No, ese man ya. Así, no, ese man ve así. Todos. Así su esposo no hubiese fallecido. Yo creo que ese man le hubiese tirado en algún momento los perros.
1: Exactamente. Entonces, párale bola. El man fallece, o sea, el esposo de ella fallece en ese momento. Van a tener un hijo y el mejor amigo del esposo en ese momento se hizo cargo de ella.

0: Lo que no me conoce bien, amigo. Oiga, entonces, mire, párele bola. Entonces, resulta que tuvieron una hija y tal, y hace 4 años, ya la hija, hace 4 años, la hija tenía 10 años. Hace 4 años, ella jugaba baloncesto profesional, se lesionó la rodilla y tuvo una lesión muy grave, donde demoró mucho tiempo en cama, y precisamente este hombre con el que ella había quedado, el mejor amigo de su ex, bueno, de su esposo que falleció, la cuidó. Ese tiempo la cuidó, ella decía, no, marica, tengo el mejor hombre del mundo.
1: Le limpiaba el yesito.
0: Le limpiaba, mejor dicho, todo, le cocinaba, era una cosa de locos.
1: Le firmó el yeso.
0: Cuando ella, hace 4 años, estaba precisamente en este momento difícil, le llega un mensaje de una mujer que le dice, yo tengo hace 2 años la relación, una relación con tu esposo y voy a tener un bebé de él.
1: No.
0: Ella queda como gato en cortina, queda congelada y dice, ¿cómo así? ¿Acaso quieres mi esposo? La vieja le dijo exactamente era su esposo y efectivamente iba a tener un hijo. Ella viene y le cuenta a otro amigo.
1: No.
0: Del mejor amigo de su esposo fallecido. Ey, ven acá, está pasando esto con este man y me dijeron que va a tener un hijo. Y el man viene y le dice, ¿sabes qué, amiga? No sabes nada. El man tiene, aparte de esa hija que va a tener, aparte de tus 2 hijos, tiene 2 hijos más aparte.
1: No, qué gran
0: de
1: amigo.
0: 2 y 3 años.
2: Qué porquería.
0: Hasta ahí vamos en la, o sea, hice como un resumen de la historia.
1: Pero ¿listo? El amigo que contó eso estaba interesado.
0: Exacto,
1: en ella.
0: No hay que obviar que el amigo que contó que supuestamente el esposo actual tiene 2 hijos aparte de lo que está esperando y demás, está interesado en ella.
2: Uy, pero entonces, qué amigos tan falsos, ¿eh?
3: Esos son súper falsos. Susana, son como del mismo parche. Dijiste que te gustan pues los manes criminal. ¿Es como del mismo parche este nuevo amigo?
0: Es que es un coleto, dice.
3: ¿Es del mismo parche?
4: Sí, ¿es del mismo parche?
5: Sí, algo así. Sí, es una... Ok, decirlo, como
0: entonces,
5: un
0: sí. Este arroz con mango va así, la gente está preguntando por ahí. Entonces, ¿en qué termina todo?
5: Bueno, resulta que dentro del mismo lapso de tiempo, pues el man se va. Porque, digamos, durante toda la relación, yo siempre fui la que trabajé.
1: Ok.
5: Y el man sí se dedicaba solo al hogar, a cuidar a mis hijos... Lo de siempre,
1: no,
5: la pura vida.
1: No, pero ¿alguien se ha puesto los zapatos del man?
3: Sí.
1: Tenía una mujer embarazada y tenía también a la mujer enyesada, pobrecito.
2: No,
1: pobrecito.
4: Saque billete de aquí, saque billete para un lado y para otra familia.
1: Qué pecado.
2: La pregunta es: ¿de dónde sacaba el billete? Exacto, ¿de dónde sacaba el billete? Porque él no trabajaba, la que trabajaba era ella.
4: Pero el man estaba dedicado al hogar.
5: Administraba los gastos.
2: No.
0: Bueno, pero administraba tus gastos y los de otra también. Bueno, pero mi pregunta es la siguiente, amor. O sea, cuando a ti te dicen él va a tener o él tiene 2 hijos, o sea, aparte del hijo que va a tener con la moza, porque era la moza, me imagino. Tiene otros 2 hijos de 2 y 3 años. ¿Tú en ese momento qué haces? ¿Lo confrontas? ¿Qué pasa?
5: No, pues el man ahí sí se puso las rodilleras a llorar, que lo perdonara, que lo disculpara. Pues resulta que él sí salía mucho a tomar, pero pues yo siempre fui una persona muy confiada, digamos así, que si él salía no había problema. Pues resulta que él se basó que en todas esas borracheras pues lo metió y le encajó.
2: Descarado de la morda.
5: Entonces pues intentamos, yo obviamente pues viendo mi condición que todavía estaba mal, que no podía hacer nada, pues yo decidí como intentar darme otra oportunidad a pesar de saber todo lo que yo sabía, pero pues dije, son mis hijos, es el tiempo, bueno, intentémoslo de nuevo.
1: No.
5: Resulta que el man un día sale por lo del almuerzo y deja el celular.
0: Sí.
5: Yo nunca había tenido la necesidad de revisarle, pero pues me entró ya la maricada de tanta vaina.
1: Claro.
5: Y le abro el Facebook. Resulta que el man era adicto a las putas.
0: ¡Ay!
2: A ver, cuidado con la grosería.
0: Ojo, amiga, ojo.
2: No se puede decir el man.
0: Estamos en esto. Sí.
5: Pero él era adicto a las
3: a las mujeres de la vida alegre.
4: Camufla las palabras, porfa.
0: Sí, por TikTok y porque por los respetos a los oyentes y también a las señoras.
3: A las mujeres.
0: Exacto. Bueno, entonces, tú te pusiste a revisar el celular y te diste cuenta que el man... Uy, esta historia tiene más, tiene más presa. Dios mío.
3: Sí. A ver, ve y entonces.
0: A ver, entonces...
5: Pues, y ahí fue donde nacieron todos esos bebés porque resulta que el man no salía del Santa Fe.
2: Ay,
5: entonces,
2: o sea que...
5: Él,
2: espérate, o sea
5: él
2: que los hijos...
5: conversaciones con más de 15, 20 viejas donde decían cariñosas que se iban a ir a encontrar.
1: Ah.
3: O sea que los hijos son de las cariñosas.
5: de las chicas.
2: No.
5: Que han amor.
2: Vení, corazón, yo te voy a preguntar algo.
4: Dios mío.
2: Primero.
0: Pero espérate.
1: ¿Cuánto cobra? A ver, ¿qué?

0: ¿Tú todavía estás con él?
1: No.
2: Ah, no, pero también, bueno, cuando tuviste esos mensajes con las, porque es que, o sea, realmente un man que se meta con las cariñosas, con mucho respeto a este oficio, pero un man que se meta con las cariñosas y no se proteja, uy, y vaya donde su familia a seguir en, no,
3: eso es un irresponsable.
2: Porque si no se protegieron con él, tampoco se protegieron con los anteriores.
4: Ni con ella, o sea.
0: Exactamente. Uy, este es uno de los toxicapítulos que más me ha impactado realmente. Ok, entonces, el man, ¿tú crees que seguía contigo era porque tú realmente eras la proveedora de la relación, ¿no?
1: Yo creo, porque el man, en los mensajes que se notaban, era que él terminaba de estar conmigo y salía a irse a encontrar con las otras mujeres.
0: Ay, pero eso está fuertísimo, esto está fuerte.
1: Y aparte de eso, él me contagió de una enfermedad. Claro, y yo me vine a dar cuenta después de todos estos mensajes, pues claro. Yo me puse en exámenes médicos y claro, él me había contagiado de una enfermedad.
0: Bueno, a ver, aquí hay algo muy importante. El toxicapítulo empezó siendo un vacilón y una recocha. Claro. Porque pues ella se lo estaba tomando de esa forma, sí, pero sí, esto sí. Es bastante delicado. Ya. O sea, ya pasó de clarito a muy oscuro, casi, mejor dicho, oscurísimo, porque ella está hablando... Sí, claro, ella está hablando de algo muy importante y que ojalá la gente que nos está escuchando tenga la capacidad de tomar las palabras que estamos diciendo y que vamos a decir alrededor de estos casos muy inteligentemente. Ojo, muchachos, porque cuando uno tiene ese tipo de relaciones con alguien, hay muchas cosas que se pueden contagiar en ti, y no solamente hablo de lo físico y biológico, hablo también del tema emocional, del tema energético. Del tema de muchas cosas alrededor de, y yo creo que ella ahorita, cuando empezaba el toxicapítulo, ella decía yo estoy muy bien, significa, por eso dije, tiene que ser una mujer resiliente, y más contándonos todo lo que nos está contando. Hay muchas formas de protegerse. Muchas formas de protegerse y de blindarse. Hablando obviamente físicamente y hablando de todas las formas. Mucho cuidado y mucho ojo. Si usted de pronto le gustan algunas prácticas diferentes y con gente diferente, protéjase, cuídese, por favor. Porque es que al fin y al cabo, otra gente puede pagar por esto.
2: Claro.
0: No quiero profundizar. No quiero profundizar en el tema por el TikTok, pero te has hecho valorar de especialistas y estás mejor ahora. Tu hija y tus hijos están bien. ¿Todo ok?
1: Sí, claro, eso ha sido un proceso, un tratamiento, que pues obviamente lo que él me causó es algo que queda de por vida. Pero pues de todos modos, aquí estamos, mis hijos están muy felices, las cosas han mejorado 100%, entonces pues nada, agradecerles y... adelante, porque no hay otra.
3: Pero espérate, quedamos en la historia, pues, que te diste cuenta que este man se revolcaba con cariñosas y que era su vicio. ¿De ahí qué pasó? ¿Cómo lo confrontaste? ¿En qué quedó todo?
4: ¿Termina la relación ahí o qué sigue?
1: Él llegó a la casa nuevamente y pues yo ya no podía mar de lágrimas, imagínate enterarme todo eso. Obviamente él lo negaba, pero pues las pruebas estaban ahí. Yo le pedí que se fuera de la casa, sacó todas sus cosas. Pues a mis hijos sí les dio súper fuerte. En el principio, obviamente, a la niña, claro, más que era muy apegada al papá. Pero pues ellos no se alcanzaban como a mencionar todo lo que yo... Obviamente uno no les cuenta todo,
0: claro,
1: pero pues al final yo también fui la culpable. Mi hija se terminó yendo a vivir con el papá.
2: ¿Qué?
1: Yo me quedé con mi hijo. Pero pues... ya, todo se acabó, la relación hasta ahí quedó. La verdad, yo es muy poco lo que me hablo con él, muy nulo, porque pues la verdad sí le cogí un poquito de cosita.
4: Claro. Tengo una pregunta puntual, listo, tú le terminas, lo confrontas, la situación, tú no aguantas más, te descargas, te desahogas, ¿y cuál fue la reacción de él? ¿Él acepta que que tú le terminas, se queda contigo, intenta recuperar la relación o se va totalmente de tu casa?
1: No, él intentó volver muchas veces y la excusa de él eran mis hijos, que Laura lo llamaba, o sea, él intentaba entrar a toda hora. Y pues él vio que yo comencé también a salir, yo era una persona que no salía, que no tomaba, que no bailaba, pues me aloqué.
2: Ay, usted también se volvió así loquilla, bailemos y bailemos, pero por lo menos no iba donde los chicos malos.
1: Pero no así.
0: Obviamente, claramente tu vida supongo que ha cambiado luego del diagnóstico, luego de que te pasó todo lo que pasó. ¿Cómo has, me imagino, y quiero hacer esta pregunta muy respetuosamente, me imagino que tú cuando entablas de pronto alguna relación con alguien, lo primero que haces es decirle la realidad, ¿cierto?
1: Sí.
0: Claro.
1: Sí, mira que ha sido difícil encontrar una persona con la suficiente madurez.
0: Claro.
1: Para poder entablar una relación con lo que yo paso.
0: Claro, claro, de acuerdo. Es que bueno, por eso te pregunté.
1: Porque uno menciona enfermedad y corren.
2: Uy, bueno, sí, yo no tengo muy claro qué enfermedades, presumo entender. Sí. Importantísimo que, bueno, si tienes una nueva pareja o sales con alguien, obviamente la utilización del preservativo es súper importante.
0: No, y que sea clara, ¿no?
2: Sí, que sea obvio, sí, aclararle claro. Eso. Y recuerden que no es el final de la vida ni es el final del mundo, ¿no? Usted puede, creo que con los tratamientos que existen.
4: Vivir.
2: Es más, creo que es más peligroso que usted tenga. Sin protección, que esa persona le pueda contagiar a usted una enfermedad, que usted contagiarle a esa persona, si usted está cumpliendo correctamente con lo que toma mensual.
0: Oiga, claro. Esto es un toxicapítulo fuerte.
1: El peor ex,
0: sí, porque
3: ya ganó.
0: Yo creo que va ganando, sí, como este peor ex, porque sí, a ver, tiene un montón de hijos de un montón de gente aparte.
5: Le quitó la novia al mejor amigo.
3: Que acababa de morir.
1: Porque las cariñosas.
0: Exactamente. Le dejó a ella un problema gravísimo, pues, porque es algo que va a tener de por vida, ¿no? Entonces yo creo que lo más importante aquí es que ojalá, querida Susana, primero que todo te agradecemos un montón por haber abierto tu corazón, tu espacio, tu tiempo, por ser una conversadora tan chévere, porque no hubiera sido tan chévere cuando la gente de pronto no conversa tan bien como Susi, de pronto no hubiera sido tan chévere la historia, sí. Por tu resiliencia, por tu positivismo, porque creo que es una mujer que nos irradia mucho positivismo a pesar, sí, de todo lo que sucedió, y mi amor, ojalá y sigas bien, ojalá y hayas aprendido de todo eso, y la gente que de pronto no ha pasado por eso, no tiene por qué pasarlo, ya lo está escuchando, no rehabilite bandidos ni gamines, que eso no sirve para nada. Eso no es negocio para nadie, y para los hombres también, no estén rehabilitando gente que no va a cambiar. Entonces, mi amor, te mandamos un abrazo, un beso, ojalá y tus hijos estén muy bien, que tú estés bien también, que te cuides y que sigas escuchando Mix, mi amor, te mandamos un beso, ¿viste?
1: Igual para ustedes, como siempre.
3: Chao.
0: Dale, chao, mi amor, un beso, chao. Muchachos, ¿cómo quedaron? Los veo silenciosos.
4: No. Yo no me esperaba este viajado.
0: Ahora, tenemos que ver cómo ponemos el título, ¿no? Para el titular, para YouTube. La gente que no escuchó el toxicapítulo y que apenas va llegando, no, es que mucha gente los
4: que escucha. La gente proponga títulos, sí, ahí en el 1200 TikTok.
0: 1200 personas ahí. ¿Cómo podríamos poner el título de este toxicapítulo en YouTube?
3: El peor ex del mundo, definitivamente, yo creo que sería.
5: El mal marido.
4: No,
3: uy, no, no, sé. Muy suave.
0: No, ¿cuál mal marido?
3: Ese es un
0: mal marido, Mauro. Esto lo que es un.
2: No sé. No, es que estaba muy, muy fuerte. O sea, realmente. Uy, no, se me golpeó duro.
0: ¿Se golpeó?
2: Claro, es que ella contando todo lo que le puede cambiar la vida referente a la situación con su salud. Es súper fuerte.
3: Y uno tranquilo de que la pareja de uno.
2: No, mano.
0: Mira, aquí están diciendo que Diomedes 2.0.
2: No,
3: eso es peor.
0: Bueno, ya vamos a pensar en un titular, pero. Este toxicapítulo yo creo que nos deja una enseñanza fuerte, muy grande, sí, fuerte, claro, complicado, delicado, y si usted, por ejemplo, tiene la oportunidad en este momento porque tiene su EPS o su salud activa y demás,
3: hágalo.
0: Hacerse exámenes sería fabuloso,
4: y,
0: ¿no?
4: Y lo hemos hablado acá, lo hemos hablado con Pasquel en muchos debates, y es, parce, cuando usted comience a salir con alguien, yo sé que va a ser incómodo, pero parce, o sea, no está de más, venga, hagámonos pruebas de sangre, miremos, sí, que todos estemos sanos, de pies a cabeza, nuestro cuerpo que esté en total de buenas condiciones, para evitar este tipo de cosas también, porque es que uno no sabe el pasado de la persona con la que uno se está metiendo, uno no sabe qué pasado tiene.
2: La vuelta es que vos puedes de pronto iniciar la relación, ella estaba en la relación con el man cuando el man adquirió esta enfermedad, entonces es bien difícil, es muy difícil, porque uno no puede ponerle un GPS a la pareja para uno saber dónde se mete, dónde está, qué está haciendo, y pues desafortunadamente esta vez le tocó a ella. Por eso yo digo, cuando usted, si usted va a cometerla, cométala bien y cométala con condón.
4: No,
2: seamos realistas, la van a cometer.
0: Oye, y hay gente que también, por ejemplo, le gustan las relaciones ocasionales y de una noche con todas estas aplicaciones de ahora, y mucho cuidado con eso. Hay que cuidarse, muchachos, hay que cuidarse. Mejor dicho, este toxicapítulo nos deja una enseñanza, y la enseñanza es a protegernos, a cuidarnos y a no dañar nuestra vida por una noche o por un momento, o por querer rehabilitar a alguien que finalmente no va a cambiar, amigos. Está comprobado por Susana, así que pilas.
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0: 2007. ¿Qué hacían ustedes en ese
1: en el 2007 año?
2: En 2007 yo estaba en la ciudad de Pasto, Colombia. Yo estaba en eso, esa canción pegó cuando estaba pegando un evento que se llamaba el Caraudio. Y sí, todo, y todos los carros colocaban ese tema. Todos, era, todos,
1: antes
2: todos, Calabria.
1: Famoso el sí, tema del Caraudio, ya no tanto.
0: No, ahora, ahora da como cringe.
2: No sí, sé, ahora
0: no
2: sí.
0: No sé, no sé.
1: O sea, la gente que va da cringe.
0: No. Pues digo que ahora es como, no sé, se perrateó, como sí, dicen los costeños.
2: Sí. Antes era chévere, eran carros chéveres, un sonido bacano, ¿no? Ahorita ya.
3: Sí, la verdad. No, pero también a veces había unos que abusaban, ¿no? O sea, chimba el Caraudio en el lugar y el espacio donde se hace la competencia o la vaina esa. Pero ya hay unos que en la esquina de la cuadra le alzaban el este al carro para chicanear que tenían un sonido. ¿A quién le importaba eso?
2: Ah, no, yo hablo de la, pues competencia. De la competencia como tal, que yo iba bastante a eso.
0: Ah, la competencia.
1: Sí, oigan, sí. Vamos a dejar un clipcito como para el fin de semana para que la gente se dé duro ahí abajito.
3: A ver.
1: ¿Qué? O sea, en los comentarios.
0: ¿De qué manera? Ah.
1: No.
2: Es que para que se dé duro ahí abajito.
1: No, en los comentarios.
2: Voy para eso.
0: Eso es lo que hace Pasquel. Esos son los videos que hace Pasquel.
2: Eso es lo que yo hago yo los domingos.
1: No, me dio hasta berrante.
0: Es para que se dé duro.
3: Terrible.
1: Oiga, no. Porque okay, hay un man muy viral en redes, que es un mexicano, que se volvió viral por estos días y que bueno, ya los videos cogieron muchas reproducciones porque se va por las calles de México y dice, soy mexicano, pero no me gusta, y entrevista a la gente.
3: Ah, está chévere.
1: Entonces mucha gente que dice como los tacos y tal, la gente le da durísimo al tema. Entonces, vamos a hacerlo esta vez, pero como soy colombiano y que la gente comente.
3: Okay.
1: Por ejemplo, voy a empezar yo. Yo soy colombiana, pero no me gusta la changua.
2: Muy bien.
3: Ok.
2: Yo voy. Soy caleño y no me gusta.
3: Ah, bueno, yo no pechao, que le vaya bien, continúo.
2: Vea, voy yo. Esta va a ser polémica y me van a dar, mejor dicho,
3: hasta
2: látigo
3: por los ojos.
2: Yo soy caleño y detesto el chontaduro.
1: Bueno, soy colombiano, pero es como soy colombiano.
2: Uy, sino que.
1: Exacto. Soy colombiana, pero no me gusta el queso costeño ni el suero.
3: Ok, yo soy colombiano, pero no me gusta. Ay, pero es que no.
1: No tiene que ser solo comida, ¿no?
3: No tiene que ser solo comida.
1: O sea, hay muchas cosas de Colombia que de pronto podrían no gustarte. Por ejemplo, yo soy colombiana y ahí sí me van a funar horrible, pero no me gusta el guaro.
3: Ah, ¿no?
1: No,
3: bueno,
1: y me da no me gusta el guaro.
3: No,
1: o sea,
3: está mal,
1: no me gusta
3: no está
1: el guaro.
3: Mal, no
1: porque,
3: está mal.
1: Porque a todo el colombiano, porque a todo el mexicano le podría gustar el tequila. Por
3: ajá, no, es, no está mal.
2: No está mal, no está mal.
1: ¿Cómo se llaman los cosos con el que hacen el coso cundiboyacense?
3: Los cubios.
2: Cubio.
1: Soy colombiana y no me gustan los cubios y me parecen.
2: Detesto los cubios y soy colombiano.
3: Yo soy colombiano y no me gusta la coliflor. La coliflor me parece terrible. Horripilante. No sé si sea colombiano o no sea colombiana, sí, pero si comen Colombia, se consume mucho.
1: Horrible.
2: Soy colombiano y detesto la ensalada de remolacha.
3: Ay, no,
2: la
3: qué
2: odio.
3: Rico.
2: La odio, yo la odio.
1: La remolacha, uy, no, qué rico.
0: La remolacha, pues. Sí.
2: No.
1: Nada como una buena ensalada de remolacha con zanahoria, cebollita, limoncito. Y ya,
3: sale para pintura.
2: Imagínate un caldo de cubios con ensalada de remolacha. Uy, no, déjeme
3: eso. Yo lo comería.
1: Bueno, la gente opina a través del TikTok, @MixColombia y @MixRadioColombia. Hay gente que, yo no sé por qué, pero mucha gente está diciendo, soy colombiana, pero no me gusta el hígado encebollado.
3: Uy, también.
0: Ah, no, claro. Eso
3: también.
0: ¿No te gusta?
3: No, me
2: mira
3: gusta.
2: Mira que me paso el hígado encebollado.
3: No, yo el hígado, todo lo que tenga que ver con hígado, sí, suerte con bienestar, ¿no?
2: Sí.
0: Me
1: ¿ustedes han probado el bofe?
3: Sí, me gusta. Soy colombiano y me encanta el bofe.
0: No, soy colombiano y no me gusta el bofe.
3: ¿Qué? Y a mí me gusta muchísimo el bofe.
2: No, el bofe es espectacular.
3: Uy,
2: en Cali hay un pedazo allá en el sur de cerca de la Santiago de Cali que venden un bofe.
3: Esta va a estar potente.
1: Mira, Eclipse lo que dice por acá a través de TikTok, dice, soy colombiano del eje cafetero y no me gusta el café. Fuerte.
3: Uy, soy colombiano del Urabá antioqueño y no me gusta el banano.
2: ¿Vos sos del Urabá?
3: No, yo lo digo eso.
1: Oiga, Alejandra Prieto dice por acá, soy colombiana y no me gusta la champeta.
3: Uy,
0: yo iba a tocar fibra ahí más o menos con algo.
1: Uy. Con la champeta también, pero dilo.
2: Decilo.
0: Pero es que, a ver, soy colombiano, pero no me gusta el vallenato en ciertos. El que es muy alegre, no me gusta.
1: ¿El vallenato costeño?
0: Solo el chillón, es que
2: el chillón, okay.
1: O sea, ¿no te gusta Diomedes?
0: Ni Silvestre. Yo no, Messi, una que otra, pero Silvestre.
3: Uy, a mí me van a disculpar y yo
0: Silvestre
3: creo que
0: me parece que está sobrevalorado.
3: Se me va a venir el mundo encima porque soy colombiano y no paso a Silvestre Dangond. O sea, me van a disculpar, pero
0: es que está no conecto, en Olímpica.
3: No me importa.
0: Silvestre,
3: no,
0: venga.
3: No conecto con su música. Y yo veo que hay. O sea, es que siento que hay gente que lo sobrevalora. Sí. ¿Me entiendes? Lo idolatran mucho. Y siento que hay vallenateros que son mejores que él. Okay. Entonces, por eso, desde mi punto, no me gusta Silvestre Dangond.
1: A mí me encanta. Yo me muero por Silvestre Dangond en los conciertos de Silvestre. Me lo gozo al final.
3: No, ya me van a volver nada. Porque yo sé que tiene una ola roja. Que creo que es una camisa roja. Ellos utilizan, creo que el color rojo.
1: Ah, bueno, miren.
2: Yo no soy así como fanático. De extrema, pues, de Silvestre, pero me gozo los conciertos de él. Son muy bárbaros.
3: Es más, he preferido quedarme en mi casa arropado que ir a un concierto de él.
1: Oiga, sí, aquí hay una persona que dice: soy colombiana y no me gusta la guapanela.
2: Uy, nació en el país equivocado.
3: Sí, porque todo, cuando uno no tenía para nada, papi, vaya, compre una panela y salga para pintura.
1: Sale. Galvis dice: soy colombiana y no me gusta que digan que Marvel representa a Colombia.
0: Bien.
3: Ok.
1: Pues eso, o sea, es un comentario de alguien aquí en el TikTok, ¿no?
0: Claro, soy colombiano y detesto cuando estoy en un restaurante y me dicen: solo tenemos productos
2: de la otra marca y uno quiere la otra marca.
0: Lo siento en el alma.
1: Oiga, mira lo que dice Natalia Tovar, es que soy colombiana y no me gusta el tamal.
3: Estoy con ella.
2: Uy, no.
1: No.
2: O sea, ¿te gustan los cuyos y la remolacha?
3: No, a mí no me gusta. No, a mí no me gustan los cuyos. Los cuyos los detesto. La remolacha sí me gusta, pero el tamal no me gusta. Depende del tamal, ¿no? Porque hay tamal que es hecho de masa. El que es de masa no me gusta.
2: Soy colombiano, y me van a disculpar aquí, me va a funar el público capitalino, pero soy colombiano y detesto las empanadas con arroz.
3: Y yo depende.
2: Las odio.
1: Yo depende. No puedo.
3: Yo sé, hay unas que paso.
1: Soy colombiana y no me gusta para nada la sensación. No me gustan las marranitas. O sea, ¿por qué existe eso?
3: Ay, no,
0: deliciosas.
1: Yo he respetado todo lo que han dicho.
3: Sí.
0: Con permiso.
1: Yo he respetado todo lo que han dicho. ¿Qué hago? Bueno, las marranitas verdad, no me gustan.
3: Soy colombiano y no me paso. No me gusta. No quiero volver a comer.
1: ¿Qué?
3: Voy limpio.
1: Voy a Olivia, eso no sabía nada.
3: Eso no sabía nada. Yo no entiendo. Y eso lo venden como si fuera, pues, la última estrategia del desierto.
1: Es como la arepa paisa. Eso no sabe nada.
2: La arepa paisa.
1: Uy, ojo. Pero ojo, es que lo que pasa es que la arepa paisa y el bollo limpio y todo eso es como.
2: ¿Acompañante?
1: Exacto. Es como acompañante de quesito, como acompañante de salchicha.
3: Exacto, exacto.
2: Soy colombiano y me va a perdonar la gente de Santander con su plato típico, pero odio la pepitoria.
3: No sé qué es la
2: pepitoria. Es como arroz con sangre de chivo. Eso.
3: Ay, no.
2: No me gustó en lo absoluto. Me perdonan, pero no me gustó.
3: A mí tampoco.
1: Oiga, Alejandra está. Esa es la misma que yo.
3: Y la Alejandra está potente.
1: Soy colombiana y no me gusta Shakira.
3: Lero, lore, lole.
1: Potro
3: es colombiano y no le gusta Shakira.
1: Coja el micrófono.
0: Coja lo potrillo.
3: Cójalo de aquí.
0: El micrófono también.
3: Coja este.
1: ¿Cómo es posible que usted sea colombiano y no le guste Shakira? Deme tres razones contundentes y tres argumentos para que la gente se dé trompa.
2: Van a funar a Potro.
4: Lo primero es que creo que yo no crecí en la época en la que Shakira era el gran boom.
1: Sí.
4: Entonces, como que para mí, en mi concepto.
1: Sí.
4: Dios mío.
2: Ay,
4: en mi concepto, ella desaparece un tiempo. Ella desaparece un tiempo y pues cuando está como con Piqué y toda esta cuestión, y para mí no es la artista.
1: O sea, es sobrevalorada para ti, Shakira.
4: Para mí es muy sobrevalorada.
0: ¡Ay, Dios! ¡Ay, Potro!
1: ¡Potro sabe lo que está
3: Potro! Con permiso, él se llama Potro, arroba el Potro en Instagram.
0: Hay maneras de relinchar Potro.
1: Es más, el título de este clip va a ser:
3: soy colombiano
1: y no me gusta Shakira.
3: Ese es el título.
2: No, pero vendieron a Potro horrible.
1: Bueno, a ver, sí, música, no. Música de Shakira, ninguna te gusta.
4: Si acaso una
2: antología,
0: pero nice. Potro ahorita estaba sonando nice. Loca y usted cante y cante a cantar.
2: Ciega, sordomuda.
4: No puedo.
2: Keeps online, nada de eso.
4: No.
0: Antología.
4: Y incluso. Uf, es que me va a meter en problemas por decir esto.
1: Hágale, padre, no se preocupe.
4: Siento yo que sus participaciones en el mundial es más por influencia, por dinero, que por talento.
3: Con permiso, me voy de aquí.
1: Vamos.
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0: 11 de la mañana, 1 minuto en Mix Radio.
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0: persona a través, bueno, llegó acá a la carrera 46, número 9421. Creo que es la misma persona que me está hablando a través de Kik, que dice: Laura, ¿qué hago? ¿Llegué tarde o a tiempo? Pues amor, llegaste tarde, pero que ya que te pegaste la llegada hasta acá, pues vamos a...
1: Se ganó un beso de
0: JT. Exactamente, vamos a dar a ponerle el micro perforado.
2: Lo he castigado.
1: Premio castigo.
0: Y va a poderse ganar las dos boletas para ver a Romeo y a Prince Royce. Pero fue la última persona del día de hoy.
2: Sí, exacto.
0: Del ya día de hoy en hasta las 12, ya no más. Mejor dicho, ya no más.
2: Sí, ya no más, porque ya tenemos las dos, las personas ganadoras. Ya pegamos unos micro perforados y ahora ya queda la última.
1: Otro va saliendo de la empresa con un micro perforado. Otro.
0: Oiga, a propósito, hoy en la tarde, en el programa de la tarde, donde va a estar Pari, Ensalada y Farsándula, ahí sí vamos a tener más ganadores de microperforado. Uh-huh. Ya ellos van a poner, obviamente, la dinámica que vamos a tener para que ustedes, obviamente, participen y puedan ganar boletas dobles para ir a ver a Romeo Santos y Prince Royce, que se presentan el 2 de octubre en el Vive Claro. Si usted todavía está pensando en ir, pero no tiene las boletas, pues aquí vamos a entregar boletas, pero yo le aconsejo que también compre su boleta a través, uh-huh, de Ticketmaster.co.
3: Vaya asegurándola.
0: Exactamente. Asegure. Ticketmaster.co, asegure la boleta porque este concierto va a estar bueno. Única presentación en toda Colombia, es aquí en Bogotá. No va a ir a Cali, ni a Medellín, ni a Manizales, ni a Barranquilla, ni a ningún lado, solo Bogotá.
1: Sí, eso que rosas amarillas ni nada. Usted compre la boleta a su pareja
0: eso,
1: para ir allá.
0: Eso.
1: Romeo Santos, Prince Royce.
0: Eso es tremendo regalo de amor.
3: Claro. ¿Por qué es que dan rosas amarillas?
1: El 21 de septiembre, porque...
3: Pero eso,
0: la primavera.
3: Pero eso es como el del 2021 que está dando. Eso antes no...
2: Es nuevo.
3: No,
2: usted sabe que nos pegamos a toda moda, sí, que sí, haya.
1: Eso es por una, ¿sí?, canción de Floricienta, sí.
2: Flores amarillas.
1: Ahora Potro, que sí le gusta Floricienta, pero no Shakira. No, Potro, muy suave, Potro. Ponete serio, Potro. Juguemos pelota.
3: Ahora dice Floricienta es un artista incomprendido.
2: Floricienta en un show del medio tiempo de un mundial la rompe.
1: Floricienta te canta.
0: Oiga,
1: más.
0: Oiga, Floricienta, usted se metió en un lío con la gente, pero hay mucha gente que está apoyando.
3: Hay más cosas. Vamos a segunda parte.
1: Y notas de voz, 310-42-82-92-9. Sí. Usted es colombiano y...
0: Soy colombiano, pero no me gusta.
1: Pero no le gusta.
3: Voy yo. Soy colombiano y no me gusta el mango biche con sal.
1: ¿Qué?
3: Respetable. No me gusta.
0: A mí también me da como de entera.
3: Sí, me da ascosor.
0: No,
2: o sea, soy colombiano. Agua a la boca.
1: Soy colombiano y detesto el jugo de papaya. Uy, no. O el jugo de guayaba caliente. Dios mío,
2: soy colombiano y detesto que cuando yo llego a algún lugar me reciban con jugo de tomate de árbol.
3: Ese es rico.
2: No. A mí no me puede gustar.
3: Pero respetable.
2: Exacto,
1: ya lo iba a
0: decir. Yo quería decir algo, pero
2: es
0: no
2: que
0: sé.
2: Es muy pobre.
0: Yo quería decir algo, pero no. No me puedo meter
2: en un lío.
0: Porque comercialmente me puedo meter en
1: un lío. Ya, potro pelo de Shakira.
0: No, pero no es artista ni nada. Es exacto. Comercialmente. Es de un producto colombiano que no me gusta. Okay. Y la gente se muere por ese producto. Escribí.
3: Okay.
0: Es de chocolate.
1: El súper.
2: Yo también, tampoco me gusta.
0: Es de chocolate.
2: Estoy de acuerdo.
0: A ver, okay, qué dice la gente a través del 310-42-82-92-9. Soy colombiano, pero no me gusta. Hay gente que está opinando por acá. Soy colombiano, pero no me gusta la pizza hawaiana.
3: Uy. Soy colombiano. Sí, yo soy. Y o sea, el remix de eso. No soy fan, o sea, soy colombiano, pero no me gusta la piña en las comidas rápidas.
0: Me encanta.
3: Que mezclen como con la comida salada, en salchipapas, en pizzas, en perros calientes.
0: Qué rico.
3: No me gusta. Me gusta la piña ahí.
2: Y yo soy colombiano y no me gusta la salsa de piña, la detesto.
0: Me encanta.
2: No, yo la salsa de piña no la... Uf, no.
1: Soy colombiano. Uy. Y el chuzo no...
0: Uy, ¿el chuzo de Granado o chuzo cómo?
3: El chuzo.
1: El chuzo, no.
3: Ah, pues el
2: del
3: chuzo,
2: estadio.
3: El del estadio no.
0: ¿El chuzo del estadio no te gusta?
1: No me gusta.
0: Qué mentira.
2: Con eso se almuerza.
1: Soy colombiano y soy mentiroso.
0: Es que invente que no le gusta el chuzo radioactivo y seguro se pasa comiendo en todos esos partidos.
2: ¿Cuántos gatos hay en el estómago?
0: Natalia, confírmame, por favor.
1: Venga, claro, por allá. Bueno, notas de voz, hola.
4: Yo quería decir algo. Hola, mi. Soy colombiana y no me gusta Marvel.
2: Ah, me gusta Marvel. Ok, tranquila, Marvel, que compartes el gusto con muchos.
3: Sí,
2: con
1: pero tan bien. Raro. Y a todos los colombianos nos
5: sí. Soy colombiano y no me gusta el cocido boyacense.
3: A mí tampoco, señor.
2: Sí, perfecto. Sí, es feito, ¿no?
3: El cocido boyacense es la base es de cubios.
1: El último oyente habló como pet.
2: Soy colombiano, sí, y aunque nunca lo he probado, creo que no lo probaría.
1: La mujer.
2: El cuy. No, disculpen, pero yo viendo ese marranito ahí, que me lo pongan
3: en... Yo lo he probado y no es feo. No.
2: Si a mí, o sea, si a mí me lo ponen, ¿cómo se llama eso? Desmenuzado o desmechado, tal vez. Pero que me pongan el animal ahí como sí. Yo veo que lo sirven, no.
3: Yo entiendo a JP, sí. No. Porque es un choque verlo así. Yo viví en Pasto 4 años, pero al final...
2: Okay. Te tocó aprender.
3: Al final lo probé y no, no es desagradable.
0: Aquí va una que probablemente alguna gente me vaya a funar. Ajá. Soy colombiana, pero no me gusta... En lo absoluto, Doctor Crápula.
2: Ah, estamos ahí. Yo también soy de ese combo.
0: No me gusta Doctor Crápula. No puedo con Doctor Crápula.
2: De acuerdo.
0: No.
2: De acuerdo, totalmente.
1: Soy colombiano y no me gustan los realities colombianos. Porque es que aquí gana el que se hace la víctima.
2: Ah, siempre.
1: El que llora. El que tuvo un pasado difícil. Todos venimos de la pobreza, hermano. Todos venimos de abajo. Entonces ya dejen esa lloradera.
0: Bueno, miren, la gente opina. Dice por acá Angie Velasco. Soy colombiana y no me gustan los huevos pericos.
2: Ahí sí podemos discutirlo. Pero es que hay gente que no le gusta la cebolla. Entonces más por eso que por otra cosa.
1: Soy colombiana y no me gusta el perico, el café.
0: ¿El café no te gusta?
1: No, no me gusta el café.
0: O sea,
3: el café leche.
1: El café. Okay. Por ahí. Venga, notas de voz. Hola.
6: Soy colombiano, pero no puedo comer pollo con miel.
0: Eso es muy colombiano.
2: Sí.
0: La gente se impresiona un montón porque nosotros acá, obviamente, por las marcas de pollo, le echamos miel al pollo y la gente se impresiona, pero es rico.
2: Es rico, a mí me gusta, a mí me encanta.
0: No. Sí, es delicioso.
3: Mira que yo no voy con, o sea, como con mezclar dulce con salado en las comidas. No sé si es un bloqueo mental que tengo.
1: Bueno, soy colombiano y no me gusta el paseo 1, 2, 3, el paseo 10.
2: Ningún paseo total. Del 1 al 10 no me gusta ninguno.
3: Es verdad,
0: no.
3: sí, de acuerdo.
2: Soy colombiano y no me gusta. Ay, Dios mío, ojalá no me funen. La pelanga. ¿Cierto? ¿Normal?
3: Normal,
2: la
3: sí.
2: Pelanga,
3: gusta la pelanga.
2: Ok.
3: Gente bajita en salsín.
0: ¿Qué es la pelanga?
2: La pelanga es como recortes de diferentes.
3: Oreja.
2: Exacto, oreja de ya.
0: ¿Me entiendes? No hay necesidad. Sí. No hay necesidad.
2: Lengua.
1: ¿Qué más dicen los
0: por acá dices que por acá están burlándose de nosotros? Dices que no, pues manada de extranjeros.
2: Pues mi amor, viaje, conozca y vuelve y viene y critica.
3: Vive Colombia claro y viaja por ella. Y porque hemos viajado por toda Colombia, hemos probado su gastronomía, podemos decir que nos gusta y que no nos gusta. Vea, póngale cuidado, esta va a ser bien polémica. Yo dije que mi comida favorita era el sancocho de gallina, pero yo soy colombiano y no me gusta comerme la gallina. O sea, me gusta el sancocho, pero no me gusta la gallina. No me gusta.
0: Sola
3: no me gusta. Es como muy dura.
2: La textura de la carne de la gallina es diferente. Yo 10 veces me ponen un pollo, una gallina, el pollo toda la vida.
3: Sabemos eso. Sí.
1: Con tenis.
2: Se habla de comida.
0: Obviamente estamos hablando de comida, pero miren que mencionamos artistas, de pronto, no sé, lo que sea. Lo importante es que usted diga qué no le gusta de Colombia a pesar de... Soy colombiano, pero no me gusta tal cosa. Usted puede opinar a través del 310-4282-929. Hola.
7: Bueno, soy colombiano y no me gusta el tamal de lechona.
2: Uy,
3: discutible, pero pues es su opinión.
2: Tamal de lechona.
1: Con volteado, con copete.
2: Ok, no sé.
1: Se le pone lechona al tamal.
3: Se le pone la lechona ahí.
1: Yo lo perdone, querido Jesús. Hola.
8: Saquen a Pasquel. Además, lo único que le gusta son los niches.
2: ¿Qué?
1: El grupo Niche.
3: Que porque me gusta JP, entonces...
0: No entendí mucho lo que dijo.
1: Yo tampoco. Algo le indignó, que no le gusta.
3: Es gente rayada de la cabeza. Sí.
1: Hola,
9: muchachos. Soy colombiano y no me gusta la pasta. La pasta no me gusta para nada.
1: Pero okay. La pasta es italiana.
2: Es italiana, pero...
0: No, pero pronto él dice los espaguetis con tomate.
2: No, los espaguetis que hacen... Es que si ustedes se dan cuenta, los colombianos... Nosotros colombianos comemos muy mal el espagueti. Nosotros comemos espagueti con arroz.
3: Eso no se come, no. Sí.
2: Y hay gente,
1: colombiano, póngale cuidado.
2: Y hay gente que coge el espagueti y lo deja cocinar mucho. No, el espagueti es al dente. Así se siente rico. Ahora okay. Sí.
1: Soy colombiano y no me gusta el paseo de olla en río, al río.
2: Ah, bueno, no, yo no he ido.
1: No.
3: ¿Por
1: va.
3: Qué ese parche
0: yo también, eso me lo salto. Me lo salto
1: y como antihigiénico. Todo es como todo raro ahí.
2: Y lo peor es que la comida se hace con agua del río.
1: ¡No!
2: Sí, claro.
1: Y el peladito allá al lado orinando.
3: Sí, pero pues es el río. Fluye.
1: No.
0: No, ese parche me lo salto.
1: Sí, yo también. Hola.
10: Soy colombiano y no me gusta la olea.
1: La olea.
0: Comparto. ¿Sí? Comparto, sí, amigo. Sí. Soy colombiana y a mí esa vaina es que la olea. Con arequipe, con fresa, con queso.
2: Amo la olea.
0: Yo
2: amo,
0: o sea,
2: la
0: porque olea. Hacen ese pasacote.
1: Qué delicia. Ay, amo la olea. Uy, ya la vuelta venden una olea.
0: O sea, ¿cuál es el fin de ponerle a una? Porque eso es como una galleta griega, ¿cierto?
1: Sí.
0: Algo así. Mm. ¿Cuál es el fin de ponerle tanta vaina si eso es rico solo? O maybe me la comería con un poquito de arequipe, pero le ponen queso.
3: Mermelada de mora.
2: No, yo solo me la como con arequipe y queso. A mí casi no me gusta la mermelada de mora.
0: Yo no me acuerdo quién fue y fue aquí. Fue aquí en la empresa que me dijeron, es que la ahora te traigo una ensalada de frutas.
2: Sí.
0: Me han traído un saco, por Dios.
2: Sí, he visto.
0: ¿Cómo comen ese poco, esa ensalada, como con una salsa blanca, con queso,
1: sí,
0: con
1: delicia,
0: leche rico, condensada?
1: Qué rico.
0: Por Dios, ¿cómo
2: qué dolor
0: hacen
2: de estómago
0: eso? Es que no entiendo. Sí. Aparte que yo dije, no, bacano, me voy a comer un jaculé ensalada así, bacano. A esta hora, ojo, a 4 de la tarde, me traen un masacote. Sí. Qué vaina tan. O sea, con todo respeto a la gente que lo
1: qué
0: come.
1: Qué rico.
0: Qué cosa tan horrible.
2: Sí, se vende mucho,
3: yo,
2: se vende resto.
3: Yo soy colombiano y no me gusta el queso de cabeza.
2: ¿El
3: qué es el queso de cabeza? Son sesos de marrano.
0: Ya.
3: Ah. Pero lo consumen mucho en el departamento de Boyacá.
1: Sí.
3: Entonces, lo comen bastante y me hicieron probar ese queso de cabeza y fue de las peores experiencias de mi vida, con todo el respeto pues de la gente que le gusta eso.
0: César Fabián dice por acá, soy colombiano y no me gusta el suero costeño, comparto contigo.
2: A mí tampoco me gusta.
1: El suero costeño no va.
2: A ver, de mi valle.
1: Soy colombiano y no me gusta la papa rellena, ¿no?
2: Uy, no, qué rico la papa rellena.
0: ¿Qué?
2: Qué rico la papa rellena.
0: Qué rico una papa rellena ahora mismo.
2: Ay, no,
0: mira, mira los otros con en el partido de Colombia con la camiseta del Junior.
2: Del Yuyu, claro. ¿Qué? Soy colombiano y no me gusta la camiseta del Junior. Mentiras.
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0: Soy colombiana, pero no me gusta Maurolio. No puedo estar como en el pedacito.
1: Uy, tengo muchos.
2: Dale, dale.
1: A ver. Soy colombiano, pero no me gusta que le pongan nombres a las cosas de Colombia que no tienen nada de coherencia. Es decir, soy colombiano, pero no me gusta que la línea se llame línea cuando no es línea. Es una cantidad de curvas impresionantes.
2: Oh, wow.
1: Soy colombiano, pero no me gusta que las piedras de faca queden en Funza, por ejemplo.
2: Ah,
1: las
2: sí.
1: Piedras de faca quedan en Funza.
0: Sí, sí, sí.
1: Soy
0: sí,
1: colombiano,
0: sí.
1: Pero no me gusta que los 50 Joselitos se llamen los 50 Joselitos cuando son tres apenas.
0: Uy, Mauro, bien, pero Mauro,
2: Mauro.
0: Que,
2: no, ¿qué más? Mauro lo tenía guardado.
1: Soy colombiano, pero no me gusta que a la pasta le echen queso, por ejemplo, sí.
0: ¿Verdad?
1: Soy colombiano, pero no me gusta la frijolada.
2: Calma,
1: ¿no?
2: Calma,
0: ¿qué?
2: Mauro.
1: No me gusta,
2: cálmese,
1: pero
2: señor.
1: No me gusta.
2: Es que la
3: edad. Ay,
2: no
3: a mí me gusta, pero es que el daño de estómago que le da a uno.
1: Vea, soy colombiano, amo las playas de Colombia, pero no me gusta Cartagena por culpa de la mala atención de la gente en Cartagena.
0: Uy. Mira, acá dice alguien, Paulis, dice, soy colombiana, pero no me gusta el arroz con leche.
3: Uy,
1: uy,
3: cuidadito.
1: Quieto.
0: Qué rico.
1: Sí.
0: Ay. Arroz con leche.
2: Soy colombiano, pero no me gusta la mazamorra.
3: Ah, sabía que iba a decir eso. Lau también mira la mazamorra como raro, ¿no?
0: No, pero ¿qué es la mazamorra para ustedes? Para ver si es la misma mía.
2: La mazamorra, la vuelta de leche con maíz.
4: Che, panela y queso.
0: Bueno, para mí es el peto.
1: Es el peto.
2: Bueno, ¿te gusta
1: peto
2: el peto?
1: También le llaman.
3: No, es que.
0: Sí.
3: Sí, pero el peto es diferente, creo que a la mazamorra. Es un
0: sí,
3: poco
0: yo
3: diferente.
0: Creo que la mazamorra
3: sí.
0: Es diferente.
3: Sí, sí, sí. Pero igual tiene una diferencia ahí, pero no sé cuál es la diferencia en la preparación, pero sí es diferente.
1: Soy colombiano, pero no me gusta cuando la gente responde, ahí vamos viendo qué. O sea, ¿qué hora? ¿A las 3, a las 5, a las 6? Diga ya, ¿sí o no?
4: Bueno, pero Mauro estaba guardado allá en la habitación anotando todo.
2: Cálmese, señor.
0: Estoy con Mike Mateus, dice, soy colombiano, pero no me gusta Betty la Fea por dos. Gracias.
3: Me agarro por la que
4: ¿no te gustó Betty la Fea?
0: No, es que no me la he visto, pero no me llama la atención tampoco. O sea, como que uno ve y como que.
4: Bueno, yo le dije.
2: Solo los Reyes,
4: papi. Pero soy colombiano y no me gustan los Reyes, la novela de los Reyes.
3: También soy colombiano.
2: Solo los Reyes, aguante los Reyes.
1: Soy colombiano, pero no me gusta ese amigo que dice la última y nos vamos. Eso no va a pasar. Ya nos vamos a emborrachar, no vamos a volver nada. Nos vamos a volver miércoles.
3: Oiga. Soy colombiano y no me gusta Andrés Parra. En ninguno de sus aspectos, ni sus comentarios, ni absolutamente nada.
0: ¿Y como actor?
3: Como actor, sí, pero sus comentarios, ninguno de sus comentarios los.
4: Se está esperando que venga el club de fans de Andrés Parra acá.
3: ¿Puedo decir algo? Creo que aquí todos están diciendo desde su punto de vista, así
1: pero
3: que no veo
1: por qué. ¿Hablas? ¿Hablas de algún?
3: De sus palabras, de todas las bobadas que dice que la mamá no lo necesita a uno, que uno no puede estar acá rato llamando a la mamá, que no sé qué. Me parece que hay cosas tan desacertadas de parte de él y lo que no me gusta de él es que él cree que siempre tiene la razón en lo que dice.
1: Bueno,
3: entonces no me gusta.
1: Soy colombiano, pero no me gustan las bobadas que dice JP.
0: Oiga, yo soy colombiana y viví mucho tiempo en Medellín, pero no sé por qué está tan sobrevalorado el plan de ir a Guatapé.
2: Okay. Cierto.
0: O sea, soy colombiana,
2: sí.
0: Pero me parece súper, súper sobrevalorado sí. El tema de, no, vamos para Guatapé, pero ¿qué vas
4: ahí
0: a hacer?
4: Ahí la están llamando la asociación de Guatapé.
0: ¿Qué vas a hacer a Guatapé? O sea, sí, chévere y todo, pero, o sea, me parece que está sobrevalorado.
2: Y se van a hacer deportes acuáticos. ¿Sí?
3: Soy colombiano y no me gusta, y tal vez por eso no conecté tampoco con este personaje, no me gustan las narconovelas.
2: Ok.
4: No, pues claro.
3: Entonces, ahí sí me disculpan, pero salados. Okay.
1: Soy colombiano, pero no me gusta cuando el colombiano dice, Dios proveerá cuando ya está hasta la nuca acá que no le alcanza para pagar el recibo de la luz. Hágase cargo, hágase responsable, Mauro. De usted, no meta a Dios ahí en esas cosas.
2: Mauro, tranquilo, señor.
1: No, pero es que me da rabia.
4: Soy colombiano y no me gustan los picó.
3: Ay,
4: es paja verse los oídos.
0: ¿De verdad? Sí.
4: De acuerdo. Te vas a lastimar los oídos, eso es malo para la salud
0: cultura,
4: mental.
0: La cultura.
3: Por acá dicen, soy colombiano y no me gusta Gina Calderón. Por acá dicen, bueno. Soy colombiano y no me gusta que me digan Bessy.
4: Perdón, mi Bessy.
3: Dice Jake, no, ahora no es que van a venir a mí. Ay, sí. No, fue Jake que lo dijo ahí, ve, mejor dicho.
1: Soy colombiano y no me gusta cuando en las tiendas ponen todo billete falso se rompe. Parce, ¿y si el billete es original? ¿Qué? ¿Quién le responde?
3: No, mi lindo,
1: a uno por
3: se
1: eso?
3: Me llega con billete falso, se lo rompo en su propio rostro.
2: En su cara.
3: Sí.
2: Uy, y no el billete.
1: Soy colombiano, pero no me gusta el que dice, yo pongo lo de la gaseosa. No, ese que lleva para el que dice que pone para la gaseosa es un chichipato, no tiene plata.
2: Ok.
0: Sí. Bueno, mentira ya. Bueno, muchachos, ya ahora
3: sí. Sí, contemos tres cositas rapidito. 11:42, llegó el momento de brillar con JP Residente. Más
4: el impotente. El impotente. Que no es colombiano.
3: La verdad, soy australiano.
0: Oigan, a propósito, vamos a apoyar la pelea de West Cole. Para que sepan, Mix Radio va a estar ahí como el medio principal. Y ahí vamos a estar para que, mejor dicho, estén atentos a nuestras redes. Porque esa pelea va a estar. Es en noviembre, ¿no?
3: Ok.
2: Para que comentemos, yo puedo comentar todas esas peleas.
0: Clara, de huevo.
2: me encantaría.
3: Me likea mucho. Bueno, muchachos, empecemos de una vez a hablar de cositas que pasan en las redes sociales. Después dicen que por qué lo insulto, ¿no? Bueno, siga. Siga. Soy colombiano y me saca la rabia cualquier cosa.
0: Sí. Ay, voy a decir una de estas infunables. Soy colombiana, pero no me gusta Jerry Mina.
5: ¿Cómo? Ah, ok. Pues yo creo que no hay un colombiano.
2: Por dos.
3: No te van a funar, tranquila.
1: La
3: no,
1: soy colombiano, pero no me gusta la tía o la mamá que le dice, mijo, ¿cómo está de flaco? Mijo, ¿cómo está de gordo?
2: O la tía que dice, mijo, ¿y para cuándo la novia?
3: Uy, sí. Y yo le digo, tía, ¿y para cuándo adelgaza?
1: Sí, no.
2: Sí. ¿Y para cuándo su hijo deja la vida que tiene?
3: ¿Para cuándo su hijo deja la maracachapa?
2: Ese primo es JP.
5: Soy colombiano y dejemos contar los chismes.
3: Bueno, muchachos, empecemos de una vez. Ustedes conéctense pues ahí a través de Kick y a través de TikTok. Pues resulta, pasa y acontece. Estoy chequeando si ese video se lo envié a Potro. No, no se lo envié. Pero voy a comentarles algo. ¿Ustedes se dieron cuenta que Anuel está estrenando novia?
1: ¿Otra? Ah, yo vi una en Medellín.
3: ¿No han visto eso?
0: No.
3: O sea,
1: yo pensé que era Karina.
3: No, recuerda que Anuel hace poco le nació una niña de una chica y que dejó embarazada de una chica y que sí, que mi amor, te amo, te quiero, te adoro. Pues resulta que Anuel últimamente se estaba viendo como con otra muchacha y con otra muchacha y con otra muchacha y la gente, ¿será que sí, será que no? Pues con... Firmado. Anuel tiene nueva novia y es de Medellín.
2: ¿Vio?
3: Otra paisa. Este muchacho ama, al parecer, el prototipo de las mujeres de Medellín, de las mujeres paisas.
2: Debe ser el acento.
3: Y la chica con la que está, al parecer, Anuel en estos momentos se llama Fabiana Buitrago.
1: ¿Quién es ella?
0: ¿Quién es la víctima esta vez?
2: La voy a buscar.
0: Es una modelo.
3: Búsquenla. Es una creadora de contenido antioqueña que se ha dejado ver en redes sociales diferentes momentos relacionados con el cantante Anuel AA.
0: Ya tenemos la foto para que sepan a través de Kick Mix Radio Colombia y de TikTok Mix Colombia para que vayan a chismosear la novia, la nueva víctima de Anuel. Qué pecado esta muchacha.
3: Bueno, ahí creo que ahí se ve la chica como enfiestadita y toda la vuelta. Ella es la nueva presa de Anuel AA. ¿Y por qué digo presa? Porque la gente en redes sociales anda comentando que ella sería la nueva mamá soltera.
2: Es el nuevo experimento social de Anuel.
3: Que tenemos un remake de todas las mujeres que han pasado por la vida de Anuel. Gracias a Dios, Karol G. No dejó que el muchacho. Exacto. Por lo menos no se embarazó. Pero de ahí, después de Karol G, todas. O sea, tuvo una colombiana que en el 2022 la embarazó. Después pasó con Yailin, la más viral. También le hizo hijo. Después a esta nueva novia también le hizo hijo. Y esta. Esta va a ser una nueva mamá soltera seguramente. Ay,
0: pero ¿por qué? O sea, ¿cuáles serán? ¿Cómo escogerá de las víctimas?
3: Pues, o cómo ella le paran bolas.
2: O ella recopian. Sí.
0: No, pero es que ahora también es muy fácil a través de las redes sociales. Yo me imagino que ellos, pues los hablo de este artista como tal, ellos no. Este artista viene y le escribirá. Y claro, una pelada que le escriba a Anuel, esa pelada va a decir joda. O sea,
3: claro,
0: tú ganas.
3: Claro, cualquiera, la claro.
2: Que le mande un audio. Brrr,
5: pobrecita, brrr.
0: No. Hasta la muerte.
3: A mí Anuel me escribe una. Me escribió hola y yo ya estoy bajando pantalón.
2: ¿Sí?
3: Sí.
0: JP. Vea,
3: estoy bajando pantalón y tomando pastillas para el embarazo.
2: Para planificar.
3: Para el embarazo.
1: ¿Qué va a planificar?
0: Ya.
3: Continuemos.
0: No.
5: Claro, apenas lo ve y dice.
3: Bueno, muchachos, continuemos con más porque hay rumores en redes sociales que presuntamente Andrea Valdiri estaría saliendo con Ryan Castro, el cantante del Ghetto. Aguó, date hasta abajo, perréalo, mami, perréalo.
2: Ese chisme está bueno.
3: Pero, no, al parecer este chisme es más chisme que realidad, ¿cierto? Porque asociaban esta situación presuntamente porque Andrea Valdiri tenía una foto en un lugar, ¿cierto? Y después Ryan Castro tenía también una foto en ese lugar. Okay. Entonces empezaron a decir, ¿cómo así Andrea Valdiri y Ryan Castro fueron a ese mismo lugar? Al parecer, esa foto de Andrea Valdiri se la tomó una vez que fue a ese lugar, pero con su expareja, no con Ryan Castro, el cantante del
0: Ghetto. Pero les digo algo, o sea, imagínense nada más por un momento la pareja de Andrea Valdiri y Ryan Castro, me encantaría.
2: ¿Qué?
0: Uy, yo no sé. Horriblemente al viejo Brian, a Brian, ¿sí? Brian, querido, mi amor.
3: Ajá.
0: Oigan, Brian que tiene un globo increíble.
3: No, me encanta, Brian.
0: Pasó de una cosa a una otra, o sea, ahora se ve costosísimo.
3: Uh-huh.
0: Antes se veía con flow, rapero y tal, ahora se ve costoso.
3: Costoso, o sea, y con flow.
0: Total, o sea, tiene todo el viejo Ryan.
1: A mí me parece una chimba esos artistas que se salen de, digamos que del molde, que se dejan de ver como reggaetoneros o como que yo soy rapero, ¿no? Como que usted es un ser de luz, un ser de vida, un ser de la naturaleza, un ente internacional.
0: Oiga, y hay que decirlo porque Balvin aportó mucho en este cambio que tuvo. tuvo Ryan, ¿no? Vale, porque total. Antes Ryan era nada más de sudaderas, pantalones anchos, no sé qué, que la gorra, qué tal. Ahora el man se, mejor dicho, se sí. ve, se viste de traje y todo y bacano.
3: Y no creo que, y Balvin no solamente aportó, creería que a los colombianos, sino que yo creo que Balvin cambió la forma de vestirse, tanto Balvin como Maluma, de los artistas urbanos en el mundo. Claro, porque uno veía a Daddy Yankee era el, ya tú sabes, Joe,
1: everybody. Su gorra para un lado, sí.
3: Y Maluma empezó a vestirse bonito, Balvin también, y ellos empezaron a cambiar.
1: Bueno. Y ellos son la imagen de Colombia en el mundo para la gente que no lo dimensiona. Entonces yo creo que nos han vendido bien ellos, ¿no?
3: Exacto, como sí, imagen, a mí me parece sí. muy bien.
5: Lo cierto es que posiblemente son pareja la Valdir y
0: no, pero yo no creo, ellos son buenos amigos.
3: Pues, exacto, entonces aquí va el chisme. Al parecer, pues habrían confirmado que no es real esta presunta relación, que esta relación no existe, que son muy buenos amigos, como dice Lau, pero que más de ahí es bien complicado que pase. Y también siento que es que no lo siento como una pareja compatible. Chévere, sí, compatible.
5: Pero Ryan ya la mencionó en una canción.
3: No, sí, y hasta
0: sí, en TV.
3: Y es que ella es la protagonista de ese video. Si tú ves el video de Quién Te Ve, ella es la protagonista del video. Entonces, pues obviamente le van a cantar a ella.
0: Como la Valdiri.
3: Con Quién Te Ve, se lo dije a Siri.
5: Hace rato terminé la está buscando para la
1: es marketing, ya. Mi querido amigo.
3: Sí, eso es marketing porque igual no creo que sean compatibles. Siento que la Valdiri es una mujer muy fuerte. Ryan también lo veo como muy fuerte. No sé, siento que chocarían mucho como relación.
0: Ella dijo cuando estaba presentándose como participante de la pelea de Westcol, como una de las personas que va a pelear. Ella dijo que estaba en este momento, aparte de más bella, porque esa mujer yo cada vez que la veo más. Sabías, ¿sí? Culo de bollo, sí.
3: Sí, ella es muy linda, sí, ella es muy linda.
0: Pero ella dijo que se iba a dedicar a su carrera, uh-huh. O sea, como sacar adelante todos sus proyectos, a sus hijas, que ella cree en el amor, pero en el amor de hijas, de exacto. amigos y demás. Entonces, ojalá y le vaya bien.
3: Que presuntamente ya no iba a tener o no iba a buscar como más de tener relaciones ni nada de eso. Lo mismo dijo Karina García, se ha metido como con tres desde que salió a la casa de los famosos.
0: Pero la Valdiri por lo menos dura bastante sí. con ellos y les da culos de regalos y luego se abren, no me lo
5: jodas. Pero este video
0: el negocio.
5: Uno de este video de Quién Te Vi, Ryan ha cambiado mucho.
3: Claro.
0: No, y eso que no has visto el de Jordan.
3: Uy,
0: es peor, vaya. Y el de lejanía.
1: De lejanía, sí.
3: Bueno, muchachos, continuemos con más. Resulta, pasa y acontece que la Liendra es noticia porque al parecer, yo no sabía que tanta gente en Colombia estaba haciendo armonización facial.
5: ¿Se lo hizo la Liendra?
2: ¿Se hizo la Liendra?
3: La Liendra, no. O masculinización. Pues ayer, bueno, estos días nos hemos dado cuenta que Luister La Voz, que Hamilton, que Maisac, entre otros personajes, me gustaría también averiguar si de pronto Capo se lo habría hecho, pero el que sí, al parecer, claro, también Capo se hizo esta masculinización facial fue la Liendra. Vamos a ver primero el antes y el después.
0: Esperemos que no sea IA.
5: ¿Pero eso es real?
3: Esperemos que no sea IA, esperemos que sea real. O sea, todo esto es presuntamente.
1: Vamos a ver en TikTok, ¿no?
3: Este es como el resultado, ¿cierto? Creería que este es el resultado final, si no estoy mal.
0: Uf. ¿Ahí tenemos más fotos?
3: Sí.
1: Vayan para TikTok.
0: No, pero se ve bien.
1: Vayan para TikTok, mix.
0: A ver. Pero se ve bien.
3: Sí. Esperen a ver.
2: Se quitó oreja.
0: No, ¿qué?
1: Ahí estoy viendo el pelo.
3: Ahí estamos mostrando el corte. Se puso pelo porque estaba quedando calvo.
1: Le tuvieron que hacer implante de pelo.
0: Oiga, pero eso que...
3: ¿Será?
0: ¿Será?
5: No, pero yo creo que debe ser como un prototipo.
2: Yo no lo he visto.
0: Pero se ve lindo.
2: Yo lo he visto por allá en Europa.
0: JP dice que se veía que le gustaba más antes.
3: A mí me gustaba más antes. Ahorita ponemos el antes y el después.
5: Pero que yo lo estoy viendo igual.
3: Hay una fotito. No, es que antes se veía como más carigordito.
1: Yo no sé, yo lo veo igual.
0: Oiga, y si es IA o algo, pues que se haga eso.
3: Sí, si es IA, que por favor. Mire, ese es el antes. Devuélvamelo, por favor.
5: Pero se parece como a Richarlison el brasileño.
0: Sí, siempre le han dicho que se parece a Richarlison. Sí, okay,
5: ahí se parece
0: sí.
5: más.
3: Ahí está, ahí tenemos ya
0: miren,
3: antes y después. Ojo, esto es presuntamente porque no sabemos si de pronto es
0: pero
3: IA.
0: Pero se ve bien.
3: O si es real, pero ahí estamos mostrándoles como el antes y el después de la Liendra.
2: Yo, Mauricio, vea.
0: Y se ve bien.
3: Y yo me quedo con el antes.
2: ¿Sí?
0: No.
3: Es que me gusta más carigordito. Y ahí no, se ve como muy carigordito.
2: Se ve mejor después.
0: ¿Cierto que sí?
5: Yo no sé cuál es el antes y el después. Ahí estoy perdido.
1: Sí, sí, la verdad yo lo veo igual.
5: De la Liendra al piojo.
2: La Liendra la garrapata.
5: Al piojo.
3: Bueno, no, muchachos, así, finalizando.
2: Mira, Mauricio, ahora ya quedó Mauricio.
0: Oiga, la gente en TikTok está, mejor dicho, y en Kick también. Imagínense, ya tenemos 800 personas ahí. Claro, todo por ver el cambio.
3: Por el chisme. Cerrando, muchachos, ahí envié el videito, mi querido Potro. Hay un bololo en redes sociales con Marcela Reyes y el papá de su hijo, ¿no? Con Exotic. Con o sea, Daniels. Andan tirándose de un lado para el otro y tú me me tiras y yo te tiro y yo te tiro y tú me tiras. Pues Marcela Reyes ya había dicho que al parecer este muchacho como que no estaba respondiendo financieramente por su hijo, pero dice ella que eso no es lo complicado, lo que más le duele. Lo que le duele es que no le dé tiempo de vida al hijo, ¿cierto? Que es un, o sea, pasar tiempo con él, sacarlo a comer, a pasear, exacto, tiempo de calidad, como dice Pasquel. Pues al parecer, todo el mundo se estaba quedando callado con la situación, como que Marcela Reyes ya no quiso como seguir con el bololó.
0: A ella le hicieron como una pregunta en esas cajitas de preguntas, como que, bueno, le hicieron una pregunta y ella, obviamente, ella es muy dada también en sus redes, ella habla mucho con sus seguidores y con sus fanáticos y con la gente a través de las redes, y ella dijo como que, pues, que presuntamente Exotic Daniel no estaba apoyándola con Valentino.
3: Exacto.
0: Que obviamente que ella que le aparecía cada mes o algo parecido.
2: Esporádicamente. Entonces,
0: esporádicamente, exactamente. Y de hecho, luego la nueva novia de Dani de Exotic salió a hablar y a decir como que ya no se metía en eso y que le parece una falta de respeto poner a un niño en la mitad a través de las redes sociales y hablar de algo tan personal, hacerlo público.
3: Exacto. Ella, la nueva novia también decía que es que ustedes no entienden los problemas personales y familiares, entonces que por favor no se metan, porque a ella también le dijeron que si no le parecía mal estar con una persona
0: que no se hiciera
3: que no responde por su hijo. Pues el que también salió a dar su opinión fue Javier Gómez, creo que es el apellido de él.
2: Hernández Bonet.
0: Javier Gómez, sí.
3: Javier Gómez.
0: Oiga, Javi se dio rejo defendiendo. Lo que pasa es que recordemos que Javier es el mejor amigo de Marcela.
3: Exacto.
0: ¿No? Entonces él, me imagino que ha vivido la relación que ella tiene con el papá de Valentino hace mucho tiempo y ha vivido muchas cosas. Y él dice que él sí puede opinar desde la cercanía que tiene con Marcela.
3: Exacto. Entonces él dijo unas cositas y Leonela tiene las pruebas. Así que, Leonela.
5: Claro que sí.
3: Las pruebas.
5: Ahí van las pruebas, Leonela. Se lo damos en tres.
2: 2, 1.
0: Tiempo. A ver.
3: ¿Y el audio?
5: Ponle sonido, Leonela.
0: Ya viene, tranquilo. Okay, tranquilo. Ahí está.
5: No suena, Leonela.
3: No suena.
6: Está historia, bien. Que tampoco la sabrán porque ya yo se lo dije a ellos. Ustedes saben que yo voy hablando como sea, frente de quien sea y a quien sea. Hay cuatro pilares que se deberían respetar para mí en redes sociales: sea religión, política y temas familiares. Pero, como ya esto salió a redes, entonces vamos a resolverlo. Saquemos factura. ¿Cuántos colegios has pagado tú? ¿Cuántas mensualidades? ¿Cuántas comidas? ¿Cuántos mercados has mandado? Ahora, no hablemos de plata, hablemos de atención. ¿Dónde está que tú vas a recoger al niño? ¿Dónde está que tú lo quieres ver? ¿Dónde está que vas a pasar por él? ¿Dónde está que te preocupas por su salud mental? ¿Dónde está? ¡No está! Y el que lo tenga, mi amor, el que tenga las pruebas, que las vaya sacando de una vez. ¿Es o no es? Realmente en un tema tan delicado como este solo pueden opinar personas que hayamos pasado por lo mismo. ¿Cómo así? Criar a niños sin la ayuda de un papá presente, y tú tener que ver los viajes, los lujos, los restaurantes, las salidas a comer, pero para el niño, ni un peso. Entonces, realmente es muy difícil. El que nació para ser papá, se...
5: Oiga, pero como que la liendra, ¿no?
0: Sí. La liendra.
3: Venga, lo que él dice referente a que, y lo entiendo en el sentido de que si vos no tenés para darle a tu hijo, ¿qué haces yendo a los restaurantes más costosos o subiendo historias parchadísimo en viajes y no le mandas 5,000 pesos a tu hijo? En eso, si es real, porque yo no sé cómo se me va eso allá, está muy mal.
0: O sea, yo a pesar de pronto de... Bueno, yo creo que no quiero opinar del tema porque pues no conozco tampoco mucho y eso es un tema delicado porque hay un niño de por medio. Entonces yo creo que realmente hasta ahí el tema. Y muchas gracias a la gente de Rastreando Famosos que nos sugirió su video para ponerlo acá y mostrarlo.
3: Un abrazo también para Mastrangelo, que está ahí conectado con nosotros a través de...
0: Mastrangelo sí tiene que tener el chisme completo.
3: ¿Qué? Mastrangelo, Mastrangelo deberíamos traerlo mañana.
0: Para que nos cuente cómo le fue en New York Fashion Week y traiga un par de vestidos.
3: Sí.
0: Mastrangelo convocado mañana para jugar de titular en Mix Radio Bogotá.
5: Mañana, te esperamos, Mastrangelo. No soy colombiano y detesto a...
3: JP. Bueno, muchachos, hasta aquí el programa, ¿no?
5: Sí, ya.
1: ¿No tenemos chismes?
3: ¿No?
5: ¡Ah, no!
0: Muchachos, chao.
3: Chao.
0: Feliz almuerzo.
3: Chao. Chao.
0: Chao.
2: Chao.

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2: 11 de la mañana, 59 en Mix Radio.
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1: Hasta ahora estás escuchando Mix Radio, no sé, el mediodía, un minuto. 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
1: Aquí estamos. 12 del día, 11 minutos. 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Yo soy JP el Residente, como siempre. Ustedes

Corea del Sur, ¿sí? ¿Sí estoy bien? ¿Corea del Sur? ¿Del Norte? Ok, contra Corea del Norte. En este momento, Corea del Norte... Oye, nos va metiendo esdojo yo. El partido va 2-0. Y estamos viendo el propio Chispero, mi lindo. Y va para el tercero, vea. Nos tienen pero arribeteados ahí en la cancha. Esas muchachas están jugando solas. A lo bien que sí. Pero bueno, esperemos a ver qué hacen las guerreras. Si logran empatar el partido o ganarlo. Vamos a ver qué pasa. 310-42-82-92-9. Por ahora saludos a Santiago Fonseca, a Milena Guarín, a Johan, a Rubén Darío, a Mauricio, a Javier, a Wexner, que también está por ahí. A Wexner. Un abrazo para el pana. Alejo Montaña también por ahí está. Edwin Belandia, Marco y muchos más que van llegando. Bienvenidos a este Palante y para atrás. Prepárense para el Versus Mix. Por ahora, musiquita de Luister La Voz. En modo mix. Chaito a los de TikTok. Nos vemos mañana. Cuídense mucho. Vayan para Kick o vayan para la aplicación. Listo, chaito. Un abrazo.

Bueno, y por otro lado, en el Combo 2 tenemos al mismo Rau, pero esta vez junto a Farruko. Y esta que se llama Fantasías. Esta canción ya va a cumplir como 10 añitos, ¿no? Tiene como 8 ya, ojito. Me.

Bueno, y Fantasías viene con Wisin y Yandel. Atrévete. Y Franco el Gorila, y esta que se llama Atrévete. Entonces, el combo 1, El Efecto y Te Hago el Amor. El combo 2, Fantasías y Atrévete. ¡A votar!

0: Vamos a ver qué dicen los oyentes. 310-4282-929, combo 1 o combo 2. Hola, Mix.
1: Oye, JP, buenas tardes. Combo 2, combo 2.
0: Combo 2, listo, mi rey. Y quieres ser una fiera. Déjalo que salga. Hola, Mix.
2: JP.
0: Hola, amor.
2: Combo 1, combo 1, porfa.
0: Listo, princesa. Esto se pone 1-1. ¿Qué dice Carol? Y no Carol.
3: JP, combo 1, combo 1.
0: Listo, mi amor. Hola, Sebas. Por aquí, hello.
4: Háblamelo, JP. Bendecido turno. JP, combo 1, combo 1.
0: Listo, 4 para el combo 1. A ver, ¿quién más está por aquí? Hola.
5: JP. Hola. Buenas tardes, buenas tardes.
0: Buenas
5: combo
0: tardes.
5: Dos, combo 2.
0: Listo, mi amor. 4-2 ganando el combo 1. Hola.
6: Buenas tardes, combo 1, combo 1, por favor. Listo, gracias.
0: Princesa, 5 para el combo 1, que dice Maye. Hola.
7: Hola, JP. Combo 1, combo 1. Para participar princesa. Por boletas. Gracias.
0: Claro. Quédate ahí conectada, mi amor, que en cualquier momento, ráquete, te entregamos tus boletas. Hola.
7: JP. Hola. JP, cada vez nos la pones más difícil. Como pero siempre. Como soy de la de los 2000,
0: ¿sí?
7: Nos vamos con el combito 1.
0: Listo, mi amor. Si este voto de Johan Ariza es para el combo 1, se la lleva. Johan, date. Ok, combo 1.
8: Ya tenemos un ganador, Mex. Ganaste.
0: Aquí está entonces Raúl Alejandro con el efecto. Y por otro lado, Zion y Lennox con Te Hago el Amor. Combos ganadores en modo Mix.
8: Mex.

0: Bueno, les cuento, muchachos, que Corea nos acaba de meter el tercer gol. Hasta el momento 3-0, perdiendo a la selección colombiana femenina sub-20. Súper suave. Sí se puede. Gracias, guerreras. Vamos a ver qué pasa, mi gente. 3-0 hasta el momento. 12:40 minutos, más musiquita hasta ahora. Por aquí está Xavi y Manuel Turizo. Porque recordá que todos los géneros nos pertenecen.
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2: 12 del día, 59 minutos. 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

Ahí está Alexis y Fido y un combo gigante. Este se llama Mala Conducta Remix. Creo que Alexis y Fido con los remix le ha ido muy bien, porque también el remix de Camuflaje es un temón, entre otros remixes que tienen estos personajes que la rompen durísimo. 1:09 PM, estás en modo Mix escuchando Mix. Se viene La María. Ahí está Luister La Voz. Y después de La María, prepárense para el versus Mix de clásicos. ¿Listo? Como siempre, en modo Mix escuchando Mix.

Esta canción de Mr. La Voz, La María, Soy Rico, Soy Rico, Soy Rico. Bueno, ahora sí, 1:13 PM, aquí las tengo las dos canciones que se van a enfrentar en el Versus Me. Chao, chavito. Y sigue el partido 3-0, ganando Corea del Norte a la selección colombiana de fútbol. Ahora sí, muchachos, prepárense para votar por alguna de las dos canciones que les voy a mostrar a continuación. Y hoy nos vamos de Versus Mix de Trap, ¿listo? La primera. Creería yo que esta fue la primera canción conocida como Trap, o sea, el género.

0: ocasión y la ocasión se enfrenta a Diles. Él es Bad Bunny, el conejo malo. Prende otro mi bebé, dice la canción, junto a Ozuna. Diles, a votar. ¿Será Diles o será la ocasión?
1: Me.

0: Vamos a ver qué dicen los oyentes. 310-42-82-92-9. ¿Será Diles o será la ocasión? Hola.
1: JP, JP, la ocasión.
0: La ocasión, listo, mi Brian. Un abrazo, 1-0 ganando la ocasión. Hola, Jennifer. Oli.
2: Hola, Mitz, ¿cómo están?
0: ¿Cómo estás?
2: Saludándolos desde Bosa.
0: Un abrazo.
2: Diles, diles.
0: Diles, listo, mi amor, 1-1. Hola, Mauro.
3: JP, mi papacho, vamos con Diles, Diles, Diles.
0: Listo, 2-1 ganando Diles. Hola, Juli.
4: JP, JP, la ocasión.
0: Juliet, 2-2. Hasta el momento, 2-2. Hola, Miguel Ángel.
5: Hey, JP, JP, la ocasión, la ocasión, la ocasión.
0: Listo, 3-2 ganando la ocasión. Hola, David.
6: No, JP, JP.
0: Háblalo.
6: La ocasión, JP.
0: Listo, 4 para la ocasión. Hola.
7: JP, JP, claro. Buenas tardes. Diles, por favor.
0: Listo, 4-3. Hola, por aquí. Hello.
8: Uy, mi JP, duro, duro, duro. Reina hermosa. Pero no, diles, diles, diles.
0: Listo, mi amor, 4-4. Luchis, hola.
9: Hola, JP, yo soy Momo Mix. Diles que yo me sé tu
0: pase favorito. Oye, pero qué voz. Un abrazo, mi amor. 5-4, se adelanta Diles. Hola.
10: JP, JP, dile, dile.
0: Listo, 6-4. Si el voto de Adri es para Diles, se la lleva. Si no, queda con vida todavía la ocasión. Hola, Adri.
11: Hola, JP, JP, Diles.
0: Diles, listo, mi amor, ¿tenemos?
12: Ya tenemos un ganador, Mex. Ganaste.
0: Ya sabemos que ganó Diles, pero voy a escucharme unas dos noticas más. A ver, por aquí, hola.
13: Listo. JP, la ocasión, JP.
0: La ocasión, listo, por aquí, hola.
14: JP, JP, buenas tardes, la ocasión, la ocasión.
0: La ocasión, claro. Vea, ellos podían haberle hecho ganar la ocasión.
15: JP, JP, la ocasión.
0: Ay, manito, ¿qué fue esto? Pero bueno, ya teníamos canción ganadora, así que aquí está completica en modo Mix, escuchando Mix, la que está comandando.

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1: Bueno, aprovechando que está sonando la gasolina del Cangri y Daddy Yankee, pues voy a hablar con los oyentes y quiero que me cuenten, que me envíen reporte vial, por favor. ¿Cómo andan las vías en Bogotá? Cuéntenme pues, 310-4282-929, 310-4282-929, es el WhatsApp de mí. Y quiero que me cuentes cómo andan las vías en Bogotá, si están transitables, si están complicaditas, si hay mucho estrés en la vía. Igual, ahí estamos para acompañarlos con buena musiquita mientras usted está en el trancón, para que no se me estrese. Más que todo, estas notas de voz son para que nos ayudemos entre todos. Por si de pronto se dice, ay, no, necesito pasar por la Boyacá, pero qué tal que esté congestionada. Pues aquí entre todos nos ayudamos para que usted no termine pasando por un sector donde va a quedar ahí trancada. ¿Listo? Vamos a ver qué dicen los oyentes a esta hora de la tarde. Por aquí está Giovanni. Hola, Giovanni.
2: JP, buenas tardes.
1: Buenas tardes, Giovanni.
2: Estoy por los lados del centro, décima y calle 13, congestionadas.
1: Congestionadas, no, me imagino. Y el centro que por sí se congestiona bastante. Hola, Yamit.
3: Por acá, por la Boyacá, hacia el norte.
1: Sí.
3: Llegando por la autopista sur, está súper bien el tráfico. ¿Verdad? Pensé que iba a estar más trancado, pero no.
1: Estoy igual. Me dejas en shock. Hola.
4: No, papi, la séptima, no, 0000.
1: 00, ay, papi.
4: Todo caótico, Bogotá está hecho una locura.
1: Sí, Bogotá, desafortunadamente, pues por la situación de mejorar la ciudad, también está bien estresante para los que vivimos en la ciudad. Hola. Hello.
5: JP, negrito bello y hermoso, buenas
1: ¿Qué
5: tardes,
1: más, príncipe?
5: Papi, la 30 de sur a norte, y por el Mall Plaza hacia arriba, papi, 00.
1: 000.
5: No hay paso. JP, para un temita, un clasicazo, desafío Don Omar y Daddy Yankee, papi, Dios me lo bendiga.
1: Te invito más al desafío. Hola, Diego.
6: JP,
1: háblalo.
6: Bogotá por calle 80 desde Siberia. Trancado.
1: Sí, creo que las entradas a Bogotá siempre son como complicadas, ¿no? La de Soacha, eso es un bololó. Y ni hablar de la del norte, también es un bololó. Hola, Lina.
7: Hola, JP.
1: ¿Qué más, Mo?
7: La 26 hacia el occidente, hacia el aeropuerto.
1: Ajá.
7: Totalmente fluida.
1: Ah, bueno.
7: Bien.
1: Qué bien, mi reina.
0: Con destino.
1: Gracias ahí por la información. Ya vengo a seguir escuchando noticas de voz. Mientras tanto, musiquita de la hermosa bichota Karol G, se llama Viajando por el Mundo, claro.
0: Me.

21 con este temón, Volver en modo Miss escuchando Mix. Saludos a Cristian Bello, mi rey, un abrazo también para Geraldine, que está por aquí activa, para Dayana, para Brian, para Sebas. Recuerden inscribirse para los conciertos con Mix, ¿listo? Ya saben, 310-4282-929, la palabra concierto, y así se va a inscribir para los conciertos que tenemos, que ya en un ratico les cuento cuáles son.

Ahí está Tito el Bambino. Esa se llama Mi Cama Huele a Ti, junto a Zion y Lennox. Hay una canción de Zion y Lennox con Cosculluela que se llama Te Deseo el Mal. Oh. Si a usted como ex le dedican esa canción es porque usted fue un mal ex. Te Deseo el Mal, uy, eso es mucho odio en una sola canción. Una de la tarde, 51. Yo soy JP el Residente, el más pegado, el más potente, el que le gusta a la gente. Nos escuchamos mañana. Les envío un abrazo a todos. Cuídense mucho. Chaito.

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2: 1:58 PM, estás en modo Mix, escuchando Mix.
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3: Una de la tarde, 59 minutos. 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
2: Hay ojos que no se hacen los ciegos, porque las paredes no solo tienen oídos, ¿viste? También tienen bemba.

0: lastimosamente hay gente por ahí que viene como que a causar estragos, se lo termina dañando. Y bueno, por eso salen temas como estos de Bad Bunny, No Me Quiero Casar. Están escuchando Mix Radio, ¿cómo están? Feliz tarde, 2 de la tarde, 10 minutos. Qué chimba estar con ustedes. Ya, bueno, estamos que, venga, yo miro para acá el calendario. Estamos a 23 de septiembre, es miércoles. Ya en 2 días estamos de fin de semana. Así que muy pendiente porque se vienen planes muy cool con Mix Radio. 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Allí van a poder participar por sus tickets para sus conciertos favoritos.
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0: Llegó el momento de una batalla de canciones. Traemos 2 temas durísimos. Por este lado traemos a el señor Don Omar William Omar Landrón. La canción se llama Pobre Diabla, tremendo clásico que suena a esta hora de la tarde aquí a través de Mix Radio. Los clásicos nos pertenecen. Parce, qué canción sota. Nos parchamos a esta hora en esta batalla.

Tenemos que agarrar Química en Guay a esta hora con Cruz y Maldición, dos buenos clásicos del reggaetón. ¿Cuál te gusta más? ¿A cuál le vas? Piénsalo bien. Tenemos a Don Omar con Pobre Diabla y tenemos por este lado a Química en Guay con Cruz y Maldición. Bota

0: A través del WhatsApp 310-42-8292-9. Les recuerdo que también estamos en vivo a través de Kick. Ahí nos podemos ver las carátulas a través de Kick Mix Radio Colombia. Saludito para toda la gente que está ahí a través de Kick. Ya los voy a saludar al aire, así que muy pendiente. Vayan a meterse al chat de una en Kick Mix Radio Colombia y ya los vamos a saludar. Hola, feliz tarde. ¿Quién anda por acá?
1: Hola, Mauro, buenas tardes. Maldición de Rakim y Ken White. Gracias,
0: hermano, gracias por tu voto. 1-0 ganando Rakim y Ken White.
2: Mr. López, papi, se sabe. William Omar Landrón Rivera, papi. El mejor.
0: Claro que sí, el mejor, papi. Ya tú lo sabes, mi hermano, ya tú lo has dicho. Uno iguales, hola.
3: Mix. Vamos por Pobre Diabla.
0: Pobre Diabla, don Omar. Gracias por tu voto. 2-1. Bueno, por favor, ¿dónde están las niñas? Las noto muy ausentes. 2-1. Voto solamente hombres. ¿Qué está pasando, niñas?

0: Omar, hola.
1: ¡Luis! ¡Pobre diabla toda la vida!
0: 3-1, gracias por tu voto, por estar conectada con Mix Baby. Hola, ¿quién anda por acá?
2: Y Mauro, pobre diabla. Yo quiero boleticas para Romeo Santos.
0: 4-1 ganando Don Omar. Bueno, muy pendiente, mi hermano. En cualquier momento, coordenadas para que sepas cómo participar por tus boletas. ¿Quién se parcha por acá? Hola, buenas tardes, Mix.
1: Mauro, Mix. Mi cruz y mi maldición.
0: 4-2, se pone interesante esto. ¿Será que le alcanza a empatar Raki Miken White? Vamos a ver.
2: Es por ella habla, por ella habla.
0: Hay que hacer, ya tenemos una canción ganadora. Contundentemente los oyentes lo han decidido. Y así es, ganado Don Omar.
3: Ya tenemos un ganador, Mex. Ganaste.

0: ¡Qué buen tema! El árbol de Camilo, pasado por acá por Mix Radio. 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Pero aparte de eso, me gustaría escuchar a los oyentes de Mix a través de notas de voz en el WhatsApp. De pronto un concierto que no tengamos en el radar, que usted diga: mire, Mauro, a mí me gustaría estar en ese concierto. Por ahí vi que se viene el concierto este artista y también me gustaría ir. O mencionar a qué concierto, a los que ya le hemos contado a usted, pues que se vienen con Mix Radio, a qué concierto le gustaría ir. No importa qué concierto, el que decidas, el que tú quieras ir, Mix paga por ti los boletos.
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Morning Dalmatian, aquí a través de Mix Radio. Bueno, tengo una preguntita aquí para que parchemos un rato en esta tarde de el miércoles, mitad de semana. Lo voy a poner en una encrucijada, en una discusión de pareja, mis queridos amigos, mis queridos saltamontes. ¿Qué es peor? Que te digan... es que no, esto está muy fuerte.

0: Ya encontré la pregunta exacta. ¿Qué es peor, que te digan tenemos que hablar o haz lo que quieras? En una discusión, ¿qué es peor, que te digan tenemos que hablar o haz lo que quieras? Para ustedes, niñas, ustedes que son las que más discuten por ahí en el celular, ¿qué es peor, que te digan tenemos que hablar o haz lo que quieras? Ustedes en su respuesta, por favor, con argumentos, con motivos, con razones, con circunstancias, con, no sé, pueden poner ahí también un testigo, lo que sea, a través del WhatsApp 310-42-82-92-9. ¿Qué es peor, que te digan tenemos que hablar o haz lo que quieras en una discusión? A ver, los quiero escuchar a través del WhatsApp 310-42-82-92-9. Un abrazo para la gente que está por acá a través de Mix Radio Colombia. Vamos saludando gente, dice por acá, ¿qué pasó, Mauro? Saludo para Naira, que está ahí conectada con Mix. Saludo para Fabiancho, saludo para Maleja Gordo. Un abrazo también por acá para Naira 1305. También está por acá Aleja Vega. Saludo para DMP2404. Dice, quiero boletas, muy pendientes de Mix Radio. Ahora sí van llegando por acá los oyentes de Mix. A ver qué dicen por acá. Daniel, saludos, feliz tarde, mi hermano. Gracias por estar conmigo. Hola.
1: Mauro, yo pienso que, marica, no, es más duro la frase tenemos que hablar toda la vida.
0: Más duro tenemos que hablar. Hola, Mix, saludos. ¿Quién anda por acá?
2: Es mucho peor que nos digan tenemos que hablar, porque uno dice, joder, pucha, ¿en qué la embarré? En la vez lo que quieras es como, ya no me importa, pero no genera como esa intriga.
0: No, pero es que es peor que le digan a uno, haz lo que quieras también, ¿no? Porque haz lo que quieras como que ya no me importa, ya no me interesa, ya no vales tres tiras. Hola.
3: Mauro, lo peor es que uno le diga haz lo que quieras, porque suena ofensivo.
0: Claro.
3: Y es mejor que le diga a uno tenemos que hablar.
0: Sí, en parte. Bueno, cada quien tiene su razón. Hablas de los zapatos que, mejor dicho, les ha tocado en esta vida, en este camino largo y trajinante por este planeta Tierra. Hola.
2: Hola, yo pienso que es peor que te digan tenemos que hablar. La vez que yo dije tenemos que hablar era para terminar una relación de 15 años.
0: Uy.
2: Y cuando uno dice haz lo que quieras, si esa persona hace lo que quiera, igual uno le va a pelear, porque aún le importa.
0: Bueno, cada quien habla desde sus argumentos. Hola.
4: Mauro, pues me ha pasado las dos. Me han dicho que tenemos que hablar y me han dicho que haga lo que quiera.
0: Ah, ok.
4: La chica que me dijo que teníamos que hablar quería solucionar de cierta manera,
0: sí.
4: No nos entendíamos.
0: Claro.
4: Entonces quería como que buscar la manera de solucionar la relación, de apoyarnos, ¿sí?
0: Sí,
4: como no carto. Lo que dijo que haz lo que quieras, al otro día está con otro man.
0: Uy, fuerte, mi amigo, hola.
5: Yo creo que es peor como tenemos que hablar, porque, o sea, si a ti te dicen como haz lo que quieras, es como, ay, no estoy de acuerdo con lo que estás haciendo, pero de todas formas hazlo. Tenemos que hablar es como, yo ya sé algo y te lo voy a comentar, o sea, te voy a decir como, ¿tú qué crees de que tenemos que hablar? Pero entonces, como que ya se sabe que pasó algo malo.
0: Tiene toda la razón, mi querida amiga. Cada quien habla desde lo que le ha tocado vivir, ¿no?
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3: Son las 3 de la tarde en punto, escuchas Mix Radio.
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Están escuchando Mix Radio, la estamos pasando muy chévere, como dice esta canción que escucharon de Area Vega con el Ryan Castro, cantante del gueto, que estará de concierto, obviamente, con Mix. Este 31 de octubre en la ciudad de Bogotá, Estadio El Campín. Por favor, vayan levantando las manos los que quieren estar en el concierto de Ryan Castro. ¿Cómo lo van a hacer? Escribiendo la palabra concierto a través del WhatsApp 310-42-82-92-9. Ha llegado el momento de una batalla de canciones, batalla que seguramente usted va a participar en ella. Hoy nos ponemos en batalla modo NEA. Nos ponemos en modo NEA en esta tarde. Traemos dos canciones muy neas para la programación de Mix, canciones que seguramente usted se parcha en el carro, le sube a 30 volumen, se las parcha.

0: Sí, Paquira, Cundinamarca. La número dos.
1: La número dos, le pido a Dios, mi hermano, un abrazo gigante. Gracias por estar ahí parchadito con Nixola.
2: Mis, 50,000 pies.
1: 50,000 pies, esto está uno iguales. David, ¿qué hubo?
3: Hey, Mauro, le pido a Dios,
1: 2-1. Gracias por tu voto, mi hermano, un abrazo gigante. Gracias por estar ahí parchadito con Nix. Vamos a escuchar notas de voz por acá. César, saludos.
4: Hey, Mauro, paseo. Vámonos con 50,000 pies de alto.
1: Listo, esto está dos iguales. Las dos canciones están muy buenas. Una ya lleva sonando harto tiempo, esta otra está en tendencia en redes sociales. Veo mucha gente subiendo estados con esta canción. Dos iguales, hola.
5: 50,000 pies.
1: 50,000 pies, dice Nicole. ¿Qué dice Cris? Hola, hello.

0: 9, esto está 3 iguales, ¿no? Hola.
1: Miss, le pido adiós.
0: 4-3 ganando, le pido adiós de El Percho. ¿Quién más se parcha por acá? Vamos a escuchar ya mismo a los oyentes de Mix. Saludos, Nico, ¿cómo estás?
2: Mauro, la número uno, pues.
0: 50 mil pies, eso está 4 iguales. Se puso buena esta batalla. Vamos a ver quién define esto. A través del WhatsApp 310-42-82-929. Paola, ¿qué dice por acá? Hola, Paola.
3: Mix, le pido adiós.
0: Nada que hacer. Bueno, tenemos una canción ganadora. Aquí está El Fercho.
4: Ya tenemos un ganador, Mix. 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
0: Muy bien, pareja, esta batalla. Bueno, dale play a tus canciones. Nos ponemos en Monea. 30

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by tremenda canción pasando aquí por Mix Radio. Oiga, estaba por acá metido en YouTube y me encontré con los toxicapítulos. Y no solamente esta semana, tenemos demasiados toxicapítulos, así que si ustedes quieren contenido de entretenimiento, parce, hay unas películas, hay unas novelas muy, pero muy bravas, y obviamente esos toxicapítulos están en nuestro canal de YouTube, Mix Radio Colombia. Van a encontrar, por ejemplo, toxicapítulos que titulan lo siguiente: creía que su novia era mayor de edad y terminó condenado a 24 años, hijo de madre. Hay otro que dice, ella dijo que estaba embarazada, pero se negó a la prueba de paternidad. Fuerte. Hay otro toxicapítulo que dice, se endeudó por amor y ahora paga 300,000 pesos todos los días. Uy, Dios mío, qué dolor de cabeza. Hay otro toxicapítulo que dijo, su hijo los descubrió juntos y después todo se vino abajo. Dice por acá, terminó con su pareja, pero ve a su ex-suegro a escondidas. Otro titular de los toxicapítulos, su papá les metió una deuda de más de 350 millones de pesos. Todos esos toxicapítulos los van a poder encontrar a través de Spotify o también los van a poder encontrar a través de nuestro canal de YouTube Mix Radio Colombia. Cuando entren a YouTube, se suscriben al canal, activan la campanita y cuando entren al canal como tal, en la segunda parte, o sea, abajo de Shorts, ahí van a encontrar toxicapítulos y ahí van a encontrar más de, yo creo que 50 toxicapítulos para que se parchen ahí y de una vez, pues, hombre, sepan que esas cosas son historias de la vida real que cuentan los oyentes cada mañana aquí a través de Mix Radio. Recuerden, están en YouTube.

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3: Ya son las 3 de la tarde, 58. 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
7: Aquí seguimos escuchando Mix Radio Bogotá 92.9, así como lo oyes, la emisora de los mejores conciertos en Bogotá y Colombia, Mix Radio. Estamos por acá registrando full oyentes. ¿Qué tal boletos para Romeo Santos? ¿Qué tal boletos para ver a Karol G? ¿Qué tal boletos para ver a La Voz? ¿Qué tal boletos para ver a Omar Cox? Y demás artistas que quieras ver, todos los que quieras, 310-4282-929. Te estoy registrando a esta hora. Si quieres participar de una vez, mientras vamos saludando, vas a decir programa sin nombre. Quiero ir al concierto de... Listo, y me vas a completar ahí cuál es el concierto que quieres ver en vivo, señores. Bienvenidos por aquí a esta tarde, ya estamos listos, más que preparados. Farsándula, ensalada, humor y Andrés Pari para llevarte una tarde diferente. Y como siempre, todos los días de 4 a 7, el programa sin nombre de Mix Radio Bogotá.
8: ¡Guaro, guaro, guaro, guaro!
7: Ah, ya, desde hoy, bueno, sírvelo entonces. De una vez, como dijo la bichota Karol G, díselo tú.
4: Así que...
7: dímelo.
4: ¡Arriba esas copas! ¡Salud!
7: Escuchando Mix Radio Bogotá 92.9, señores. Momento de saludar también al señor Ensalada Humor. Ensalada, ¿cómo vamos?
9: Hey, buenos días, buena tarde, buena noche, buenos días, buena tarde, buena noche, mi gente linda, mi gente bella, mi gente no tan linda ni tan bella. Bienvenidos al programa más disruptivo de la tarde, el programa donde lo vamos a poner a ganar, a disfrutar, a cantar, a reír, a pasar un rato agradable. Súbanse a la nave, abroches en el cinturón y estén disponibles para lo lindo que va a pasar el día de hoy.
7: Bienvenidos entonces a este programa. Saluden a través del WhatsApp. Saluden, saluden de una vez. Veo mucha gente registrándose. Eso me gusta, pero quiero más. 310-4282-929. Recuerden ahí, programa sin nombre. Quiero ir al concierto de Ensalada Humor.
9: Concierto de, tenemos a Romeo Santos.
7: Sí.
9: Tenemos a... ¿quién más está? Mike Scores.
7: Omar Courts.
9: Omar Courts. Yo dije que sí. Omar Scores. Michael Courts. Me acordé del reloj. Tenemos muchos más conciertos acá para que puedan ustedes disfrutar de la nave, que tenemos las mejores entradas a los conciertos.
7: Te voy a decir nombres de conciertos y me vas a decir si va o no va.
9: A ver.
7: Karol G.
9: Va.
7: Romeo Santos.
9: Va.
7: Omar Courts.
9: Va.
7: Ryan Castro.
9: Reba.
7: J Balvin.
9: Va.
7: Luis Alberto Posada.
9: Reba.
7: El Andariego.
9: Uf, qué rico el Andariego.
7: Va. Sí, ¿te gusta el Andariego?
9: Me gusta mucho el Andariego.
7: A ver, ¿quién más? ¿Quién más te puedo mencionar? A ver.
9: A ver, ¿qué tal Jesse Uribe?
7: Va.
9: Paola Jara.
7: Va.
9: Hicimos match. Arely Senao.
7: Va.
9: ¿Qué tal los de la Piña?
7: Va. Samir Guerrero.
9: Va. Citrien.
7: Va.
9: Va. O sea, al concierto que usted...
7: Rodolfo Icardi.
9: No, tiene que desvivirse.
7: Diomedes Díaz.
9: No, mi.
7: Jason Jiménez.
9: No, mi. No me haga hablar, hombre. No,
7: Darío
9: no.
7: Gómez.
9: Tiene que desvivirse. Michael Jackson.
7: Oiga, ¿cómo sería un concierto en el cielo con todos esos titanes, ah?
9: ¿Vos te imaginas con todos los artistas que están allá?
7: Que en el cielo también hacen conciertos.
9: ¿Será? Eso estaría...
7: ¿Cómo me podría llamar el concierto?
9: Las boletas estarían por las nubes, ¿oíste? Oh,
7: ¿cómo me podría llamar el concierto?
9: El concierto de...
7: Pero donde esté Michael Jackson, donde esté Darío Gómez, donde esté...
9: Freddie Mercury.
7: Rodolfo Icardi.
9: Uy, qué rico era Freddie Mercury.
7: Pues, en vivo, Rodolfo Icardi, no, Freddie Mercury.
9: En vivo no van a decir.
7: Ah, no sé, pero.
9: En pues, muerto van a
7: pero
9: decir.
7: Pero ahí arriba sí están vivos, ¿cómo así?
9: No, pero pues, no, como hay que en vivo, digan. En muerto. Michael Jackson.
7: ¿Quién más podría ser?
2: Uy, hermano, no.
7: Un concierto celestial.
2: Sí, sería un concierto con la bendición de Dios.
7: ¿Qué dicen los oyentes? A ver por acá. Hola, Mix, buenas tardes. Eso, saluditos. 310-42-82-92-9. ¿Quién está por acá a esta hora? Paula, Laura. Se están registrando por acá. ¿Quién más? ¿Qué otro artista podríamos meter dentro de esa nómina? A ver.
2: El que César. Llegue a Bogotá, el que llegue.
6: Eso sería chimo con un coñertico de 50 Cent.
7: 50 Cent. Hola, Mix.
8: Reportándome desde la localidad de Bosa. Saludos.
7: Eso, saludos. De Kim por acá dice, quiero ir al de Romeo, Balvin, Ryan Castro y Karol G.
2: ¿Cuál es ese?
7: Yo no sé, pues, o sea, cada uno está participando por cada uno. Que quiere ganar, agrupó en un solo mensaje todos los que quiere ir. Jesús, ¿cómo vamos?
10: Buenas, su Roma sin nombre, como los quiero. Nada, estaría buenísimo un concierto de Jason Jiménez, pues.
7: Hola, Mix.
11: Hey, programa sin nombre. No voy a decir a qué concierto quiero ir, pero con una frase ustedes lo van a saber. Abo.
2: Abo. Chimba por Karol G.
4: Así que, arriba esas copas, salud.
12: Programa sin nombre, arriba esas copas, salud. Llévame a Karol G, por fin.
7: Listo, ahí está. Independiente también va llegando por acá, parcero, ¿cómo vamos?
2: Tiempo sin reportarse.
7: Aquí estamos ya listos, preparados, señores. A esta hora con todos los oyentes que van llegando, van saludando.
13: Hola, programa sin nombre. Quiero ir al de Romeo, por favor.
7: Romeo por acá, Miguel, hola.
14: Buenas. Faltaría un artista como un Diomedazo. Y si se pueden colocar la nueva canción de Daria Vega.
2: ¿Cuál es la de Daria Vega?
7: ¿Cómo se dice? Papá, ¿cómo es? Compadre.
2: ¿Qué? Salió un video de
7: Compadre Polo.
2: Salió un video de Fake. Cantándola.
7: Sí.
2: Entonces no sé si es un mensaje que viene un junte entre los dos o él va a hacer el remix.
15: Amores de programa sin nombre, yo quiero ir al concierto de Ryan Castro, llévenme.
16: Hola, Miss, yo quiero ir al concierto de Romeo Santos.
7: Okay. Bueno, ahí está, dice por acá, si uno gana para Romeo puede volver a participar por los demás conciertos.
2: Por todos, pues.
7: Claro, por todos. Hasta por el concierto, de farsa, si es posible.
16: Claro. Quiero el concierto de Romeo.
7: Romeo, listo. Ahí van llegando, que se vayan registrando a esta hora los oyentes. 310-42-82-92-9, porque acaba de llegar. Acaba de arribar a la cabina de Mix Radio Farsándula.
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18: Farsándula, la mamá de los pollitos.
19: ¡Ay, mis amores!
7: Hola, Farsa, ¿cómo estás?
19: Ay, amores, qué montón.
2: Conciertos deliciosos.
7: ¿Te gustan los conciertos?
2: Me encanta, mami, en primera fila cantando, subiéndome a las sillas, a los hombros. Como los toreros. Yo soy de esas.
7: Farsa, ¿qué más? ¿Cómo estás?
2: ¿Qué más, mi gordo?
7: Bienvenida a tu programa. ¿Cómo
2: estás? Gracias,
7: vas?
2: No, a tu programa. Gracias por la invitación, mi amor. Gracias por invitarme.
7: ¿Qué nos traes para hoy, Farsándula?
2: No, estoy viendo que estás motiladito. ¿Qué?
7: No, nada. No me he vuelto a dejar crecer el pelo.
2: Andrés Pari motilado hoy, ¿vio? Marica, me encanta.
7: ¿Te motilas porque espera?
2: Es porque espera la quincena.
7: ¿Ah, sí?
2: Morch, ¿qué hay para hacer? Hoy es que miércoles de ceniza.
7: Sí, hoy miércoles de ceniza.
2: ¿Y qué hay para hacer? No hay que
7: miércoles verá. De vigilia, de miércoles. No comer carne.
2: De, ya comí, ya baila.
7: ¿Ah, sí?
2: Todavía se puede motelear de amor y amistad. Obvio, como así.
7: Parce, ¿y entonces qué se dice?
2: Mori, venimos con pregunticas, con muchas boletas para diferentes lugares, conciertos. Y para que la pasen rico y delicioso.
7: Bueno, Farsándula, perfecto, ya vas llegando por acá. Hoy vamos a estar mixeando muy buenas canciones. Hoy vamos a estar entregando buenas invitaciones y hablando de todo lo que se viene por ahí, ¿cierto? Porque se alejan
2: cositas.
7: En Mix Radio Bogotá, Farsándula.
2: Presidente, querido teacher, Andrés Pari, el dueño del party. Sin party no hay perdido porque hay un party bajo el party que se llama After Party.
7: Presente, Farsándula. ¿Cómo vamos, Farsa?
2: Bien, me encanta verte.
7: Perfecto, muchas gracias. Y el señor Ensalada Humor.
2: Presente, querido profesor. ¿Hoy qué ha pasado? ¿Qué tenemos el día de hoy? Dígame algo por ahí, como deme carne para la trova, por favor. ¿Qué podemos esperar hoy?
7: Es que no sé, hombre.
2: ¿Qué podemos tener hoy?
7: Es que no sé, hombre. No, es que sinceramente yo últimamente he entrado a las redes sociales y no veo sino sismos y bala.
2: Sí, hombre.
7: O sea, eso como que no sé. J Balvin estuvo, por ejemplo, en un desfile por ahí también.
2: Sí.
7: El hombre estuvo vistiendo por ahí. A ver, yo creo que...
2: Ah, fue donde el niño fue en el concierto que salió hablando y felicitando de cumpleaños a la expareja.
7: Ah, sí, claro, también el hombre felicitó a su expareja, hizo una historiecita, imagínate, pues.
2: ¿Verdad?
7: Dándole el feliz cumpleaños. Entonces, por eso salió la frase, sábado de recuperar el hogar.
2: Sábado de recuperar el hogar.
7: Vea, J Balvin en la revista Vogue, mire, mire, mire, por favor, este atuendo del señor J Balvin, estuvo en el desfile de Vogue. ¿Qué tal le parece?
2: Es como Animal Print, ¿no?
7: Animal Print. No, a mí me parece como hoja print, porque oh. Animal no.
2: No, eso no es como si fuera leopardo, un guepardo.
7: No, no, no, a mí me parece como si fueran unas hojas de helecho.
2: ¿Verdad?
7: Sí.
2: A mí se ve como oriental ese traje.
7: Sí, muy oriental el hombre, vea.
2: Chimba.
7: Vea, vea, chévere.
2: No, se mantiene un estilacho muy chimba. Muy chimba, la verdad. Imagínate, chimba pues, de estilacho tiene.
7: Para recuperar el hogar apenas es.
2: Apenas es.
7: Ah, bueno, por acá también estoy viendo que Sofía Vergara le dio empanadas a robots. Se sabe que ya los robots están muy, muy avanzados. Ya los asistentes están, mejor dicho, por todos lados. Hasta
2: no, es lo mismo, todo. No es lo mismo que le dé Sofía Vergara que le dé.
7: También por acá estuvo jugando la selección colombiana de fútbol femenina sub-20.
2: Ay, la eliminaron.
7: ¿La eliminaron?
2: La eliminaron.
7: ¿En serio?
2: Sí, señor.
7: ¿Cuánto quedó ese cotejo?
2: 3-0.
7: 3-0.
2: 3-0 sacaron las niñas del fútbol.
7: ¿Contra quién jugaron?
2: Jugaron contra Corea.
7: No, man.
2: Sí, señor, y las coreanas las mandaban a mimir. Las estaba esperando ya en la final la selección de España, como lo fue los mayores. Luis, la selección masculina la hizo la selección femenina.
7: Ay, no.
2: En la final. Ahora, pues, en las masculinas fue España-Argentina. Acá fue, pudo haber sido España-Colombia, pero no nos dieron las tajadas.
7: ¿Quién podría ser de pronto el nuevo capitán de la selección Colombia después de la salida de James?
2: No, yo creo
7: que por ahí se viene un amistoso.
2: No, pero Pepe Lucho no viene para los amistosos. Quintero y James se retiraron. Viene Rengifo. No, vienen varios muchachos ahí.
7: Dijeron que Davinson.
2: Davinson puede ser, sí, señor.
7: Bueno, esperemos a ver qué va pasando, ¿cierto?
2: Esperemos a ver qué pasa.
7: Ahí le dimos un poquitico de carne.
2: Ahí llegó carne, suéltela, güey.
7: Señores, a esta hora arrancamos el programa Sin Nombre. Llega la trova con el señor, ensalada humor, ensalada. Trove, trove, compañero.

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1: Bueno, aquí para Davis, que está diciendo que es lunes de recuperar el hogar. No, es lunes. J Balvin hizo la publicación el sábado, entiendan, por favor. Entiendan que se cambió el día. Ah, eso lo sabemos, eso es obvio, ¿cierto? No se preocupen.

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6: Ahí lo tienes entonces, Bogotá, ahí está más que claro el concierto de tu vida para que lo vivas con Mix Radio Bogotá 92.9. Señores, aquí seguimos en esta tarde, programa sin nombre en la tarde de este miércoles. ¿Cómo va corriendo ya la semana? 23 de septiembre. Y aquí escuchando Mix Radio Bogotá 92.9. Ensalado Humor.
7: Acá estamos redisparados al pie del cañón.
6: Redisparados, eso tiene su mensaje subliminal. Disparados.
7: Redisparados.
6: Redisparados.
7: Barra, barra. Pues sí, mi señor, mi gente linda, mi gente bella. Yo siento que es hora de empezar a reunir la gente para que empiece a ganar, para que empiece a pedir la puntita, para que empiece a parcharse con nosotros. No he escuchado los oyentes, escuché muy poquitos hoy al inicio, muy poquitos. Yo quiero escuchar más. ¿Dónde están? ¿Qué lo está haciendo? ¿Qué están haciendo en esta tarde? ¿Dónde lo escuchó el trancón?
6: Y es que estamos resumiendo.
7: Sí, sí, van para la casa, van para el trabajo. Van a ir a joder la vida. Sí. Díganos. En este momento, a las 4:47, ¿qué están haciendo?
6: Listo, 310-4282-929. Queremos escuchar a los oyentes. A ver, Alejo va diciendo: quiero boletas para el concierto de Romeo.
7: Bien, bien, bien.
6: Y pedirle matrimonio a mi pareja también en el de Karol G.
8: Se juntaban los amigos.
7: Genial,
6: genial.
7: Me dio el bostezo, hermano.
6: A ver, Independiente, ¿cómo vamos, brother? Dímelo.
9: ¿Qué?
6: Ay, ¿qué pasó?
9: Sí, no, hombre, estoy trabajando, estoy por acá cerca del Campín. Hay mucho trancón por la 30, tanto como para el sur como para el norte.
6: Listo, trancón.
7: Bien, pueden escuchar Independiente, la buena, papito.
10: Buenas tardes, Mix. Programa sin nombre, llévame a ver a Romeo Santos y Prince Royce.
7: Ok.
11: Hey, hola muchachos, aquí por Suba Colina. Estamos terminando ya la jornada laboral, gracias a Dios, todo bien. Bendiciones muchachos, feliz turno, feliz.
10: Gracias, papito. Buenas tardes muchachos, por aquí en la oficina Robante esperando a Farsa, esperando a ver si se comunica la señora. Me vas a regalar la puntica ahí de Coco, de Omar Kors.
6: Ah, o sea, de una vez pido puntica
7: la vez.
12: Muchachos, buenas tardes, ¿qué se dice, Mitz? Estoy camellando en el carrito hoy, hermano, y ya de rumbo para el otro camello también.
6: Para el otro camello, ¿no? Qué gente tan camellosa, hombre.
7: Mano, bien, no tiene que ir de Colombia para trabajar en.
6: A ver, ¿quién por acá? Hola, Mix.

0: Eso, excelente. Ahí eso los va. Conciertos, prográmate con Mix Radio Bogotá. A ver, ¿quién más por acá? 310-42-82-92-9. Saluden, digan hola. Repórtense ya mismo, repórtense. Como un rebelde se lo diga. A ver, ¿quién más por acá? Jessica, hola, Jessica.
1: Hola, Mix, buenas tardes. Quiero boletas para Romeo Santos y pónganme la puntica de Jezabel de Romeo.
0: Ah, no, pero es que quieren es boleta y punta de una vez, ¿ah?
2: Papi, es que yo le dije. Hoy estamos, deberíamos de buscar sacarle punta al lápiz.
0: Sí, bueno, pero sí, primero tenemos que buscar los premios. Ay, no,
3: parcero, pari, parza.
0: Ah, sí, sí, sí, tenemos boletas de cine, ya me acordé. Ah, y tenemos boletas que entregarlas ya. Porque van a vencer.
2: ¿Para cuándo es?
0: Para el 26. Quedan 3 días.
2: Quedan 3 días. Sí, señor.
0: Sí, aguanta. ¿Cuándo es 26? El sábado. O sea, puede ir a cine mañana, el viernes jueves, o el sábado.
2: 25. Hasta el sábado puede ir.
0: Ay. Vamos a hacer algo entonces. ¿Vamos a sacarle punta al lápiz o qué?
2: Vamos a sacarle punta al lápiz.
0: Listo, hágale punta.
2: ¿Qué es sacarle punta al lápiz, Andrés Pari? Muy fácil. Nosotros vamos a ponerle la puntica nada más y usted tiene que adivinar. Pero son microsegundos, son la puntica realmente. ¿Sí? Y ustedes tienen que adivinar qué canción es.
0: Bueno,
2: sencillo.
0: ¿La ponemos fácil o difícil?
2: Fácil.
0: ¿Fácil?
2: Fácil.
0: ¿En serio?
2: Sí, aquí vamos subiendo el nivel.
0: Ay, no.
2: Entonces póngala difícil, pues póngala difícil, póngala difícil.
0: Ah, la voy a poner fácil, espera a ver.
4: Mira, ando con una amiga.
0: Mira. Ojo, atención, a la cuenta de 3, 2, 1. Llega el momento de jugar. Sáquenle el punta.
2: Al lápiz.
0: A esta hora en Mix Radio. Y la primera canción va a sonar así. Ahí está.
2: No me jodiste. María Vega. Eso tiene que ver por la costa.
0: Ahí está. Uy, ya le saqué la punta.
2: De los Red Hot Chili Peppers.
0: Sí. Ya le saqué la punta. ¿Cómo se llama la canción?
2: Se nos llenó, se nos llenó.
0: Se llenó el chuzo, señor. A ver quién por acá de este lado. Hola, Mix, buenas tardes.
1: Hola, hola, parza, pari, ¿cómo están? Bien, salada, ¿cómo están? Por favor, me regalen la puntita de Quiero que seas mi estrella. Ay, yo quiero boleticas, yo quiero boleticas, parza, por safari.
0: Pero tendrías que haber dicho la puntica. ¿Qué canción es esa? Listo, 310-42-82-92-9. Sigue jugando.
2: A ver, suéltela. ¿Quién por acá?
0: Hola.
5: Pari, pari, yo quiero esas boletas. Programa sin nombre, regálemelas.
0: A ver la canción.
2: ¿Cuál es?
0: No, mano. A ver, hola, Mix.
1: La puntica es de Provenza.
2: No.
0: Hola, Mix.
6: La Villa.
0: ¿Cuál?
2: ¿Cuál? La Villa.
6: La Villa.
2: La Villa, no, señor.
0: No es. ¿Cuál es? Hola, no,
7: Mix. Mix. ¿Me pueden regalar boleticas para ir al cine?
2: No, señor. Juegue.
0: ¿Qué puntica es esa? Creo que a los oyentes le olvidó sáquele, jugar, sáquele el punta. Ah, no.
8: Hey, pare. Dice que no baila champeta.
2: Dicen que no baila champeta.
1: Ah, más de Aria Vega.
0: ¿Cuál?
1: Ah, más de Aria Vega.
2: Poneme
9: la puntica de la puntica descende.
2: Desciende.
1: Parza, la puntica, se me olvida.
0: Hola.
10: Pari, esa es la York, es la chévere. Chévere de Aria Vega.
0: Ah, pero es que si lo escriben no me vale. Tiene que ser en nota de voz. Hola.
1: El programa su nombre era Canciones, aparentemente no te quieren conmigo. Y por si la
5: esa es chévere, Aria Vega.
2: No es.
0: Qué ole huepito, vea.
6: Zanca.
7: Esa puntica es de Aria Vega. Me encanta Culepoco, ¿qué?
10: Farsa la puntica, Culepoco.
2: Poco.
7: Buenas tardes, Gerson Moreno le habla. La puntica es compa Coleto y quiero las boletas de Romeo Santos.
0: Ah, pero no, pues que no estamos entregando de Romeo.
2: Estamos entregando de cine.
0: Si le sirven de cine, Gerson, podemos estar haciendo alguito. Si no, déjala pasar. ¿Qué hacemos? ¿Lo llamamos o que nos responda?
2: Que nos responda al WhatsApp.
0: Responda a Gerson, por favor.
2: ¿Descubrió en la pista?
0: Yo no sé. ¿Quiere boletas de cine? ¿Sí o no, brother? A ver.
7: Claro que me sirven de cine, claro que me sirven.
0: Ojo, recuerden que si ustedes ganan de cine, eso de pronto no quiere decir que no van a ganar de conciertos, ¿no?
2: No quiere decir.
0: Son dos cosas muy diferentes. Una cosa es ir a Mundo Aventura y de pronto a Skyzone y a Visiona. Y otra cosa muy diferente es ir a los conciertos. Entonces, les dé miedo, si quieren participar por ambas, no hay problema.
2: Total. ¿Listo?
0: Gerson, entonces, ¿qué nos dijo Gerson?
7: Buenas tardes, Gerson Moreno le habla. La puntica es Compa Coleto y quiero las boletas de Romeo Santos.
0: ¿Cuál es la puntica? Era esta. A ver, a ver. Rebájele aquí, por favor. Esta. De Aria Vega. Compa Colecto, efectivamente. Esa es la canción. Esa es la canción, efectivamente, señor Ensalado Humor. Gerson acaba de ganar boletas para Cine.
11: Ya tenemos un ganador mes. Ganaste.
2: Cuando le dije que era Ariana Vega. Aria Vega, yo sabía.
0: ¿Tú sabías?
2: Aria Vega no es lo mismo que Ariana Vega.
0: No.
2: Son dos, Ari y Ariana.
0: Y Ari, no, Ari es otra. Ari es la de Ace.
2: La de Ace.

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4: 4:59 en Mix Radio.
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0: esta hora haciendo de tus tardes algo brutal, ensalada de humor.
1: Brutal porque citri, citri, citri, citri, en. ¿Qué dice? Citri, citri, citri, citri, en. ¿Qué dice? Citri.
2: No, qué pelado tan bueno. No,
0: este,
2: mano,
0: parcero tiene muchas canciones duras, vea. Por ahí también tenemos una entrevista que acabamos de subir a YouTube. Ayer se subió la entrevista, creo. Ahí la pueden encontrar. Para el que no conozca a Citri, para el que lo haya bailado y de pronto nunca le haya visto la carita, es momento de ponerle carita a esa voz.
2: O para el que canta las canciones sin saber, marica, es este pelado.
0: Sí, por ejemplo, el que canta esta, vea.
3: Y yo no vuelvo, mi negrita.
0: Esta es uno de los palazos del mar. Ah, me van a decir que no lo han escuchado. Ah, esto suena hasta en las fiestas crossover. Claro, que solamente yo lo escucho en cagada.
2: No,
0: ya esta canción se volvió
2: nacional.
0: Ahí lo tienen ustedes, señores. Y se vienen cositas con el ácido. Señores, a esta hora con Mix Radio, la emisora que está comandando.
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0: Aquí seguimos en esta tarde, Mix Radio Bogotá 92.9, retumbando. También importantísimo que nos veamos a esta hora en vivo y en directo a través de nuestro canal de Kick. A ver, todo el mundo en Kick, porque ya se viene. Ya está aquí. Ya está a nuestro lado la señorita Farsándula. ¿Dónde la vamos a ver, por favor, señor? Ayúdame ahí.
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0: Estamos en vivo. Estamos conversando live.

0: ese remake me encanta.
1: Marcia, ¿cómo estás?
0: Hola, Mauro.
1: ¿Qué? ¿Cómo así? ¿Quién me lo va? Pari, hablas con Pari, ¿cómo estás?
0: ¿Qué rublo?
1: ¿Bien o no?
0: ¿Qué dice? ¿Cómo están todos los que están conectados en este momento en Kick? Besos, abrazos, caricias, Fabrina, Fallina, Paleja, Prieto, Aleja, Fabiancho, Payes, Maleja, Gordo, María, Daniela, 0305, 0305, Daniela. Fabiancho, para todos los que están conectados en este momento, besos y abrazos para Aleja Vega y para todos los que están en este momento en la oficina rodante, para la mamita luchona, los trabajadores, los guardas de seguridad, para los policías que nos escuchan, para las empresas, para los locales del comercio en todo Bogotá que nos ponen a todo volumen, porque acá lo divertimos, besos y abrazos. Si usted está escuchando en este momento esto, está escuchando esto en un local, entre y compre, por favor, porque colombiano apoya a colombiano y vamos a ayudar a crecer nuestra economía colombiana.
1: Arzándula apoya a quién?
0: A colombiano.
1: ¿También?
0: Sí, claro. Colombiano apoya a colombiano.
1: ¿A tú no eres peruana?
0: ¿Cómo así, mi hija?
1: Sí, tienes como una carita peruana, ¿no?
0: ¿Te parece? No.
1: Bueno, Farsándula, ya estamos listos en esta tarde. Prepárate, Farsándula, porque hoy es miércoles. Se me fue la semana volando, realmente no sentí esta semana. Y lo que traemos a partir de este momento va a ser mucha diversión, Farsándula.
0: Mucha, así
1: que,
0: mucha.
1: Por favor, se ponen muy cómodos en este momento. Porque a partir de este momento llega Farsándula.
0: Farsándula. Canta y no
2: llores. 92.9. Pónganse cómodos. Porque llegó la más venenosa. La más tóxica.
1: La venenosa.
2: Sabe todo. Y lo cuenta.

0: Bueno, Farsándula, hoy vamos a desarrollar una pregunta que tenemos acá en el tintero. ¿Listo?
1: Suelta la gorila.
0: ¿Qué quieres como escuchar hoy miércoles?
1: Hoy quiero escuchar de todo un poquito, no sé qué tienes. Hoy es miércoles.
0: Quiero escuchar como clasiquitos hoy.
1: Clásicos.
0: Todos los días son buenos para escuchar clásicos.
1: Obviamente.
0: Todos los días.
1: Vamos con canciones antiguas, de la antigüedad, de la antigüería.
0: Listo, Farsándula. Hoy voy a hacer una pregunta que es sin sentido, de las preguntas que,
1: pero que
0: no duerme uno, por encontrar la respuesta. Farsa, mi nevera siempre tiene.
1: Mi nevera siempre tiene un limón seco. Sí, señor. Un cilantro quemado. Sí, señor. Mi nevera siempre tiene una bolsa de leche vacía. Señor.
0: Farsa, tú eres de las que de pronto guarda una jarra con alguna bebida y se la toma y guarda la jarra vacía.
1: Soy, marica. ¿Eres? Todos los independientes, a ver, los que viven solitos.
0: Yo no soy independiente, yo lo hago.
1: Ay, qué pesar de su pareja, entonces cada vez que la saca lo regaña. ¡Pari!
0: Pero es que no son vicios que marica, tiene uno desde niño.
1: Sí.
0: A mi mamá también se la hacía.
1: Sí. Ay, marica. Sí, eso de verdad, eso es un vicio colombiano.
0: Sí, total. Bueno, entonces, hombre, si alguien nos está escuchando afuera de Estados Unidos, que nos confirme si es solo colombiano, ¿cierto?
1: Sí, si ustedes también lo hacen por allá en otros países o gente de otros países con los que son roomie,
0: sí,
1: también lo hacen.
0: Sí, eso. No, pregunte, queremos si saber eso. Eso.
1: O si están en otro país y tienen nevera. No, mentira.
0: Ey, Farsa, pero molesta. Bueno, Farsándula, mi nevera siempre tiene.
1: Para usted, Pari.
0: 42-82-92-9. Oiga, pero ¿cuál es la llamadera, hombre? Yo no sé por qué los coge a esta hora una llamadera, una joda, vea.
1: Ay, pero pague entonces, páguele, a crédito.
0: Ya pagué.
1: Ay, entonces conteste, dígale, ya les pagué,
0: no,
1: perro.
0: No, pues es que estoy en programa. Bueno, notica de voz entonces, 310-42-82-92-9. A ver, que estoy por acá leyendo mensajitos.
1: A ver qué dicen.
0: Nevera siempre tiene gaseosa para cuando llegan visitas.
1: Ay, sí, confirmo. ¿Qué más?
0: ¿Tiene vos?
1: No, estupia, ¿qué más tiene?
2: Mi nevera siempre tiene una botella de vino a la mitad desde hace 20 años.
0: Una botella de vino a la mitad desde hace 20 años.
1: ¿Y la tiene en el congelador?
0: No, abajo en la nevera.
1: ¿Abajo en la nevera?
0: Sí.
1: Ah, bueno.
0: Mejor, más añejadita, ¿sí o no?
1: Fría, por lo menos, más rica.
3: Hey, mi gente, programa sin nombre. En mi nevera siempre hay un sobre de salsa de tomate que no le queda nada, pero no lo boto porque uno nunca sabe. De pronto le queda un poquito ahí.
0: Es verdad. Dice por acá, mi nevera siempre tiene ganas de que la lleve.
1: Ganas de que me paguen. Muy bien, los amo, pidan puntita.
4: Mi nevera siempre tiene un tomate pudriéndose allá bien al fondo.
0: Venga, Farsa, usted nunca ha sacado de la nevera del área de las verduras de pronto una bolsa de papa que compras y se te olvida, se te queda ahí. Cuando sacas la bolsa ya tiene ramas nuevas.
1: ¿Ramas, marica? Sí. ¿Pero usted que la dejó 3 años ahí, sí, o
0: claro,
1: qué?
0: Claro, tiene ramas nuevas.
1: Ay,
0: sobre todo esa, ¿cómo es? La criolla, la amarilla.
1: Ah, la amarilla. Ah, no, es que la amarilla que llega ya con tierra y todo.
0: Con todas las mujeres. Dice, mi nevera siempre tiene hielo. Ah, bueno, hielo. Que nos invita a su casa porque la mía no mantiene hielo.
1: Marica, no, la mía no. Tampoco. Yo tengo una neverita.
5: Parcita, Pari, ensalada, yo los bendigo, un abrazo, los quiero mucho. Estoy interesado en boleticas para Romeo. Si me colaboran, por favor.
0: Colabóreme, por favor.
1: Colabore con la salida.
0: Hola, Mix.
6: Hey, muchachos, buenas tardes. Mi nevera siempre tiene el pan tieso para que no coja mal olor.
0: ¿Pan tieso? Okay. Esa no me la sabía.
1: No, el pan ti.
0: Pan tieso para que no coja mal olor.
1: Ah, entendí, pan ti. ¿Yo qué?
6: Mi nevera siempre tiene los sobrecitos que dan de salsa de tomate y miel del pollo asado.
1: Esa, marica, la de las miel, confirmo.
0: Y la de la miel uno la guarda es precisamente para hacer remedios.
1: No, ¿sí o no?
0: Para no hacer, dizque cuando uno está mal de la garganta, que hacer esa miel, pues que eso ni es miel. Eso ni es miel. No, o sea, eso no sirve.
1: No sirve. O cuando uno dice, voy a pedir otro pollo y no me traigan miel, marica.
0: A tocar,
1: le traen, claro. No, hueva. Le traen pollo, se le olvida que hay unas en la nevera.
0: Claro.
1: Más raro.
7: Ey, señores de mis, farsando la party. Mi nevera siempre tiene la botellita de antioqueñito que no puede faltar.
0: Obvio, no puede desde faltar. Hace 3 años.
1: No puede faltar.
0: Oiga, pero hay veces que yo paso y veo esa botella y como que. Me da como. No me parece atractiva, pero qué cuando verga. Uno está en la casa, de pronto tomándose alguito y se le acaba todo el licor y ya todo está cerrado, sí. Que ya ni los domiciliarios llegan con licor, uno dice, no, hombre, toca echar mano del plan B. Y ahí sí entra deliciosa.
1: Agua panela, mi hija.
0: Ahí sí entra deliciosa. A ver por acá, ¿quién está en modo mix? Buenas tardes.
3: Hey, mi gente, programa sin nombre. En mi nevera siempre hay un sobre de salsa de tomate que no le queda nada, pero no lo voto porque.
0: Ah, bueno, listo, ¿no? Excelente. Okay,
1: okay.
0: Hola, mix.
8: Mi nevera siempre tiene un pedazo de carbón que me dijeron que lo metiera ahí, pero no sé para qué es.
1: Sí, esa que lo metió mi amor.
0: Oiga, pero esa la hacía mi abuelita.
1: La del carbón.
0: Sí, la del carbón.
1: ¿Por qué no nevera es carbón?
0: Yo no hay para qué. La nevera era carbón.
2: Programa sin nombre. Mi nevera siempre tiene un limón vuelto nada.
0: Limón vuelto nada.
1: Yo.
0: Hola,
1: yo.
9: Hey, muchacho, yo creo que los están saboteando con la llamadera. Se sabe que son la tendencia en las tardes de Bogotá. Aquí nadie responde. Lo más he escuchado. Bueno, yo creo que lo puede faltar en la nevera la poker. Con la puntica farsita con mentiras no.
0: Uy, ¿cómo? Por fin, la primera puntica. No. Sin mentiras de Yambao, farsita.
1: La riga.
0: Cántala, ¿quién llegó?
1: La riga. La riga yellow.
0: Qué fácil fue decir adiós. A ver, ¿qué más por acá a través del WhatsApp de Mix? Hola.
2: Pari, mi nevera siempre tiene un tomate por la mitad y ya parece algodón. De lo está que se pudre.
1: Quiero decirles que esta semana cometí una estupidez.
0: Sí.
1: Marica, metí un montón de verduras al congelador porque en mi cabeza dice que el congelador conserva las cosas.
0: Sí.
1: Se quemaron todas las cosas. Las papas se quemaron.
0: Es que tenía que echarles bronceador para que no se quemara.
1: Marica.
0: ¿No? Bloqueador.
1: Eché el plátano verde. Pille pues esa. Eché el plátano verde porque compré esa mercando y yo dije, esta semana ya comí frijoles. La otra semana voy a hacer frijoles. Entonces, pues para no tener que mandar a pedir,
0: sí.
1: Compré los plátanos en una bolsita, esos que venden sí. En una bolsa, y los eché dentro del congelador hueva. Es que para sacarlo la otra semana, que porque si los dejo afuera se me maduran, ¿cierto?
0: Sí.
1: Marica, 3 días después, eso quemado.
0: Le preguntémosle a Rigo, ¿qué no puede faltar en una nevera? Ahora es que Rigo no tiene. Bueno, entonces, a ver, por acá.
1: De icopor.
0: ¿Tiras? ¿Qué? Sí, ah, bueno, te venga para arriba.
1: ¿Qué no puede faltar Rigo Yellow?
10: ¿Ya dijeron la leche?
0: No.
1: Ay, usted siempre pensando en leche, ¿no, Rigo?
0: Mm. ¿Cómo que la leche? Pues obviamente todas las negras tienen leche.
1: No todas. Leche que... No todas.
0: Pero la leche de vinagre, ¿no?
10: A mí me gustan las ensaladas, entonces por
1: ejemplo. ¡Ay! Yo sabía que Rigo era bien.
0: Barras.
10: Vinagre.
1: ¡Ay!
0: Bueno, señores, vamos a mixear entonces un par de canciones. A esta hora, programa sin nombre, sonando por Mix Radio Bogotá. Ojo, recuerden ahí, notica de voz, que no puede faltar en la nevera y van a mixear la puntica, parceando.
1: Acá se la soltamos completa. Recuerden que las notas de voz que ustedes manden participan por premios.
0: Ojo, ahí está, ojito. Parce, vamos a mixear canción entonces.
1: Suelte la corilla.
0: Dejamos esta completa.
1: ¿Cuál?

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0: avanzando por acá en esta tarde con Mix Radio Bogotá 92.9, la emisora que está comandando 24/7. Y a esta hora, pues seguimos con Farsándula en la cabina de Mix Radio 92.9.
1: Porque tenemos una preguntita hermosa, divina. La pregunta es: ¿cuál es la pregunta, Andrés Pari?
0: La Farsándula. La pregunta que tenemos, Farsándula, es: ¿mi nevera siempre tiene?
1: Mi nevera siempre tiene. Contestan y por favor piden la puntica. Bueno, notas que envíen, van a participar
0: por vuelo. ¿Qué tiene tu nevera, Farsándula, por ejemplo?
1: La mía que tiene hambre. Más hambre que yo. Sobre todo si la van a ver faltando 3 días para la quincena.
0: Sí.
1: Sí, suban el estrato.
0: Ay, María. Farsándula, cuando de pronto hacen una comida en la casa, una cena especial,
1: sí,
0: cogen y guardan la olla en la nevera, ¿no te ha tocado eso?
1: Marica, con tapa y todo. Con y tapa no, y ay, todo. No, qué vergüenza.
0: Que no, que hágale, que eso sirve, que para ir recalentando toda la mano. No,
1: sí, joda. Sí, la gente así de verdad lo dice. No, en serio lo dicen. Sí, lo dicen.
0: Bueno, queso para salvar cualquier desayuno, farsa, también.
1: Queso, sí, el queso. Aunque estoy dejando el chorizo y lo mantengo en la cama, amor. Estoy dejando de comer lácteos. Entonces, porque
0: ¿no te gustan los lácteos? ¿Te caen
1: me
0: mal?
1: Encantan, pero ya llegué a una edad donde ya me caen mal los lácteos.
0: ¿Ya entraste en los 30?
1: Ya estoy cerquita de los 30, tengo 29. Entonces, no sé.
0: Ahí está. ¿Qué dicen los oyentes a esta hora? Hola, Mix.
2: En mi nevera siempre está la jarra del jugo vacía.
1: Marica, y uno le toma ya poquiticos para no tener que sacar y lavarla.
0: El despiste que dicen por ahí. A ver, ¿quién más por acá? 310-42-82-92-9. ¿Qué van diciendo los oyentes a esta hora? En mi nevera siempre hay un pedazo de queso que nadie quiere porque tiene como un mes. Es tostado duro.
1: Sí, confirmo.
3: Mi nevera siempre tiene tarro de helado, pero en vez de helado tiene sopa.
1: Uy, rico.
0: Y uno abre la nevera y ve el tarrito de helado ahí con apotico de vainilla, ¿sí o no?
1: Y
0: uno
1: la va a sacar de Popsi.
0: No, man.
1: ¿Qué más tiene esto? A ver.
0: Hola.
4: Programa sin hambre. Mi nevera siempre tiene una jarra de agua, pero vacía.
0: Jarra de agua vacía.
5: Muchachos, mi nevera siempre mantiene coronita fría. Para cuando llego con esta sed con la que voy por estos calores que están haciendo.
1: Uy, calores.
6: Hola, mi nevera siempre tiene los imanes de los viajes que hago sin permiso de mi jefe. La puntica de pobre diabla, por favor.
1: Marica, confirmo, yo también tengo ¿cómo es que se llaman los imanes?
0: Sí. ¿Cuántos imanes tienes, Barba?
1: Uno.
0: ¿Uno? ¿A dónde?
1: Ahí en la puertica dice un destapador de cerveza. Dice, el destapador dice Villa de Leyva.
7: Hola, en mi nevera siempre tengo un pocillito con café entero para que no coja mal olor y quiero las boletas de Romeo Santos. Mi nombre es Rosley.
0: Ya no la sabía, vea. Estamos aprendiendo nuevos trucos, ¿vale?
1: Obvia.
0: Saludos, Rosley.
1: Rosemary.
8: Meets.

0: botellas de trago.
1: Punchito, marica, la nevera guarda eso, tía. Es como el cuarto de San Alejo del licor y la comida.
2: Hola, programa sin nombre. Hola. Mi nevera siempre tiene un yogur que se vence.
1: 22.
2: Y regálame la puntica de Superestrella.
1: Superestrella, ¿cuál es la Superestrella?
3: Superestrella, farsando la zumba y Andel.
2: Mi nevera siempre tiene un pedazo de carbón que me dijeron que lo metiera ahí, pero no sé para qué es.
1: Y la de la mortadela quemada, ya la salchicha. Marica, una rabia, que usted destapa el paquete de salchichas para comer un fin de semana, porque uno entre semana no le da tiempo a hacer desayuno.
3: Sí.
1: Entonces usted lo destapa para desayunar el domingo.
3: Sí.
1: La salchicha que viene por 5. De esas que son ¡hija!
3: Sí.
1: Cierto. Y entonces usted destapa y se come 2 salchichas con 2 huevos. Quedan 3. Y uno dice, para el próximo fin de semana. O para la semana. Sí. Cierto. Marica, y cuando usted la va a ver a los 3 días, esa salchicha está más arrugada que uno. Ay, no.
4: Farsa, Andrés. En mi nevera siempre hay una cervecita.
3: Ah, bueno, por lo menos.
5: El licor, muchacho, yo creo que lo están saboteando con la llave.
3: Ah, bueno, ya, a ver qué más refiero. Por acá, la Mix.
2: Mix, mi nevera siempre tiene un papel de mantequilla vacío, con la idea de que siempre lo voy a raspar para algo que necesite y nunca lo utilizo.
3: Por acá, hola, Mix.
6: En mi nevera sí nunca puede faltar la cerveza Coronita.
3: Ya, ahí está.
1: Más, tiren más.
7: Se quemaron todas las cosas.
8: En mi nevera siempre hay un pedazo de limón tieso.
1: Tieso, sí, señor.
7: Y farsa, y la puntica gota de lluvia de Grupo Niche. Y farsa. Gota aquí escuchándolo, aquí desde los Estados Unidos. Yo siempre voy a la casa de un parcero, un mexicano. Y él siempre tiene los chiles. Esos chiles picosos, sí, de ellos que se comen y están pero retieso, ya está viejísimo. Y eso que es mexicano. Y en mi casa no puede faltar la salsa barbecue y las...
3: Ah, bueno.
1: Sí. Salsa barbecue.
2: Mi nevera siempre tiene el molde de los hielos sin agua. Regálenme la puntita de se acabó el amor, por favor.
3: Eso iba yo cuando ahorita dijeron que la nevera tenía hielo. Uy, no, excelente que siempre tenga hielo. Por ejemplo, aquí en mi nevera
1: de hielo.
3: Igual a la de nuestra oyente, ay, Isa, no, que mantiene solo el molde solo.
1: Sí.
3: Sin agua.
1: ¿Y cómo conectarla?
9: La nevera mía tiene ropa secándose atrás.
1: Todavía tiene parrilla. No existe.
10: Los queridos de PCN, Dios me los bendiga, ya, mis papachos. Mi nevera siempre tiene una piedra de la mina de sal de Zipaquirá, papá. Dios los bendiga a mis perritos.
3: Sí.
10: Y la puntica es encantadora.
1: Gracias. ¡Ese es!
3: No, ese no es.
1: Ay, murió.
3: El otro se perdió.
1: Lo metieron a la cara.
3: Encantadora de Yandel. A ver, encantadora de Yandel. Váyame, por favor, aquí sonando otro. Buenas tardes.
11: Bueno. Mi nevera es una fuente luminosa. Solo luz y agua.
1: Ay, qué pesar.
12: Farsa, mi nevera siempre tiene más cerveza que comida. Regáleme la puntica de Tego Calderón, cualquiera.
3: Tego Calderón, Mix.
2: En mi nevera no puede faltar hielo para las frías. Farsa, yo te esperaré.
1: Espérate, mi amor hermoso.
3: Hielo para las frías, farsa.
1: Oiga,
3: cerveza con hielo.
1: ¿Se pero como no me hielo? Gusta cerveza con hielo porque pasa, está en el congelador.
3: Tal como
13: Mix. En mi nevera siempre hay un pedazo de carbón para que la nevera no coja mal olor.
1: Se están hablando.
3: Bueno, ya me va a tocar aplicarlo porque ya van 4 oyentes con el mismo truco.
1: ¿Para qué?
14: Mimi, buenas tardes. En la nevera siempre permanecen los huevos, los huevitos para el desayuno. Regálame la puntica de noches frías.
1: Yo tengo una teoría que si meto los huevos al congelador, me da hipotermia.
3: ¿En serio?
0: falta en mi nevera es los sobrecitos de salsa de tomate y de miel, el pollo bróster o el pollo asadito.

0: Eso, muchachos, la neverita no le puede faltar el agua.
1: Ya, el agua, listo.
2: Marica, sí.
1: A ver, voy, voy rápido.
3: Buenas, Mix. Mi nevera es una nevera gomela. O sea, nada que ver.
2: Never.
4: La programa sin nombre. Me alegra escucharlas nuevamente. En mi nevera siempre hay una cervecita. Siempre.
1: Cervecita, siempre. No, metale más, metale el six pack.
5: Mi nevera tiene el pedazo de cebolla largo, pero ya todo seco. Ya aguadito.
2: Lo que la cebolla, el cilantro, mami, yo.
6: Hola, Mix. Mi nevera siempre tiene las ganas de llenarlo.
7: No, programa sin nombre. Mi nevera siempre tiene un ajo por allá en la esquina que está chupado.
8: A mí, yo ni nevera tengo. Ponme la puntica ahí de maldita traición.
9: Parcero, ¿cómo vamos?
1: Que yo ni nevera tengo.
2: Ah, yo entiendo, yo en mi nevera tengo.
1: No,
2: yo
1: ni nevera tengo.
9: Parcero, ¿cómo vamos? ¿Qué es lo que tiene mi nevera? No, una pela, es ni la hijo de madre.
2: Colombiano.
10: Hola, Mix, en mi nevera siempre hay un six pack de cerveza.
1: Qué rico.
11: Buenas tardes, programa sin nombre. Bueno, en mi nevera siempre va a haber una habichuela arrugada, vieja. Por allá olvidada. La puntica de Vete, dice Jiménez.
12: Hola, Mix. Mi nevera siempre tiene por fuera pegados los números de los domicilios.
2: Ay, claro. Tiene que arroz chino,
1: ¿sí?
2: Pollos, legumbrería y farmacia. Nevera que no tenga esas cuatro cartas, no las tiene, no merece nada.
13: Mix, mi nevera siempre tiene ese vino que dan en las anchetas de diciembre y nadie lo
2: puede.
14: Hola, Pari. Hola, ensalada. Ya. Hola, mamacita hermosa, Rosana. Mi nevera siempre tiene el culito de la cebolla larga y dura prácticamente 2 meses y nunca se usa. Y regálame la puntica y te salió el sol.
15: Hola, programa sin nombre. Mi nevera tiene 2000 pesos para ir a comprar el pan.
16: Hola, ¿cómo estás, Miss? En mi nevera no puede faltar el vino tinto.
2: Uy.
16: Para poder dormir bien. Uy. Miss, quiero ir al concierto de Romeo Santos, gracias.
1: Habla delicioso,
2: padre. Invítame a unos vinos, mi amor, si hablas un rato.
1: No, con esa voz, farsa, dormido ahí.
17: Farsa. En mi neverita siempre hay conchitos de amarillito.
2: Eso, y rojitos y blancos y eso.
1: Bueno, farsa. Vamos a mixear canción entonces. Una de las canciones que los oyentes...

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1: Por acá mixeándote de este lado Andrés Pari, el dueño del party. Y también al lado de Farsándula y el señor Ensalado Humor. ¿Cómo vamos? ¿Cómo vamos?
2: Te gateo. Yo gateando la caída con el que fue apagado mío. Y yo gateando.
1: ¿Tú has gateado a alguien alguna vez Farsándula?
2: Obvio. Todo el mundo
1: lo ha hecho. ¿O te han gateado?
2: También. Que uno ve que hay un ojo mirando.
1: Sí.
2: Pero no sabe quién. Pero todo el mundo lo ha hecho. Todo el mundo, si le dan a uno la oportunidad, usted sabe que no se desaprovecha.
1: Ay, normal. Ahora me informa mi corazón.
2: Normal.
1: Bueno, Farsándula, tengo por acá invitación, Farsándula, porque resulta, pasa y acontece que ya vamos a estar activando nuevamente las boletas de...
2: ¿De qué?
1: ¿De qué crees?
2: Dígame usted.
1: No de sé. Las que no hemos entregado hace rato.
2: ¿Las de cine entonces?
1: No, ya de cine entregamos hoy.
2: Ah, entiendo.
1: ¿Unas que hace rato no están?
2: Mundo Aventura.
1: Ah, tú lo has dicho. Imagínate, Farsándula, que es que ya viene Mundo Aventura y eso va a estar durísimo. Y también es que ellos vienen por ahí con cositas. Como nosotros por acá nos alejamos con cositas, ellos sí se vienen con cositas bastante interesantes, Farsándula. ¿Quiere que le cuente o ahorita?
2: No, cuénteme de una vez.
1: Farsándula, pongamos voz de terror.
0: Ha llegado el juicio final. Terror al parque 6.
2: Terror al parque.
0: Terror al parque. Prepárate porque el miedo tiene una nueva temporada y no te va a dejar dormir.
2: Me encanta. Sigue.
1: ¿Te gusta?
2: Me encanta.
1: Vea, el evento de terror más grande de Bogotá, Terror al parque 6, el juicio final. 8 estaciones del terror totalmente inmersivas y 15
0: atracciones extremas.
2: ¿Cómo?
0: Personajes en vivo, sustos extremos y recorridos que te pondrán a prueba.
2: Me encanta.
1: Barça, vea, del 18 de septiembre al 1 de noviembre. ¿Cómo así? ¿Ya arrancó Terror al Parque?
2: ¿Desde cuándo a cuándo?
1: Del 18 de septiembre al 1 de noviembre.
2: ¿Del viernes que pasó?
1: Sí, más de un mes de puro terror, viernes y sábados. Desde las 6 de la tarde y hasta las 11 de la noche.
2: ¿Cómo?
1: Ah, ojo pues. Y pilas Farsándula porque hay también promoción.
2: ¿De qué?
1: A usted que le gusta.
2: A ver,
1: vea, debe seguir en Instagram la cuenta de nuestros amigos de Mundo Aventura.
2: Okay.
1: Listo, vamos a seguirlo en Instagram. Y deben estar muy pendientes por todas las redes sociales porque, ojo, viernes 25 y sábado 26 de septiembre van a tener 2x1 en el pasaporte de Terror al Parque 6.
2: ¿Cómo?
1: De 115 mil.
2: ¿Ah? Año, Marco.
1: O sea, ¿usted qué estaba diciendo por ahí? No, que es que vea, que. No.
2: Golazo.
1: No. Vamos a golear este fin de semana, Barça.
2: Golazo.
1: Es que eso es algo que uno debe vivir cada año. Cada año cambian todas las temáticas, los personajes. El año pasado yo recuerdo que el mismo 31 de octubre yo fui a tocar a Mundo Aventura, a Terror al Parque. Y cuando yo iba con mi maletica, mi bolsito de DJ, me pegaron como 3 sustos. Y eso que yo no tenía manilla de nada, no. Yo decía artista y como Pedro por su casa. ¡Ah! Y yo, ¡ay, güey!
2: ¡Qué mierda!
1: Hay que ir. Al que le guste que le asusten, vaya.
2: Oh, no, y
1: cuando
2: no
1: lo persiguiera uno con cuchillo. ¡Uy, Barça!
2: Y así no, a mí me persiguieron después de esa con cuchillo. Y yo, ¡ay, Terror al Parque! Y me dijo, no, déme 2 lucas. Y yo, ¡ah, güey!
1: No, Barça, no.
2: Pero, entonces, recuerden, pero no era allá, pues era en el centro.
1: Recuerden buscar en Instagram a Mundo Aventura y se van a dar cuenta cuando activen ahí ya la promo para que disfruten viernes 25 y sábado 26, 2x1.
2: ¿Listo? Perfecto, ya me apunté.
1: Hágale pues, de una vez, Farsándula. Y también tenemos invitaciones para Mundo Aventura. ¿La estallamos de una vez o hacemos aquí un versus?
2: No, ya, de una vez, el versus.
1: ¿De una vez?
2: Sí.
1: Listo, entonces, vea, vamos a estallar las boletas de Mundo Aventura. Eso sí, Farsándula, tengo que dejar algo muy claro.
2: Déjelo
1: claro. Y es que estas boletas no son de terror. Para que estén claros con eso.
2: ¿Desde qué son?
1: Son pasaporte del día.
2: Ah.
1: Normal. A las 6 de la tarde sacan a todo el mundo y queda Terror al Parque.
2: Okay.
1: Estas boletas son para pasaporte día.
2: Okay.
1: De día. ¿Listo?
2: Listo.
1: De día, de noche.
2: De noche las 24 horas.
1: Barça, sí. ¿Qué notica de vos con qué?
2: Que diga programa sin nombre, llévame a un mundo aventura.
1: Listo, así. Facilito. Ahí lo tiene. ¿Cómo dice Farsándula?
2: Programa sin nombre, llévame a Mundo Aventura.
1: De nuevo, ¿cómo dice?
2: Programa sin nombre, llévame a Mundo Aventura.
1: Eso va, perfecto. Así que, ya mismo, oyentes de Mix Radio Bogotá 92.9, vamos a zumbar notica de voz. Se preparan para ganar a esta hora, es hora de ganar.
0: ¿Estás escuchando?
1: No está escuchando.
2: No.
1: iba a poner es hora de ganar. ¿Dónde está el es hora de ganar?
2: Es hora y es la hora.
1: Barça, me borraron es hora de ganar.
2: Es la hora de ganar.
1: No, descontrol no.
2: ¿Qué tiene que el descontrol?
1: Es hora de ganar con Nix Radio Bogotá 92.9. Notica de voz a esta hora. 310-42-82-92-9. A ver qué van diciendo los oyentes. Ahora sí, Farsa, escúchalo.
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2: Me encanta.
1: Actualicemos. Y las notas de voz se dejaron venir con toda, Farsa.
2: Me encanta.
1: Porque hace rato no hemos ido a Mundo Aventura y pues vamos a ir con toda.
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1: por. Bueno, perfecto. ¿Quién más? Hola.
4: Programa sin nombre, llévame a Mundo Aventura.
1: Eso, ¿quién más? ¿Quién más? ¿Quién más?
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5: Programa sin nombre, llévame a Mundo Aventura.
1: Dame más, dame más, dame más.
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2: Bueno.
4: Hola, JP. El compo 2, el compo 2.
1: Yo no sé por qué el chat siempre uno lo abre y aparecen unos mensajes más arriba.
2: Entiendo.
1: Que le gusta el combo 2. Ustedes me vieron que el combo 2 era qué.
2: No sé.
1: Dos presas de pollo, arroz.
2: Argüelles y CJ.
4: Programa sin nombre, llévame a Mundo Aventura.
1: Bueno, mi amor, te registro de una. Bueno, mi amor.
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1: Vamos a girarlo entonces, Farsándula. Prepárate para ganar con Mix Radio. Y nos vamos a disfrutar del plancito Mundo Aventura.
2: Eso.
1: Feliz día.
2: Del amor y la amistad.
1: Y del terror.
2: Al parque.
1: Con Mix. Marcia, ¿de qué te vas a disfrazar este año?
2: Creo que de vergajo.
1: ¿Y eso qué es?
2: El ajo arriba.
1: Ey, Farsa, volvete de serio.
2: ¿Qué?
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1: Zumba, Yandel.
7: ¿Aló?
2: ¿Aló?
7: Hola, ¿cómo estás?
2: Hola, mi corazón hermoso, ¿cómo te va?
7: Bien, ¿y tú?
2: Muy bien, mi corazón, ¿a qué te dedicas?
7: Ah, bueno. Yo soy asesora comercial.
2: Uh-huh,
7: y yo acá feliz.
1: ¿Y en qué nos puedes asesorar comercialmente, mi amor?
2: Asesora comercial y no nos vende nada, ¿cómo así, mi amor?
7: Ah, no, ¿qué quieres que te venda? ¿Qué necesitas?
1: ¿Qué vendes tú por lo general, mi amor? Ofrécenos.
7: Perfumería.
1: ¿Qué perfumes tienes?
2: Eso.
7: Todos los de Carolina Herrera. Puede ser la 212 VIP, la 1 Million de Paco Rabanne.
2: No, esa
7: la Good Gift de Carolina Herrera.
2: Discúlpeme.
7: Ay,
1: no está.
7: Pero,
1: sí,
7: pero es que yo te estoy ofreciendo de todo un poquito. Todo un
2: poco, yo sé de Carolina Herrera.
1: Sí, a mí me gustaba la Bad Boy.
7: La Bad Boy de Carolina. Sí, uy, es que la Bad Boy es muy deliciosa.
2: ¿Y la seca tú? ¿La tienes?
7: No.
2: ¿No?
1: No, y la Juan tampoco.
2: Ni la seca Juan.
7: Ay, no me tomen del pelo.
2: No, ¿cómo así que venden?
1: No, la Calvin Klein, hombre, ¿la tenés o no?
7: Ah, bueno, esa sí. Esa sí la escuchaba.
2: No,
7: mano, esa
2: no,
7: sí
2: la. Calvin Klein es por eso se llama CK y la 2, la Calvin Klein 2 o la Calvin Klein 1. Por eso se llama seca tú, seca Juan. No.
7: Ah, oh.
2: Menos 20 millones de
1: copias. ¿Y tienes lagarto?
7: Claro. Rojo, verde, blanco y negro.
2: Ese se llama bombillo red. Se llama bombillo red.
7: ¿Ah, sí?
2: ¿En serio?
1: Sí, no tienes la.
2: No, bueno, me parece como un bombillo.
1: Y no tiene la Jean Paul Gaultier, que es la que Jean Paul le gusta Farsa, la que tiene como.
7: Y la Jean Paul Gaultier. No,
2: como,
7: sí, también.
1: La que es como un cuerpo de un macho así.
2: Que no tiene bracitos, como ese. Eso, como si fuera una tortuga.
7: Esa es la. Sí, esa es la Jean Paul.
1: Esa le gusta Farsa, pero por el envase.
2: Pues para tener un macho en la casa.
1: Así.
2: Mo, regálame el nombre de dos locutores y te vas de una.
1: Nombre de dos lociones.
7: Bueno, JP, Laura, buen día.
2: Ay, amor.
1: ¿Tú? Venga, si tú pudieras relacionar a JP con un aroma, con una loción, ¿cuál sería?
7: La One Million.
1: ¿Y a Laura, buen día?
7: La Cancan de Paris Hilton.
2: Ah, sí. Y
1: a Farsa.
2: Yo la veo a
7: Farsa. La 212 sexy.
1: Así.
2: Me encanta, mi amor. Yo la veo como a Laura Bonilla, como la Carolina Herrera de tacón.
1: Sí, punta tacón.
2: Sí.
7: Sí.
2: Sí, cierto.
7: La Good Gear, sí. Bueno, pero la moradita.
2: Ajá. Así es que me van a dejar esta noche, amor. Besos, te vas. ¿A dónde es que vas?
1: Plancito Mundo Aventura, que ya regresó a Mundo Aventura con toda Angélica.
7: Gracias, chicos. Los amo.
1: Felicitaciones, que lo disfrutes, Angélica Barón. ¿Y cuál es la emisora que comanda en Bogotá?
7: Mix.
1: Ah, pero
7: los amo, chicos.
1: ¿Qué? No, mano.
2: Amor, no nos juegue, cacalí, colgamos mi cielo.
1: Chao. Parce, vamos con canción, ya volvemos.
2: Me encanta. Y viene multiverso.
1: Uy, qué rico.
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1: Avanzamos en la noche, señores. Programa sin nombre. A esta hora por Mix Radio Bogotá 92.9. ¿Por qué decimos programa sin nombre? Porque es que realmente no tenemos nombre.
2: No tenemos.
1: Y como para uno entrar, seguimos aquí en...
2: ¿En dónde? ¿En qué?
1: No sé, no.
2: En este lote baldío.
1: Hemos decidido decir programa sin nombre, ¿cierto?
2: Sí. ¿Y qué más disruptivo que, que un nombre no tenga nombre?
1: ¿Un nombre no tenga nombre?
2: Sí. Es que somos nosotros. El nombre de nosotros es que no tiene nombre.
1: Sí.
2: Pero tiene nombre, que es programa sin nombre.
1: ¿Ah, sí?
2: Es, de barájeme esa fe.
1: Bueno, barájeme.
2: Mi superestrella. ¿Qué tal esa canción? Me encanta. Mi superestrella.
1: Bueno, señores, aquí estamos. Y llega el momento también de hacer el Versus Mix en Sala de Humor.
2: ¡Suéltalo, gorila!
1: Versus Mix. Dos canciones, dos clásicos, dos para atrás. Ustedes van a tener la oportunidad de votar a esta hora a través del WhatsApp de Mix. 310-4282-929 en Sala de Humor.
2: Yo voy con una canción hace rato, ya, pero años.
1: Sí.
2: No la escuchaba y yo sé que muchos de ustedes tampoco. Y es de Jowell y Randy con Wiso.
3: Sí, sí.
1: ¿Cómo dice?
3: Aquí nadie está dormido. Aquí estamos todos prendidos.
2: ¿Cómo dice?

0: ahora ustedes tienen la misión de votar en este momento por una de las dos. ¿Cuál? Salado humor, dale pa'l piso.
1: Búscate a tu amiga pa' meterle a la dos, loco, más piel de
0: Andrés Paricón, entrégate.

0: Hola.
1: Programa sin nombre, llévame a Mundo Aventura.
0: Ah, no.
2: Ahorita no me cura
0: eso. A ver qué dicen los oyentes. Juancho, dímelo.
3: Mix, entrégate.
4: Okay. Y se va para adentro.
5: Wisin y Yandel.
0: Ok.
6: Uy, me voy con la ensalada,
0: Chimba, gracias, papito lindo.
6: La de Paris estaba brutal, pero me voy con la ensalada.
7: Vamos a darle el voto de confianza a Andrés Paris.
6: Andrés Pari con entrégate.
0: ¡La ensalada, Pari!
2: No, mierda.
0: ¿Cuánto vamos?
2: Dos mil.
8: No, pobre ensalada, no le dejan ganar ni una.
0: No, si siempre me aporrea.
2: Yo siempre le pongo temas diferentes.
5: Mix. Saludos allá a todos.
2: Ah, buena.
5: Entrégate, por supuesto.
2: Entrégate.
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2: Yo les pongo temas chimba diferentes. Pues ustedes
5: pari, entrégate.
0: Entonces ponga Royal Rumble para que gane.
2: Sí, ¿eh?
9: Mis, entrégate.
2: Muñeca.
5: Programa sin nombre, hoy con. Pari.
2: Va a escuchar
0: ya, dejemos hasta ahí.
2: No, ya, me volvieron Damier.
0: Gracias a todos los que votaron, hombre, muchos oyentes. Pero tenemos un ganador mix a esta hora, ensalado humor. Aquí
10: ya
0: está.
10: Ya tenemos un

0: Ensalado Humor, ¿a qué concierto quieres ir?
1: Ah, no, yo estoy que me voy para el de Romeo Santos. Ah, sí.
0: Por dos.
1: Ah, sí.
0: ¿Será que nos canta esta Romeo por allá o qué?
1: Pero es que no nos dejan ganar. ¿Sabes qué debemos de hacer?
0: Ajá.
1: Que el oyente gane y nos lleve a nosotros. Porque a nosotros no nos dejan ganar.
0: Entonces, si quieres estar en el concierto de esta voz,
2: ahora ves que la costa.
0: Romeo Santos, 310-42-8292-92-9. Recuerden, programa sin nombre.
2: Sincero.
0: Quiero ir al concierto de Romeo Santos. Te registramos ya mismo. Y pueden de pronto contactar a @ensaladahumor en Instagram para que lo lleven. Y lo
1: que le diga ensalada, una mujer así bien linda, bien hermosa, y me diga ensalada, póngame a ganar que yo la llevo, guiño guiño, y yo a María mi amor, ya dijo.

0: siguen por acá bien activos con nosotros. Mix Radio Bogotá 92.9.
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0: Mientras va avanzando la tarde, a esta hora también nos vamos diciendo y nos vamos despidiendo acá de Mix Radio Bogotá 92.9. Y antes de decirles, muchas gracias a todos los que estuvieron aquí con nosotros en esta tarde, parchando en la tarde, programa sin nombre, Farsa, Ensa y Party.
2: Acá estamos, dándola toda, despidiéndonos de este programa tan lindo, tan maravilloso, tan exitoso, tan bendecido y afortunado como son ustedes los oyentes, cosita rica y deliciosa. Nos vemos, nos escuchamos mañana, pásenla rico, disfruten de la vida porque la vida es una sola.
0: Bueno, ahí está, un mensaje cortico del señor Ensalado Humor que, mejor dicho...
2: ¿Qué? Mejor dicho que viejo. Mejor dicho que viejo.
0: No, estaba por acá cuadrando la cámara. Que mejor dicho le va dejando para que por favor reflexionen, hombre, no se aburran por
2: la vida es una sola. Disfruten al máximo.
0: Va a ser una chimba.
2: Sí,
0: ¿sí o no?
2: Sí, señor.
0: Bueno, señores, recuerden que aquí nos vamos a seguir viendo y escuchando a través de Mix Radio Bogotá 92.9. En este resto de noche también los voy a estar acompañando aquí Andrés Pari de este lado. Y pues también vamos a estar hablando de un par de cositas que se vienen por ahí con nuestros amigos de Mundo Aventura, Skyson, Visión a Cines, para que ustedes la pasen también una chimba, señores. Si no hay planes, nosotros lo ponemos aquí en Bogotá. Farsa, muchas gracias.
3: Chao, mis amores, besos y abrazos, de verdad los quiero demasiado. Ustedes son lo mejor del mundo mundial. No olviden que los amo, que los amo, que los amo. Y vea, mua, mua, uno para que se lo chante ya y el otro para el camino a casa. Mua, mua.
0: Farsa, ¿cómo te va con los trancones?
3: Ay, amor, me encantan. Entretenga, entre el taco sea más largo, mejor.
0: ¿Ah, sí?
3: Yo...
0: ¿A esta hora siempre hay trancón cuando te vas o no?
3: Siempre hay trancón. Hay unos tranconzotes. No. Que uno dice que, ay, no me canso de estar sentada.
0: Mejor dicho.
3: En fin, nos vemos a mañana. Mamá, y nos escuchamos. Los amo y...
0: Así que, señores, aquí nos vamos a continuar escuchando este resto de noche en Mix Radio Bogotá 92.9. Importante también que lo registremos. Pilas porque se vienen buenos conciertos, buenos eventos. 310-42-82-92-9. Programa sin nombre quiere ir al concierto de, así facilito, ustedes van a ir escribiendo y se van a ir registrando y además pues nos van a ir contando ustedes para cuál concierto quieren ir, cuál es el concierto de su vida.
2: Okay,
0: listo, así listo. Facilito.
2: De una.
0: Señor Ensalado Humor, muchas gracias.
2: La buena, Dios los bendiga, besos, abrazos, la pasé delicioso, fui feliz, que es lo más importante, venir a trabajar y ser feliz, así que gracias, de verdad nunca me voy a cansar de decirlo, les debo mucho a ustedes. Y a todos los que fueron al Festival de la Trova, gracias también por haberme apoyado, los quiero demasiado.
0: Bueno, ¿y dónde nos vemos?
2: En arroba ensalada humor, que vienen más sorpresas.
0: Ah, vienen más cositas.
2: Sí, claro, no es que me voy a encargar de celebrar el cumpleaños a Farsa.
0: Ah, qué rico, ojo, ojo, porque se vienen cositas entonces, señores.
2: Se alejan cositas.
0: Muchas gracias.
2: Chao.
0: Así vamos cerrando entonces el programa sin nombre. Llega la trova de ensalada humor, ensalada trove, trove, compañero.